0: Bendita tú eres entre todas las mujeres, bendito es el fruto de tu vientre, Jesús.
1: Santa María, Madre de Dios, ruega por nosotros pecadores, ahora y en la hora de nuestra muerte. Amén.
0: Dios te salve María, llena eres de gracia, el Señor es contigo, bendita tú eres entre todas las mujeres, bendito es el fruto de tu vientre, Jesús.
1: Santa María, Madre de Dios, ruega por nosotros pecadores, ahora y en la hora de nuestra muerte. Amén.
0: Dios te salve María, llena eres de gracia, el Señor es contigo, bendita tú eres entre todas las mujeres, y bendito es el fruto de tu vientre, Jesús.
1: Santa María, Madre de Dios, ruega por nosotros pecadores, ahora y en la hora de nuestra muerte. Amén.
0: Dios te salve María, llena eres de gracia, el Señor es contigo, bendita tú eres entre todas las mujeres, bendito es el fruto de tu vientre, Jesús.
1: Santa María, Madre de Dios, ruega por nosotros pecadores, ahora y en la hora de nuestra muerte. Amén.
0: Dios te salve María, llena eres de gracia, el Señor es contigo, bendita tú eres entre todas las mujeres, bendito es el fruto de tu vientre, Jesús.
1: Santa María, Madre de Dios, ruega por nosotros pecadores, ahora y en la hora de nuestra muerte. Amén.
0: Dios te salve María, llena eres de gracia, el Señor es contigo, bendita tú eres entre todas las mujeres, bendito es el fruto de tu vientre, Jesús.
1: Santa María, Madre de Dios, ruega por nosotros pecadores, ahora y en la hora de nuestra muerte. Amén.
2: Gloria al Padre, y al Hijo, y al Espíritu Santo,
3: como era en el principio, ahora y siempre, por los siglos de los siglos. Amén.
4: Oh Dios, que en este sacramento admirable nos dejaste el memorial de tu pasión, te pedimos nos concedas venerar de tal modo los sagrados misterios de tu cuerpo y de tu sangre, que experimentemos constantemente en nosotros el fruto de tu redención.

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3: En República Dominicana, esta es la hora.

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3: Herenio, ¿para dónde tú vas?
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Acercaos a Dios, y Él se acercará a vosotros. Pecadores, limpiad las manos, y vosotros, los de doble ánimo, purificad vuestros corazones. Santiago 4:8.

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0: palabras de vida para vivir felices. No uses tu energía para preocuparte. Úsala para creer, para confiar, para amar, para crear, para crecer, para brillar y para sanar.
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Oremos con el Salmo del Día. Salmo 16. Señor, escucha mi apelación. Atiende a mis clamores. Presta oído a mi súplica, que en mis labios no hay engaño. Emane de ti la sentencia. Mire en tus ojos la rectitud. Aunque sondees mi corazón visitándolo de noche, aunque me pruebes al fuego, no encontrarás malicia en mí. Yo te invoco porque tú me respondes. Dios mío, inclina el oído y escucha mis palabras. Muestra las maravillas de tu misericordia, tú que salvas de los adversarios a quien se refugia a tu derecha. Guárdame como a las niñas de tus ojos. A la sombra de tus alas escóndeme. Pero yo con mi apelación vengo a tu presencia, y al despertar me saciaré de tu semblante. Gloria al Padre, al Hijo y al Espíritu Santo, como era en el principio, ahora y siempre.

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1: En República Dominicana,
2: esta es la hora.
1: Esta es la hora.

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nos salvó, no por obras de justicia que nosotros hubiéramos hecho, sino por su misericordia, por el levantamiento de la regeneración y por la renovación del Espíritu Santo. Tito 3:6.

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Yo te traje de los confines de la tierra. Te llamé de una región lejana diciéndote: tú eres mi servidor. Yo me fijé en ti y te elegí. No temas, pues yo estoy contigo. No mires con desconfianza, pues yo soy tu Dios. Yo te he dado fuerzas, he sido tu auxilio y con mi diestra victoriosa te he sostenido. Isaías 41, 9 y 10.

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Oremos con el Salmo del Día. Salmo 16. Señor, escucha mi apelación. Atiende a mis clamores. Presta oído a mi súplica, que en mis labios no hay engaño. Emane de ti la sentencia. Mire en tus ojos la rectitud. Aunque sondees mi corazón, visitándolo de noche, aunque me pruebes al fuego, no encontrarás malicia en mí. Yo te invoco porque tú me respondes. Dios mío, inclina el oído y escucha mis palabras. Muestra las maravillas de tu misericordia, tú que salvas de los adversarios a quien se refugia a tu derecha. Guárdame como a las niñas de tus ojos. A la sombra de tus alas escóndeme. Pero yo con mi apelación vengo a tu presencia, y al despertar me saciaré de tu semblante. Gloria al Padre, al Hijo y al Espíritu Santo, como era en el principio, ahora y siempre.

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1: En República Dominicana,
2: esta es la hora.
1: Esta es la hora.

0: Coronilla de la Divina Misericordia.
1: Padre nuestro que estás en el cielo, santificado sea tu nombre. Venga a nosotros tu reino. Hágase tu voluntad en la tierra como en el cielo.
2: Danos hoy nuestro pan de cada día. Perdona nuestras ofensas, como también nosotros perdonamos a los que nos ofenden. No nos dejes caer en la tentación y líbranos del mal. Amén.
1: Dios te salve María, llena eres de gracia, el Señor es contigo. Bendita tú eres entre todas las mujeres y bendito es el fruto de tu vientre, Jesús.
2: Santa María, Madre de Dios, ruega por nosotros pecadores, ahora y en la hora de nuestra muerte. Amén.
3: Creo en Dios Padre Todopoderoso, Creador del cielo y de la tierra. Creo en Jesucristo, su único Hijo, nuestro Señor, que fue concebido por obra y gracia del Espíritu Santo, nació de Santa María Virgen, padeció bajo el poder de Poncio Pilato, fue crucificado, muerto y sepultado, descendió a los infiernos, al tercer día resucitó de entre los muertos, subió a los cielos, y está sentado a la derecha de Dios Padre Todopoderoso. Desde allí ha de venir a juzgar a vivos y muertos. Creo en el Espíritu Santo, la Santa Iglesia Católica, la comunión de los santos, el perdón de los pecados, la resurrección de la carne y la vida eterna. Amén.
1: Dios mío, ven en mi auxilio.
2: Señor, date prisa en socorrerme. Gloria al Padre, y al Hijo, y al Espíritu Santo, como era en el principio, ahora y siempre, por los siglos de los siglos. Amén.
1: Padre eterno, te ofrezco el cuerpo y la sangre, el alma y la divinidad de tu amadísimo Hijo, nuestro Señor Jesucristo, en expiación por nuestros pecados y por los del mundo entero. Por su dolorosa pasión,
2: ten misericordia de nosotros y del mundo entero.
1: Por su dolorosa pasión,
2: ten misericordia de nosotros y del mundo entero.
1: Por su dolorosa pasión,
2: ten misericordia de nosotros y del mundo entero.
1: Por su dolorosa pasión,
2: ten misericordia de nosotros y del mundo entero.
1: Por su dolorosa pasión,
2: ten misericordia de nosotros y del mundo entero.
1: Por su dolorosa pasión,
2: ten misericordia de nosotros y del mundo entero.
1: Por su dolorosa pasión,
2: ten misericordia de nosotros y del mundo entero.
1: Por su dolorosa pasión,
2: ten misericordia de nosotros y del mundo entero.
1: Por su dolorosa pasión,
2: ten misericordia de nosotros y del mundo entero.
1: Por su dolorosa pasión,
2: ten misericordia de nosotros y del mundo entero.
1: Padre eterno, te ofrezco el cuerpo y la sangre, el alma y la divinidad de tu amadísimo Hijo, nuestro Señor Jesucristo, en expiación por nuestros pecados y por los del mundo entero. Por su dolorosa pasión,
2: ten misericordia de nosotros y del mundo entero.
1: Por su dolorosa pasión,
2: ten misericordia de nosotros y del mundo entero.
1: Por su dolorosa pasión,
2: ten misericordia de nosotros y del mundo entero.
1: Por su dolorosa pasión,
2: ten misericordia de nosotros y del mundo entero.
1: Por su dolorosa pasión,
2: ten misericordia de nosotros y del mundo entero.
1: Por su dolorosa pasión,
2: ten misericordia de nosotros y del mundo entero.
1: Por su dolorosa pasión,
2: ten misericordia de nosotros y del mundo entero.
1: Por su dolorosa pasión,
2: ten misericordia de nosotros y del mundo entero.
1: Por su dolorosa pasión,
2: ten misericordia de nosotros y del mundo entero.
1: Por su dolorosa pasión,
2: ten misericordia de nosotros y del mundo entero.
1: Padre eterno, te ofrezco el cuerpo y la sangre, el alma y la divinidad de tu amadísimo Hijo, nuestro Señor Jesucristo, en expiación por nuestros pecados y por los del mundo entero. Por su dolorosa pasión,
2: ten misericordia de nosotros y del mundo entero.
1: Por su dolorosa pasión,
2: ten misericordia de nosotros y del mundo entero.
1: Por su dolorosa pasión,
2: ten misericordia de nosotros y del mundo entero.
1: Por su dolorosa pasión,
2: ten misericordia de nosotros y del mundo entero.
1: Por su dolorosa pasión,
2: ten misericordia de nosotros y del mundo entero.
1: por su dolorosa pasión,
2: ten misericordia de nosotros y del mundo entero.
1: Por su dolorosa pasión,
2: ten misericordia de nosotros y del mundo entero.
1: Por su dolorosa pasión,
2: ten misericordia de nosotros y del mundo entero.
1: Por su dolorosa pasión,
2: ten misericordia de nosotros y del mundo entero.
1: Por su dolorosa pasión,
2: ten misericordia de nosotros y del mundo entero.
1: Padre eterno, te ofrezco el cuerpo y la sangre, el alma y la divinidad de tu amadísimo Hijo, nuestro Señor Jesucristo, en expiación por nuestros pecados y por los del mundo entero. Por su dolorosa pasión,
2: ten misericordia de nosotros y del mundo entero.
1: Por su dolorosa pasión,
2: ten misericordia de nosotros y del mundo entero.
1: Por su dolorosa pasión,
2: ten misericordia de nosotros y del mundo entero.
1: Por su dolorosa pasión,
2: ten misericordia de nosotros y del mundo entero.
1: Por su dolorosa pasión,
2: ten misericordia de nosotros y del mundo entero.
1: Por su dolorosa pasión,
2: ten misericordia de nosotros y del mundo entero.
1: Por su dolorosa pasión,
2: ten misericordia de nosotros y del mundo entero.
1: Por su dolorosa pasión,
2: ten misericordia de nosotros y del mundo entero.
1: Por su dolorosa pasión,
2: ten misericordia de nosotros y del mundo entero.
1: Por su dolorosa pasión,
2: ten misericordia de nosotros y del mundo entero.
1: Padre eterno, te ofrezco el cuerpo y la sangre, el alma y la divinidad de tu amadísimo Hijo, nuestro Señor Jesucristo, en expiación por nuestros pecados y por los del mundo entero. Por su dolorosa pasión,
2: ten misericordia de nosotros y del mundo entero.
1: Por su dolorosa pasión,
2: ten misericordia de nosotros y del mundo entero.
1: Por su dolorosa pasión,
2: ten misericordia de nosotros y del mundo entero.
1: Por su dolorosa pasión,
2: ten misericordia de nosotros y del mundo entero.
1: Por su dolorosa pasión,
2: ten misericordia de nosotros y del mundo entero.
1: Por su dolorosa pasión,
2: ten misericordia de nosotros y del mundo entero.
1: Por su dolorosa pasión,
2: ten misericordia de nosotros y del mundo entero.
1: Por su dolorosa pasión,
2: ten misericordia de nosotros y del mundo entero.
1: Por su dolorosa pasión,
2: ten misericordia de nosotros y del mundo entero.
1: Por su dolorosa pasión,
2: ten misericordia de nosotros y del mundo entero.
1: Santo Dios, santo fuerte, santo inmortal,
2: ten misericordia de nosotros y del mundo entero.
1: Santo Dios, santo fuerte, santo inmortal,
2: ten misericordia de nosotros y del mundo entero.
1: Santo Dios, santo fuerte, santo inmortal,
2: ten misericordia de nosotros y del mundo entero.

acto de consagración a Jesús misericordioso. Oh Jesús misericordioso, tu bondad es infinita y los tesoros de tu gracia son inagotables. Me abandono a tu misericordia, que sobrepuja a todas tus obras. Me consagro enteramente a ti, para vivir bajo los rayos de tu gracia y de tu amor, que brotaron de tu corazón traspasado en la cruz. Quiero dar a conocer tu misericordia por medio de las obras de misericordia corporales y espirituales, especialmente con los pecadores, consolando y asistiendo a los pobres, afligidos y enfermos. Mas tú me protegerás como cosa tuya, pues todo lo temo de mi debilidad y todo lo espero de tu misericordia. Que toda la humanidad comprenda el abismo insondable de tu misericordia, a fin de que poniendo toda su esperanza en ella, pueda ensalzarla.

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seguridad. Mis ovejas oyen mi voz, y yo las conozco y me siguen. Y yo les doy vida eterna, y no perecerán jamás, ni nadie las arrebatará de mi mano. Mi Padre que me las dio es mayor que todos, y nadie las puede arrebatar de la mano de mi Padre. Juan 10, 27-29.

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será. Y nuestra Santa Iglesia seguirá su marcha, porque nuestros hijos de Dios hablarán. Y nuestra

Isaías 61:1. Me ha enviado con un buen mensaje para los humildes, para sanar los corazones heridos. Si en tu corazón hay dolor, deja que Jesús con su bálsamo de amor y de paz dé sanidad a tu alma. Él que llega en medio de la tormenta, sana y calma todo mal. Jesús te ama, eres de Él.

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Oremos con el Salmo del Día. Salmo 16. Señor, escucha mi apelación. Atiende a mis clamores. Presta oído a mi súplica, que en mis labios no hay engaño. Emane de ti la sentencia. Mire en tus ojos la rectitud. Aunque sondees mi corazón, visitándolo de noche, aunque me pruebes al fuego, no encontrarás malicia en mí. Yo te invoco porque tú me respondes. Dios mío, inclina el oído y escucha mis palabras. Muestra las maravillas de tu misericordia, tú que salvas de los adversarios a quien se refugia a tu derecha. Guárdame como a las niñas de tus ojos. A la sombra de tus alas escóndeme. Pero yo con mi apelación vengo a tu presencia, y al despertar me saciaré de tu semblante. Gloria al Padre, al Hijo y al Espíritu Santo, como era en el principio,

su único Hijo para salvarnos y redimirnos de todo pecado. Ahora bien, ¿comprendes el sacrificio de amor que hizo Jesús por ti?

0: pedimos al Dios Todopoderoso que este y todos los días puedas tener el corazón dispuesto a reconocer lo que hizo Jesús por ti. 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

0: ¿Sabías que tus hijos pueden pronunciar exactamente las mismas palabras que tú? Y pueden además dar los mismos pasos que tú en el camino de la vida.
1: Gracias, papá Dios, por tu amor, por tu alegría, por mi familia. Gracias, papá Dios, por mis hermanos, por mi papá. Te amo, Jesús, con toda mi fuerza, con toda mi vida y todo mi ser. Gracias, Señor, por tu amor, por tu alegría. Gracias con mi mamá y con mi papá. Por eso te amo y te alabo. Gloria a ti.
0: Radio Jesús Internacional eleva esta oración al cielo, esperanzados en que llegue también a tu corazón para que puedas convertirte en un gran ejemplo para tus hijos. En el nombre del Padre,
1: del Hijo, del Espíritu Santo. Amén.
0: En República Dominicana,
2: esta es la hora.
0: Esta es la hora.

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0: alto refugio, nuestro más poderoso escudo. Reconocemos que nuestra vida en ti siempre está segura.
1: Si permanece en mí y mis palabras permanecen en vosotros, pedid todo lo que queréis y os será hecho.

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Isaías 61:1. Me ha enviado con un buen mensaje para los humildes, para sanar los corazones heridos. Si en tu corazón hay dolor, deja que Jesús con su bálsamo de amor y de paz dé sanidad a tu alma. Él que llega en medio de la tormenta, sana y calma todo mal. Jesús te ama, eres de Él.

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Oremos con el Salmo del Día. Salmo 16. Señor, escucha mi apelación. Atiende a mis clamores. Presta oído a mi súplica, que en mis labios no hay engaño. Emane de ti la sentencia. Mire en tus ojos la rectitud. Aunque sondees mi corazón, visitándolo de noche, aunque me pruebes al fuego, no encontrarás malicia en mí. Yo te invoco porque tú me respondes. Dios mío, inclina el oído y escucha mis palabras. Muestra las maravillas de tu misericordia, tú que salvas de los adversarios a quien se refugia a tu derecha. Guárdame como a las niñas de tus ojos. A la sombra de tus alas escóndeme. Pero yo con mi apelación vengo a tu presencia, y al despertar me saciaré de tu semblante. Gloria al Padre, al Hijo y al Espíritu Santo, como era en el principio, ahora y siempre y por los siglos.

Dios al mundo, que envió a su único Hijo para salvarnos y redimirnos de todo pecado. Ahora bien, ¿comprendes el sacrificio de amor que hizo Jesús por ti?

pedimos al Dios Todopoderoso que este y todos los días puedas tener el corazón dispuesto a reconocer lo que hizo Jesús por ti. 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

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Dios continúe bendiciendo y derramando bendiciones

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2: ¿Sabías que tus hijos pueden pronunciar exactamente las mismas palabras que tú? Y pueden además dar los mismos pasos que tú en el camino de la vida.
3: Gracias, papá Dios, por tu amor, por tu alegría, por mi familia. Gracias, papá Dios, por mis hermanos, por mi papá. Te amo, Jesús, con toda mi fuerza, con toda mi vida y todo mi ser. Gracias, Señor, por tu amor, por tu alegría. Gracias con mi mamá y con mi papá. Por eso te amo y te alabo. Gloria a ti.
4: Radio Jesús Internacional eleva esta oración al cielo, esperanzados en que llegue también a tu corazón, para que puedas convertirte en un gran ejemplo para tus hijos. En el nombre del Padre,
3: del Hijo, del Espíritu Santo. Amén.
5: En República Dominicana,
6: esta es la hora.
5: Esta es la hora.

0: Las 5 y un minuto.
1: Tanto amó Dios al mundo que envió a su único Hijo para salvarnos y redimirnos de todo pecado. Ahora bien, ¿comprendes el sacrificio de amor que hizo Jesús por ti?

pedimos al Dios Todopoderoso que este y todos los días puedas tener el corazón dispuesto a reconocer lo que hizo Jesús por ti. 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

0: María, Madre buena, Madre de la Iglesia, acompáñanos en nuestro caminar.
1: Señor, ábreme los labios.
2: Y mi boca proclamará tu alabanza.
1: Dios mío, ven en mi auxilio.
2: Señor, date prisa en socorrerme.
1: Gloria al Padre, y al Hijo, y al Espíritu Santo.
2: Como era en el principio, ahora y siempre, por los siglos de los siglos. Amén.

Pasando de la infancia y de la vida de Nazaret a la vida pública de Jesús, la contemplación nos lleva a los misterios que se pueden llamar de manera especial misterios de luz. En realidad, todo misterio de Cristo es luz. Él es la luz del mundo. Pero esta dimensión se manifiesta sobre todo en los años de la vida pública, cuando anuncia el Evangelio del Reino.

0: Primer misterio: el bautismo de Jesús en el Jordán.
1: Misterio de luz es el bautismo en el Jordán. En él, mientras Cristo, como inocente que se hace pecado por nosotros, entra en el agua del río, el cielo se abre y la voz del Padre lo proclama Hijo predilecto, y el Espíritu desciende sobre él para investirlo de la misión que le espera. La espiritualidad cristiana tiene como característica el deber del discípulo de configurarse cada vez más plenamente con su Maestro. La efusión del Espíritu en el bautismo une al creyente como el sarmiento a la vid, que es Cristo, y lo hace miembro de su cuerpo místico.
2: Padre nuestro que estás en el cielo, santificado sea tu nombre, venga a nosotros tu reino, hágase tu voluntad en la tierra como en el cielo.
3: Danos hoy nuestro pan de cada día, perdona nuestras ofensas como también nosotros perdonamos a los que nos ofenden. No nos dejes caer en la tentación y líbranos del mal. Amén.
4: Dios te salve María, llena eres de gracia, el Señor es contigo. Bendita tú eres entre todas las mujeres, y bendito es el fruto de tu vientre, Jesús.
5: Santa María, Madre de Dios, ruega por nosotros pecadores, ahora y en la hora de nuestra muerte. Amén.
4: Dios te salve María, llena eres de gracia, el Señor es contigo. Bendita tú eres entre todas las mujeres, y bendito es el fruto de tu vientre, Jesús.
5: Santa María, Madre de Dios, ruega por nosotros pecadores, ahora y en la hora de nuestra muerte. Amén.
4: Dios te salve María, llena eres de gracia, el Señor es contigo. Bendita tú eres entre todas las mujeres, y bendito es el fruto de tu vientre, Jesús.
5: Santa María, Madre de Dios, ruega por nosotros pecadores, ahora y en la hora de nuestra muerte. Amén.
4: Dios te salve María, llena eres de gracia, el Señor es contigo. Bendita tú eres entre todas las mujeres, bendito es el fruto de tu vientre, Jesús.
5: Santa María, Madre de Dios, ruega por nosotros pecadores, ahora y en la hora de nuestra muerte. Amén.
4: Dios te salve María, llena eres de gracia, el Señor es contigo. Bendita tú eres entre todas las mujeres, bendito es el fruto de tu vientre, Jesús.
5: Santa María, Madre de Dios, ruega por nosotros pecadores, ahora y en la hora de nuestra muerte. Amén.
4: Dios te salve María, llena eres de gracia, el Señor es contigo. Bendita tú eres entre todas las mujeres, bendito es el fruto de tu vientre, Jesús.
5: Santa María, Madre de Dios, ruega por nosotros pecadores, ahora y en la hora de nuestra muerte. Amén.
4: Dios te salve María, llena eres de gracia, el Señor es contigo. Bendita tú eres entre todas las mujeres, y bendito es el fruto de tu vientre, Jesús.
5: Santa María, Madre de Dios, ruega por nosotros pecadores, ahora y en la hora de nuestra muerte. Amén.
4: Dios te salve María, llena eres de gracia, el Señor es contigo. Bendita tú eres entre todas las mujeres, bendito es el fruto de tu vientre, Jesús.
5: Santa María, Madre de Dios, ruega por nosotros pecadores, ahora y en la hora de nuestra muerte. Amén.
4: Dios te salve María, llena eres de gracia, el Señor es contigo. Bendita tú eres entre todas las mujeres, bendito es el fruto de tu vientre, Jesús.
5: Santa María, Madre de Dios, ruega por nosotros pecadores, ahora y en la hora de nuestra muerte. Amén.
4: Dios te salve María, llena eres de gracia, el Señor es contigo. Bendita tú eres entre todas las mujeres, bendito es el fruto de tu vientre, Jesús.
5: Santa María, Madre de Dios, ruega por nosotros pecadores, ahora y en la hora de nuestra muerte. Amén.
6: Gloria al Padre, y al Hijo, y al Espíritu Santo,
7: como era en el principio, ahora y siempre, por los siglos de los siglos. Amén.
0: Dios todopoderoso y eterno, que en el bautismo de Cristo en el Jordán quisiste revelar solemnemente que Él era tu Hijo amado, enviándole tu Espíritu Santo. Concede a tus hijos de adopción, renacidos del agua y del Espíritu Santo, la perseverancia continua en el cumplimiento de tu voluntad. Segundo misterio: la revelación de Jesús en las bodas de Caná.
1: Misterio de luz es el comienzo de los signos en Caná, cuando Cristo, transformando el agua en vino, abre el corazón de los discípulos a la fe, gracias a la intervención de María, la primera creyente. El cometido que María desempeña en Caná acompaña toda la misión de Cristo. La revelación aparece en labios de María y se convierte en su gran invitación materna dirigida a la Iglesia de todos los tiempos. Haced lo que Él os diga. Es una exhortación que introduce muy bien las palabras y signos de Cristo durante su vida pública, siendo como el telón de fondo mariano de todos los misterios de luz.
2: Padre nuestro que estás en el cielo, santificado sea tu nombre, venga a nosotros tu reino, hágase tu voluntad en la tierra como en el cielo.
3: Danos hoy nuestro pan de cada día, perdona nuestras ofensas como también nosotros perdonamos a los que nos ofenden. No nos dejes caer en la tentación y líbranos del mal. Amén.
4: Dios te salve María, llena eres de gracia, el Señor es contigo. Bendita tú eres entre todas las mujeres, y bendito es el fruto de tu vientre, Jesús.
5: Santa María, Madre de Dios, ruega por nosotros pecadores, ahora y en la hora de nuestra muerte. Amén.
4: Dios te salve María, llena eres de gracia, el Señor es contigo. Bendita tú eres entre todas las mujeres, y bendito es el fruto de tu vientre, Jesús.
5: Santa María, Madre de Dios, ruega por nosotros pecadores, ahora y en la hora de nuestra muerte. Amén.
4: Dios te salve María, llena eres de gracia, el Señor es contigo. Bendita tú eres entre todas las mujeres, y bendito es el fruto de tu vientre, Jesús.
5: Santa María, Madre de Dios, ruega por nosotros pecadores, ahora y en la hora de nuestra muerte. Amén.
4: Dios te salve María, llena eres de gracia, el Señor es contigo. Bendita tú eres entre todas las mujeres, bendito es el fruto de tu vientre, Jesús.
5: Santa María, Madre de Dios, ruega por nosotros pecadores, ahora y en la hora de nuestra muerte. Amén.
4: Dios te salve María, llena eres de gracia, el Señor es contigo. Bendita tú eres entre todas las mujeres, bendito es el fruto de tu vientre, Jesús.
5: Santa María, Madre de Dios, ruega por nosotros pecadores, ahora y en la hora de nuestra muerte. Amén.
4: Dios te salve María, llena eres de gracia, el Señor es contigo. Bendita tú eres entre todas las mujeres, bendito es el fruto de tu vientre, Jesús.
5: Santa María, Madre de Dios, ruega por nosotros pecadores, ahora y en la hora de nuestra muerte. Amén.
4: Dios te salve María, llena eres de gracia, el Señor es contigo. Bendita tú eres entre todas las mujeres, y bendito es el fruto de tu vientre, Jesús.
5: Santa María, Madre de Dios, ruega por nosotros pecadores, ahora y en la hora de nuestra muerte. Amén.
4: Dios te salve María, llena eres de gracia, el Señor es contigo. Bendita tú eres entre todas las mujeres, bendito es el fruto de tu vientre, Jesús.
5: Santa María, Madre de Dios, ruega por nosotros pecadores, ahora y en la hora de nuestra muerte. Amén.
4: Dios te salve María, llena eres de gracia, el Señor es contigo. Bendita tú eres entre todas las mujeres, bendito es el fruto de tu vientre, Jesús.
5: Santa María, Madre de Dios, ruega por nosotros pecadores, ahora y en la hora de nuestra muerte. Amén.
4: Dios te salve María, llena eres de gracia, el Señor es contigo. Bendita tú eres entre todas las mujeres, bendito es el fruto de tu vientre, Jesús.
5: Santa María, Madre de Dios, ruega por nosotros pecadores, ahora y en la hora de nuestra muerte. Amén.
6: Gloria al Padre, y al Hijo, y al Espíritu Santo,
7: como era en el principio, ahora y siempre, por los siglos de los siglos. Amén.
0: Señor, Padre Santo, que quisiste, por disposición admirable, que la bienaventurada Virgen María estuviese presente en los misterios de nuestra salvación. Concédenos, atendiendo a las palabras de la Madre de Cristo, hacer aquello que tu Hijo nos ha mandado en el Evangelio. Tercer misterio: el anuncio del reino de Dios invitando a la conversión.
1: Misterio de luz es la predicación con la cual Jesús anuncia la llegada del reino de Dios e invita a la conversión. Se ha cumplido el plazo, está cerca el reino de Dios. Convertíos y creed la buena noticia. Jesús perdona los pecados de quien se acerca a Él con humilde fe, iniciando así el ministerio de misericordia que Él continuará ejerciendo hasta el fin del mundo, especialmente a través del sacramento de la reconciliación confiado a la Iglesia.
2: Padre nuestro que estás en el cielo, santificado sea tu nombre, venga a nosotros tu reino, Hágase tu voluntad en la tierra como en el cielo.
3: Danos hoy nuestro pan de cada día, perdona nuestras ofensas como también nosotros perdonamos a los que nos ofenden. No nos dejes caer en la tentación y líbranos del mal. Amén.
4: Dios te salve María, llena eres de gracia, el Señor es contigo. Bendita tú eres entre todas las mujeres, y bendito es el fruto de tu vientre, Jesús.
5: Santa María, Madre de Dios, ruega por nosotros pecadores, ahora y en la hora de nuestra muerte. Amén.
4: Dios te salve María, llena eres de gracia, el Señor es contigo. Bendita tú eres entre todas las mujeres, y bendito es el fruto de tu vientre, Jesús.
5: Santa María, Madre de Dios, ruega por nosotros pecadores, ahora y en la hora de nuestra muerte. Amén.
4: Dios te salve María, llena eres de gracia, el Señor es contigo. Bendita tú eres entre todas las mujeres, y bendito es el fruto de tu vientre, Jesús.
5: Santa María, Madre de Dios, ruega por nosotros pecadores, ahora y en la hora de nuestra muerte. Amén.
4: Dios te salve María, llena eres de gracia, el Señor es contigo. Bendita tú eres entre todas las mujeres, bendito es el fruto de tu vientre, Jesús.
5: Santa María, Madre de Dios, ruega por nosotros pecadores, ahora y en la hora de nuestra muerte. Amén.
4: Dios te salve María, llena eres de gracia, el Señor es contigo. Bendita tú eres entre todas las mujeres, bendito es el fruto de tu vientre, Jesús.
5: Santa María, Madre de Dios, ruega por nosotros pecadores, ahora y en la hora de nuestra muerte. Amén.
4: Dios te salve María, llena eres de gracia, el Señor es contigo. Bendita tú eres entre todas las mujeres, bendito es el fruto de tu vientre, Jesús.
5: Santa María, Madre de Dios, ruega por nosotros pecadores, ahora y en la hora de nuestra muerte. Amén.
4: Dios te salve María, llena eres de gracia, el Señor es contigo. Bendita tú eres entre todas las mujeres, y bendito es el fruto de tu vientre, Jesús.
5: Santa María, Madre de Dios, ruega por nosotros pecadores, ahora y en la hora de nuestra muerte. Amén.
4: Dios te salve María, llena eres de gracia, el Señor es contigo. Bendita tú eres entre todas las mujeres, bendito es el fruto de tu vientre, Jesús.
5: Santa María, Madre de Dios, ruega por nosotros pecadores, ahora y en la hora de nuestra muerte. Amén.
4: Dios te salve María, llena eres de gracia, el Señor es contigo. Bendita tú eres entre todas las mujeres, bendito es el fruto de tu vientre, Jesús.
5: Santa María, Madre de Dios, ruega por nosotros pecadores, ahora y en la hora de nuestra muerte. Amén.
4: Dios te salve María, llena eres de gracia, el Señor es contigo. Bendita tú eres entre todas las mujeres, bendito es el fruto de tu vientre, Jesús.
5: Santa María, Madre de Dios, ruega por nosotros pecadores, ahora y en la hora de nuestra muerte. Amén.
6: Gloria al Padre, y al Hijo, y al Espíritu Santo,
7: como era en el principio, ahora y siempre, por los siglos de los siglos. Amén.
0: Señor, fortalécenos con tu auxilio, para que nos mantengamos en espíritu de conversión, que la austeridad penitencial nos ayude en el combate cristiano contra las fuerzas del mal. Cuarto misterio, la transfiguración del Señor.
1: Misterio de luz por excelencia es la transfiguración, que según la tradición tuvo lugar en el monte Tabor. La gloria de la divinidad resplandece en el rostro de Cristo, mientras el Padre lo acredita ante los apóstoles extasiados para que lo escuchen y se dispongan a vivir con él el momento doloroso de la pasión, a fin de llegar con él a la alegría de la resurrección y a una vida transfigurada por el Espíritu Santo. Fijar los ojos en el rostro de Cristo, descubrir su misterio en el camino ordinario y doloroso de su humanidad, hasta percibir su fulgor divino, manifestado definitivamente en el resucitado glorificado a la derecha del Padre, es la tarea de todos los discípulos de Cristo. Por tanto, es también la nuestra. Contemplando este rostro, nos disponemos a acoger el misterio de la vida trinitaria.
2: Padre nuestro que estás en el cielo, santificado sea tu nombre, venga a nosotros tu reino, hágase tu voluntad en la tierra como en el cielo.
3: Danos hoy nuestro pan de cada día, perdona nuestras ofensas como también nosotros perdonamos a los que nos ofenden. No nos dejes caer en la tentación y líbranos del mal. Amén.
4: Dios te salve María, llena eres de gracia, el Señor es contigo. bendita tú eres entre todas las mujeres, y bendito es el fruto de tu vientre, Jesús.
5: Santa María, Madre de Dios, ruega por nosotros pecadores, ahora y en la hora de nuestra muerte. Amén.
4: Dios te salve María, llena eres de gracia, el Señor es contigo. Bendita tú eres entre todas las mujeres, y bendito es el fruto de tu vientre, Jesús.
5: Santa María, Madre de Dios, ruega por nosotros pecadores, ahora y en la hora de nuestra muerte. Amén.
4: Dios te salve María, llena eres de gracia, el Señor es contigo. Bendita tú eres entre todas las mujeres, y bendito es el fruto de tu vientre, Jesús.
5: Santa María, Madre de Dios, ruega por nosotros pecadores, ahora y en la hora de nuestra muerte. Amén.
4: Dios te salve María, llena eres de gracia, el Señor es contigo, bendita tú eres entre todas las mujeres, bendito es el fruto de tu vientre, Jesús.
5: Santa María, Madre de Dios, ruega por nosotros pecadores, ahora y en la hora de nuestra muerte. Amén.
4: Dios te salve María, llena eres de gracia, el Señor es contigo, bendita tú eres entre todas las mujeres, bendito es el fruto de tu vientre, Jesús.
5: Santa María, Madre de Dios, ruega por nosotros pecadores, ahora y en la hora de nuestra muerte. Amén.
4: Dios te salve María, llena eres de gracia, el Señor es contigo, bendita tú eres entre todas las mujeres, bendito es el fruto de tu vientre, Jesús.
5: Santa María, Madre de Dios, ruega por nosotros pecadores, ahora y en la hora de nuestra muerte. Amén.
4: Dios te salve María, llena eres de gracia, el Señor es contigo, bendita tú eres entre todas las mujeres, y bendito es el fruto de tu vientre, Jesús.
5: Santa María, Madre de Dios, ruega por nosotros pecadores, ahora y en la hora de nuestra muerte. Amén.
4: Dios te salve María, llena eres de gracia, el Señor es contigo, bendita tú eres entre todas las mujeres, bendito es el fruto de tu vientre, Jesús.
5: Santa María, Madre de Dios, ruega por nosotros pecadores, ahora y en la hora de nuestra muerte. Amén.
4: Dios te salve María, llena eres de gracia, el Señor es contigo, bendita tú eres entre todas las mujeres, bendito es el fruto de tu vientre, Jesús.
5: Santa María, Madre de Dios, ruega por nosotros pecadores, ahora y en la hora de nuestra muerte. Amén.
4: Dios te salve María, llena eres de gracia, el Señor es contigo, bendita tú eres entre todas las mujeres, bendito es el fruto de tu vientre, Jesús.
5: Santa María, Madre de Dios, ruega por nosotros pecadores, ahora y en la hora de nuestra muerte. Amén.
6: Gloria al Padre, y al Hijo, y al Espíritu Santo,
7: como era en el principio, ahora y siempre, por los siglos de los siglos. Amén.
0: Oh Dios, que en la gloriosa transfiguración de tu unigénito confirmaste los misterios de la fe con el testimonio de los profetas y prefiguraste maravillosamente nuestra perfecta adopción como hijos tuyos. Concédenos que, escuchando siempre la palabra de tu Hijo, el predilecto, seamos un día coherederos de su gloria. Quinto misterio: la institución de la Eucaristía.
1: Misterio de luz es la institución de la Eucaristía, en la cual Cristo se hace alimento con su cuerpo y su sangre bajo las especies del pan y del vino, dando testimonio de su amor por la humanidad hasta el extremo y por cuya salvación se ofrecerá en sacrificio. La Iglesia, pueblo de Dios de la nueva alianza, se ha alimentado siempre con la Eucaristía. Jesús es el pan vivo bajado del cielo para la vida del mundo. El Verbo se hizo carne y habitó entre nosotros. Esto nos lleva hasta la Anunciación. Existe un vínculo estrechísimo entre la Eucaristía y la Virgen María. La carne de Cristo en la Eucaristía es, sacramentalmente, la carne asumida de la Virgen María.
2: Padre nuestro, que estás en el cielo, santificado sea tu nombre, venga a nosotros tu reino, hágase tu voluntad en la tierra como en el cielo.
3: Danos hoy nuestro pan de cada día, perdona nuestras ofensas como también nosotros perdonamos a los que nos ofenden. No nos dejes caer en la tentación y líbranos del mal. Amén.
4: Dios te salve María, llena eres de gracia, el Señor es contigo. Bendita tú eres entre todas las mujeres, y bendito es el fruto de tu vientre, Jesús.
5: Santa María, Madre de Dios, ruega por nosotros pecadores, ahora y en la hora de nuestra muerte. Amén.
4: Dios te salve María, llena eres de gracia, el Señor es contigo. bendita tú eres entre todas las mujeres, y bendito es el fruto de tu vientre, Jesús.
5: Santa María, Madre de Dios, ruega por nosotros pecadores, ahora y en la hora de nuestra muerte. Amén.
4: Dios te salve María, llena eres de gracia, el Señor es contigo, bendita tú eres entre todas las mujeres, y bendito es el fruto de tu vientre, Jesús.
5: Santa María, Madre de Dios, ruega por nosotros pecadores, ahora y en la hora de nuestra muerte. Amén.
4: Dios te salve María, llena eres de gracia, el Señor es contigo, bendita tú eres entre todas las mujeres, bendito es el fruto de tu vientre, Jesús.
5: Santa María, Madre de Dios, ruega por nosotros pecadores, ahora y en la hora de nuestra muerte. Amén.
4: Dios te salve María, llena eres de gracia, el Señor es contigo, bendita tú eres entre todas las mujeres, bendito es el fruto de tu vientre, Jesús.
5: Santa María, Madre de Dios, ruega por nosotros pecadores, ahora y en la hora de nuestra muerte. Amén.
4: Dios te salve María, llena eres de gracia, el Señor es contigo, bendita tú eres entre todas las mujeres, bendito es el fruto de tu vientre, Jesús.
5: Santa María, Madre de Dios, ruega por nosotros pecadores, ahora y en la hora de nuestra muerte. Amén.
4: Dios te salve María, llena eres de gracia, el Señor es contigo, bendita tú eres entre todas las mujeres, y bendito es el fruto de tu vientre, Jesús.
5: Santa María, Madre de Dios, ruega por nosotros pecadores, ahora y en la hora de nuestra muerte. Amén.
4: Dios te salve María, llena eres de gracia, el Señor es contigo, bendita tú eres entre todas las mujeres, bendito es el fruto de tu vientre, Jesús.
5: Santa María, Madre de Dios, ruega por nosotros pecadores, ahora y en la hora de nuestra muerte. Amén.
4: Dios te salve María, llena eres de gracia, el Señor es contigo, bendita tú eres entre todas las mujeres, bendito es el fruto de tu vientre, Jesús.
5: Santa María, Madre de Dios, ruega por nosotros pecadores, ahora y en la hora de nuestra muerte. Amén.
4: Dios te salve María, llena eres de gracia, el Señor es contigo, bendita tú eres entre todas las mujeres, bendito es el fruto de tu vientre, Jesús.
5: Santa María, Madre de Dios, ruega por nosotros pecadores, ahora y en la hora de nuestra muerte. Amén.
6: Gloria al Padre, y al Hijo, y al Espíritu Santo,
7: como era en el principio, ahora y siempre, por los siglos de los siglos. Amén.
0: Oh Dios, que en este sacramento admirable nos dejaste el memorial de tu pasión. Te pedimos nos concedas venerar de tal modo los sagrados misterios de tu cuerpo y de tu sangre, que experimentemos constantemente en nosotros el fruto de tu redención.

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Dios continúe bendiciendo y derramando bendiciones sobre

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1: ¿Sabías que tus hijos pueden pronunciar exactamente las mismas palabras que tú? Y pueden además dar los mismos pasos que tú en el camino de la vida.
2: Gracias, papá Dios, por tu amor, por tu alegría, por mi familia. Gracias, papá Dios, por mis hermanos, por mi papá. Te amo, Jesús, con toda mi fuerza, con toda mi vida y todo mi ser. Gracias, Señor, por tu amor, por tu alegría. Gracias con mi mamá y con mi papá. Por eso te amo y te alabo. Gloria a ti.
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2: 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Amén.

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2: Vive este día a plenitud. Hoy es el único tiempo con que cuentas. El presente día es un tesoro de valor incalculable. Aprovecha al máximo cada instante. No pierdas ni un momento siquiera en lamentaciones y recriminaciones por los errores y las dificultades del pasado. El ayer ya no existe. Lo que puedes hacer con tus errores es cuidarte de no repetirlos. Hoy es la feliz oportunidad para vivir a plenitud haciendo lo que te corresponde de la manera más perfecta.

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Ya es hora de despertar del sueño, porque ahora nuestra salvación está más cerca. La noche ha pasado, el día ya está. Quitemos las obras de las tinieblas y vistámonos de luz. Andemos con dignidad.

Saludos y bendiciones. Estamos en su programa El Despertar del Cristiano, como cada jueves. Y este jueves es un jueves muy especial, hoy día de Santa Teresa del Niño Jesús, ella que es la patrona de todos los misioneros y misioneras. Está en los micrófonos el padre Pablo Ariel López. Yo soy director de la emisora hermana Radio Luz 93.7 FM. Siempre con la familia, con Cristo y la Virgen siempre. También soy párroco de la parroquia Corpus Christi en la Rosaleda. Ya estamos en la parte final de la remodelación, gracias a tantas personas que me preguntan, ¿verdad? ¿Cómo va la remodelación, padre? ¿Cómo va eso que el Señor le ha encomendado? También director de los campamentos del padre Ramón Duber, asesor del movimiento Encuentro Católico para Novios, y bueno, entre otras cosas, ¿verdad? Agradecer a la capilla de San Miguel en Santa Rosa, en Moca, de la parroquia San Matías. También agradecer toda la acogida de todos ustedes. El viernes pasado estuvimos en el Centro de la Cultura Banreservas. Así que toda esta realidad. Vamos a pedirle al Señor, ¿verdad?, que envíe misioneros, misioneras a nuestra iglesia. Hoy comenzamos el mes de las misiones y mes del Rosario. Virgen María y Santa Teresita, ayúdame a tener más amor a Dios y a servir mejor a los hermanos, siendo misionero, misionera de tu amor, de tu ternura. Tú que nos envías, envías a todos desde los evangelios, los libros, las encíclicas, a que seamos misioneros, misioneras de tu amor. Bendice nuestra iglesia, bendice nuestro Papa, nuestros obispos, y haz que todos seamos mensajeros del amor de Dios. Tú que vives y reinas en la unidad del Espíritu Santo y eres Dios por los siglos de los siglos. Amén. Y saludar, ¿verdad?, a la gente de Las Palomas con su nuevo párroco, el padre Pedro Pablo Carvajal. Saludar también a mi gente de Amaseyes, gracias por el apoyo, gracias a todos, a todas las personas de Ceboruco, a la familia de Monseñor Andrés Amauris, a la familia también del padre Julio César, así que un saludo muy especial, pero a toda la comunidad. Mañana tendremos viernes, el primer viernes, y hay una devoción muy grande en todos esos lugares. Y al comenzar este medio octubre, recordando que mañana tendremos la cena pan y vino con nuestro arzobispo coadjutor Monseñor Carlos Tomás Morel Diplán en la Pucamaima. Así que a todos les esperamos. Ya se distribuyeron las boletas por toda nuestra arquidiócesis de Santiago. Así que la bendición para cada uno y cada una, para que podamos, ¿verdad?, apoyar las obras de nuestra arquidiócesis. Quisiera hablarle, ¿verdad?, hoy un poquito de Santa Teresa, Virgen y Doctora de la Iglesia. Santa Teresita del Niño Jesús, o de Lisieux, sencillez y protección en las cosas pequeñas. La Iglesia le dedica este día para que la conozcamos y tratemos de imitar sus virtudes de delicadeza y perfección en las cosas pequeñas. Hay dos santas
con el mismo nombre, Santa Teresita del Niño Jesús o de Lisieux y Santa Teresa de Ávila. Ambas fueron monjas carmelitas, nos dejaron una autobiografía y son santas doctoras de la Iglesia. María Francisca Teresa, Santa Teresita del Niño Jesús o de Lisieux, nació el 2 de enero de 1873 en Francia, hija de un relojero y una costurera de Alencón. Tuvo una infancia feliz y ordinaria, llena de buenos ejemplos. Teresita era viva y impresionable, pero no particularmente devota. En el año 1877, cuando Teresita tenía 4 años, murió su madre. Su padre vendió su relojería y se fue a vivir a Lisieux, donde sus hijos estarían bajo el cuidado de su tía, la señora Guarit, que era una mujer excelente. Santa Teresita era la preferida de su padre. Sus hermanas eran María, Paulina y Celina. La que dirigía la casa era María y Paulina, que era la mayor. Se encargaba de la educación religiosa de sus hermanas. Le leía mucho en el invierno. Cuando Teresita tenía 9 años, Paulina ingresó al convento de las Carmelitas. Desde entonces Teresita se sintió inclinada a seguir por ese mismo camino. Era una niña afable y sensible a la religión. Ocupaba una parte muy importante de su vida. Cuando Teresita tenía 14 años, su hermana María se fue al convento de las Carmelitas, igual que Paulina. La Navidad de ese año tuvo la experiencia de que ella llamó a su conversión. Dice ella que apenas a una hora de nacida, el Niño Jesús inundó la oscuridad de su alma con ríos de luz. Decía que Dios se había hecho débil y pequeño por amor a ella, para hacerla fuerte y valiente. Al año siguiente, Teresita le pidió permiso a su padre para entrar al convento de las Carmelitas. Él dijo que sí. Las monjas del convento y el obispo de Valladolid opinaron que era muy joven y que debía esperar. Algunos meses más tarde fueron a Roma en una peregrinación por el jubileo sacerdotal del Papa León XIII. Al arrodillarse frente al Papa para recibir su bendición, rompió el silencio y le pidió si podía entrar en el convento a los 15 años. El Papa quedó impresionado por su aspecto y modales y le dijo que sí, que si era la voluntad de Dios, así sería. Teresita rezó mucho a todos los santuarios de la peregrinación y con el apoyo del Papa logró entrar en el Carmelo en abril de 1888. Al entrar al convento, la maestra de novicia dijo, desde su entrada a la orden, su porte tenía una dignidad poco común de su edad, pero sorprendió a todas las religiosas. Profesó como religiosa el 8 de septiembre de 1890. Su deseo era llegar a la cumbre del Monte del Amor. Teresita cumplió con las reglas y deberes de las Carmelitas. Oraba con inmenso fervor por los sacerdotes y los misioneros. Debido a esto, fue nombrada después de su muerte con el título de patrona de las misiones. Nunca había salido de su convento. Así es que, queridos hermanos y hermanas, aquí tenemos un ejemplo de una misionera
que no salió, ¿verdad?, que no salió de su convento, sin embargo, fue una gran misionera. Estamos entrando en el mes de las misiones, en el mes de Rosario. El próximo 7 de octubre celebraremos el día de Nuestra Señora del Rosario. Y hoy celebramos el día de Santa Teresa de Lisieux o Santa Teresita de Jesús. Vamos a, ¿verdad?, leer las lecturas de este día, jueves primero de octubre. Estamos viendo el libro de Job, en el capítulo 19, versículo del 21 al 27. Dijo Job: piedad, piedad, amigos míos, que me ha herido la mano de Dios. ¿Por qué me persigues como Dios y no les hostias de escarnearme? Ojalá me escribieran mis palabras, ojalá se grabaran en cobre, con cincel de hierro y con plomo, se escribieran para siempre en la roca. Yo sé que mi Redentor vive y que al fin se alzará sobre el polvo. Después que me arranque la piel, ya sin carne veré a Dios. Yo mismo lo veré, y no otro. Mis propios ojos lo verán. Tal ansía me consuma por dentro. Palabra de Dios, te alabamos, Señor. El Salmo 26. Espero gozar de la dicha del Señor en el país de la vida. Escúchame, Señor, que te llamo. Ten piedad. Recuérdame, oigo en mi corazón, busca mi rostro. Tu rostro buscaré, Señor, no me escondas tu rostro. No rechaces con la ira a tu siervo, que tú eres mi auxilio, no me deseches. Espero gozar de la dicha del Señor en el país de la vida. Espera en el Señor, sé valiente, ten ánimo, espera en el Señor. El Evangelio según San Lucas, en el capítulo 10, del 1 al 12. En aquel tiempo designó el Señor otros 72. Le mandó delante de él, de dos en dos, a todos los pueblos y lugares a donde pensaba ir él, y les decía: la mies es abundante, los obreros pocos. Rueguen pues al dueño de la mies que envíe obreros a su mies. Pónganse en camino, miren que les envío como corderos en medio de lobos. No lleven bolsa, ni alforja, ni sandalias. No saluden a nadie por el camino. Cuando entren en casa, digan primero: paz a esta casa. Y si allí hay gente de paz, descansará sobre ellos su paz. Si no, volverá a ustedes. Quédense en la misma casa, comiendo y bebiendo de lo que tengan, porque el obrero merece su salario. No anden cambiando de casa. Si entran a una ciudad y les reciban, coman lo que les pongan, curen a los enfermos que haya en ella y digan: el reino de Dios ha llegado a ustedes. Pero si entran a una ciudad y no les reciben en sus plazas, digan: hasta el polvo de su ciudad, que se nos ha pegado a los pies, no los sacudimos sobre ustedes. De todos modos, sepan que el reino de Dios está llegando. Les digo que aquel día será más llevadero para Sodoma que para esa ciudad. Palabra del Señor. Gloria a ti, Señor Jesús. Vamos a reflexionar sobre estas lecturas, queridos hermanos que nos escuchan por su emisora Radio Luz, Radio Amistad, en su programa El Despertar del Cristiano. Yo sé, dice Job, con profundo sentir, la versión bíblica de Jerusalén nombra este apartado del libro de Job con el encabezamiento: el triunfo de la fe en el abandono de Dios y de los hombres. Terrible y conocida experiencia la del patriarca, que tanto resuena también en cada uno de nosotros. A la oscuridad de la presencia de Dios se unen la
tergiversación de la historia, de las circunstancias, por parte de aquellos en quienes creemos que podíamos apoyarnos. El mayor dolor no es la traición o el abandono de nuestros seres queridos, que en la mayoría de los casos están buscando nuestro bien o simplemente no pueden hacerse una idea de lo que ocurre en la intimidad de nuestra alma. Por eso, más que el sufrimiento por la soledad, el verdadero vértigo nos lo produce la posibilidad de que tengan razón, que Dios se haya ocultado por nuestros pecados, que nos merezcamos este dolor que ahora nos sucede. En Job triunfa la fe, que no razona, no porque sean contrarios, sino porque trasciende los argumentos. Llega a un punto en el que deja de intentar explicar o justificar para convencer a nadie. Se adentra solo en la noche. Deja que los demás conturen, suelten toda seguridad y humilde. Deja que lo despojen sin defenderse de nuevo. Y más que creer, sabe, permanece inmovible en la confianza. Eso es Job. Firme en una certeza que supera toda proporción lógica y que al fin se alzará sobre el polvo. Después que arranque la piel, ya sin carne verá a Dios. Yo mismo lo veré y no otro. Mis propios ojos lo verán. En medio del dolor, suplica a Dios. Pónganse en camino. Hoy se inaugura, ¿verdad?, el día del mes de las misiones, con la celebración de Santa Teresita de Lisieux, patrona de las misiones. Su testimonio de vida es un recordatorio y un aliciente de vivir el Evangelio, con todas sus invitaciones en el estado de vida y en la vocación concreta, la que Dios nos llama, no a existir pasajeramente, sino a llevar a Cristo a todos aquellos que lo necesiten. Esto lo entendió Santa Teresita, vivió de la palabra y acogió el envío. Todo lo hizo Dios en ella. De su parte, solo estuvo el incluir en el grupo de los 72, como hoy estamos llamados a incluirnos cada uno de nosotros y a salir de nuestros territorios existenciales. Como nos decía el Papa, ¿verdad? Salir de nuestras comodidades, una iglesia en salida, salir de nuestro mundo conocido, salir de lo que hemos adueñado porque ya dominamos, con seguridades que nos encontramos con Cristo por delante. En esa primera misión, conviértase personalmente y dejando que Dios sea Dios, dejar que Dios nos sorprenda. En esto estamos invitados, casados, religiosos, clérigos, enfermos, monjas de clausura, niños, adolescentes, pecadores, todos. En esta es nuestra misión, convertirnos para descubrir en cada acontecimiento, cada persona, en nosotros mismos, cómo está Dios presente y predica en la buena noticia. Que no estemos solos. Hay una condición que no excluye, ni siquiera previos, que nos pueda excusar. Por eso, hermanos y hermanas, en este mes que comenzamos hoy, estamos llamados a la misión, que a través del ejemplo de Santa Teresa de Lisieux, Santa Teresita del Niño Jesús, podamos todos alcanzar
esta gracia. Dios le bendiga. 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

El despertar del cristiano. Nuestro mensaje de esta hora, para que al levantarnos, contemplemos la mirada compasiva de nuestro Señor Jesucristo. El despertar del cristiano, si el Señor lo permite, volverá a todos ustedes, mañana y todos los días, a esta misma hora. Bueno y santo día para todos, con la bendición de Jesús y María.

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0: paz me acostaré y asimismo dormiré, porque solo tú, mi Dios, me haces vivir confiado. Salmo 4, 8.
1: La paz os dejo, mi paz os doy. Yo no os la doy como el mundo la da. No se turbe vuestro corazón, ni tenga miedo. Juan 14, 27.

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0: Isaías 43:4.
1: Porque tú vales mucho a mis ojos.
0: En algún momento te has sentido que no vales nada.
1: Pues hoy te digo que eres la perla más hermosa delante de Dios.
0: Tu valor es la sangre de Cristo.
1: Sangre que derramó por amor a ese valor que nos dio desde la cruz.
0: Ánimo, Dios está contigo.
1: No desmaye, Él te ama con amor eterno.
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0: Las 7 y un minuto.
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1: Dice la palabra de Dios en Apocalipsis 4:8.

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1: Se busca. Su nombre, Jesús de Nazaret. 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

único camino para llegar al Padre, nos recuerda que no esperemos llegar a extremos humanamente insuperables antes de seguir sus pasos, ya que sabemos de nuestra existencia.

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0: palabras de vida para vivir felices. Pensar demasiado te quita la paz. Solo confía en Dios.
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0: es para ti siempre llegará a ti. Me siento mucho mejor cuando la gente no sabe dónde estoy ni qué estoy haciendo. Puede que no puedas controlar cada situación ni su resultado.
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12 años padecía de una hemorragia de sangre. Esta mujer había gastado todo en los médicos, pero ella pensaba, si tocara el manto de Jesús, quedaré limpia. Señor, aquí estoy

Oremos con el Salmo del Día. Salmo 16. Señor, escucha mi apelación. Atiende a mis clamores. Presta oído a mi súplica, que en mis labios no hay engaño. Emane de ti la sentencia. Mire en tus ojos la rectitud. Aunque sondees mi corazón, visitándolo de noche, aunque me pruebes al fuego, no encontrarás malicia en mí. Yo te invoco porque tú me respondes. Dios mío, inclina el oído y escucha mis palabras. Muestra las maravillas de tu misericordia, tú que salvas de los adversarios a quien se refugia a tu derecha. Guárdame como a las niñas de tus ojos. A la sombra de tus alas escóndeme. Pero yo con mi apelación vengo a tu presencia, y al despertar me saciaré de tu semblante. Gloria al Padre, al Hijo y al Espíritu Santo, como era en el principio, ahora y siempre.

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4: esta es la hora.
3: Esta es la hora.

0: Las 8 en punto.
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2: Nadie que sea devoto de las llagas y sangre de Jesús puede perderse. Los dardos del maligno no pueden tocarle siquiera. Así como el ángel de la muerte no visitó las casas de los israelitas marcados con la sangre de los corderos, así también el Señor asegura la protección, sanación, seguridad y libertad de aquellos que honran sus llagas y su sangre. A través de este rosario a la preciosa sangre, aplicamos los méritos de la sangre y llagas de Jesús para sanarnos, liberarnos, protegernos, convertirnos. Porque por sus llagas hemos sido sanados, dice San Pedro. Podemos pedir por necesidades personales y particulares, tanto para nosotros como para otros, utilizando el rosario a la preciosa sangre en diferentes formas, maneras. Las familias e individuos que no tienen paz, al rezar este rosario, pronto glorificarán al Señor cuando les dé la paz que el mundo no puede dar. Iniciemos pues nuestro rezo del rosario de la preciosísima sangre de Jesucristo el Señor. Dispón tu mente, tu corazón, tu vida para este regalo de la misericordia infinita del Todopoderoso. Por la señal de la Santa Cruz de nuestros enemigos, líbranos, Señor, Dios nuestro, en el nombre del Padre y del Hijo, del Espíritu Santo. Amén. Ven, Espíritu Santo, llena los corazones de tus fieles y enciende en ellos el fuego de tu amor. Envía tu Espíritu y todo será creado y se renovará la faz de la tierra. Oh Dios, que instruiste los corazones de tus fieles con la luz del Espíritu Santo, concédenos que, animados y guiados por este mismo Espíritu, aprendamos a obrar rectamente, siempre, y gocemos de la dulzura del bien y de sus divinos consuelos. Por nuestro Señor Jesucristo, tu Hijo, que vive y reina contigo en la unidad del Espíritu Santo y es Dios, por los siglos de los siglos. Amén. Creo en un solo Dios, Padre Todopoderoso, Creador del cielo y de la tierra, de todo lo visible y lo invisible. Creo en un solo Señor Jesucristo, Hijo único de Dios, nacido del Padre antes de todos los siglos. Dios de Dios, luz de luz, Dios verdadero de Dios verdadero, engendrado, no creado, de la misma naturaleza del Padre, por quien todo fue hecho, que por nosotros los hombres y por nuestra salvación bajó del cielo, y por obra del Espíritu Santo se encarnó de María la Virgen y se hizo hombre, y por nuestra causa fue crucificado en tiempo de Poncio Pilato, padeció y fue sepultado, resucitó al tercer día según las Escrituras y subió al cielo, y está sentado a la derecha del Padre, y de nuevo vendrá a juzgar a los vivos y a los muertos, y su reino no tendrá fin. Creo en el Espíritu Santo, Señor y dador de vida, que procede del Padre y del Hijo, que con el Padre y el Hijo recibe una misma adoración y gloria, y que habló por los profetas. Creo en la Iglesia, que es una, santa, católica y apostólica. Confieso que hay un solo bautismo para el perdón de los pecados. Espero en la resurrección de los muertos, la vida del mundo futuro. Amén. Amén. Amén. Que la preciosa sangre que brota de la sagrada cabeza de nuestro Señor Jesucristo, templo de la divina sabiduría, tabernáculo del divino conocimiento y luz del cielo y de la tierra, nos cubra ahora y siempre. Amén. Oh preciosísima sangre de Jesucristo, sana las heridas en el sacratísimo corazón de Jesús. Padre nuestro que estás en el cielo, santificado sea tu nombre. Venga a nosotros tu reino. Hágase tu voluntad en la tierra como en el cielo. Danos hoy nuestro pan de cada día. Perdona nuestras ofensas, como también nosotros perdonamos a los que nos ofenden. No nos dejes caer en la tentación, y líbranos de todo mal. Amén. Dios te salve María, llena de gracia, el Señor es contigo. Bendita eres entre todas las mujeres, bendito el fruto de tu vientre Jesús. Santa María, Madre de Dios, ruega por nosotros los pecadores, ahora y en la hora de nuestra muerte. Amén. Dios te salve María, llena de gracia, el Señor es contigo. Bendita eres entre todas las mujeres, y bendito el fruto de tu vientre Jesús. Santa María, Madre de Dios, ruega por nosotros los pecadores, ahora y en la hora de nuestra muerte. Amén. Dios te salve María, llena de gracia, el Señor es contigo. Bendita eres entre todas las mujeres, y bendito el fruto de tu vientre Jesús. Santa María, Madre de Dios, ruega por nosotros los pecadores, ahora y en la hora de nuestra muerte. Amén. Gloria al Padre, gloria al Hijo, gloria al Espíritu Santo, como era en el principio, ahora y siempre, por los siglos de los siglos. Amén. Que la preciosa sangre que brota de la sagrada cabeza de nuestro Señor Jesucristo, templo de la divina sabiduría, tabernáculo del divino conocimiento y luz del cielo y de la tierra, nos cubra ahora y siempre. Amén. Amén. Amén. Primer misterio. La mano derecha de nuestro Señor Jesús es clavada. Por la preciosa llaga de tu mano derecha y por el dolor causado por el clavo que la atravesó, la preciosa sangre que brota de ella salve a los pecadores del mundo entero y convierta muchas almas. Amén. Oh preciosísima sangre de Jesucristo, sana las heridas en el sacratísimo corazón de Jesús. Padre nuestro que estás en el cielo, santificado sea tu nombre. Venga a nosotros tu reino. Hágase tu voluntad en la tierra como en el cielo. Danos hoy nuestro pan de cada día. Perdona nuestras ofensas, como también nosotros perdonamos a los que nos ofenden. No nos dejes caer en la tentación, y líbranos del mal. Amén. Dios te salve María, llena de gracia, el Señor es contigo. Bendita eres entre todas las mujeres, y bendito el fruto de tu vientre Jesús. Santa María, Madre de Dios, ruega por nosotros los pecadores, ahora y en la hora de nuestra muerte. Amén. Sangre preciosa de Jesucristo, sálvanos a nosotros y al mundo entero. Sangre preciosa de Jesucristo, sálvanos a nosotros y al mundo entero. Sangre preciosa de Jesucristo, sálvanos a nosotros y al mundo entero. Sangre preciosa de Jesucristo, sálvanos a nosotros y al mundo entero. Sangre preciosa de Jesucristo, sálvanos a nosotros y al mundo entero. Sangre preciosa de Jesucristo, sálvanos a nosotros y al mundo entero. Sangre preciosa de Jesucristo, sálvanos a nosotros y al mundo entero. Sangre preciosa de Jesucristo, sálvanos a nosotros y al mundo entero. Sangre preciosa de Jesucristo, sálvanos a nosotros y al mundo entero. Sangre preciosa de Jesucristo, sálvanos a nosotros y al mundo entero. Sangre preciosa de Jesucristo, sálvanos a nosotros y al mundo entero. Sangre preciosa de Jesucristo, sálvanos a nosotros y al mundo entero. Gloria al Padre, gloria al Hijo, gloria al Espíritu Santo, como era en el principio, ahora y siempre, por los siglos de los siglos. Amén. Que la preciosa sangre que brota de la sagrada cabeza de nuestro Señor Jesucristo, templo de la divina sabiduría, tabernáculo del divino conocimiento y luz del cielo y de la tierra, nos cubra ahora y siempre. Amén. Amén. Amén. En el nombre de Dios Padre, de Dios Hijo, de Dios Espíritu Santo, sello y protejo con el poder de la sangre de Jesucristo el Señor mi consciente, inconsciente y subconsciente. Sello mi razón, corazón, sentimientos, sentidos, ser físico, ser biológico, psicológico, material y espiritual. Sello todo lo que soy, todo lo que tengo, todo lo que puedo, todo lo que sé, todo lo que amo, queda sellado y protegido con el poder de la sangre de Jesucristo el Señor. Sello mi pasado, mi presente, mi futuro. Sello mis planes, proyectos, sueños, ilusiones, viajes, enfermedades. Sello mi persona, mi familia, mis posesiones y mi árbol genealógico. Me escondo en la llaga del costado herido de Jesús. Me escondo en el corazón inmaculado de la Santísima Virgen María, para que nada ni nadie me pueda provocar ningún daño. Amén, amén, amén. Y ahora, trae a tu mente a una persona de tu familia, a la que quieras sellar con la sangre de Cristo, y en el momento que yo diga, tú lo vas a decir en voz alta. En el nombre de Dios Padre, en el nombre de Dios Hijo, en el nombre de Dios Espíritu Santo, sello y protejo con el poder de la sangre de Jesucristo el Señor, a, diga el nombre completo de la persona que va a sellar. Sello su consciente, inconsciente, subconsciente. Sello su razón, corazón, sentimientos, sentidos, ser físico, ser biológico, psicológico, material y espiritual. Sello todo lo que es, todo lo que tiene, todo lo que puede, todo lo que sabe, todo lo que ama, queda sellado y protegido con el poder de la sangre de Jesucristo el Señor. Sello su pasado, su presente, su futuro. Sello sus planes, proyectos, sueños, ilusiones, viajes, enfermedades. Sello su persona, su familia, sus posesiones, su árbol genealógico. Lo escondo en la llaga del costado herido de Jesús. Lo escondo en el corazón inmaculado de la Santísima Virgen María, para que nada ni nadie le pueda provocar ningún daño. Amén, amén, amén. Segundo misterio. La mano izquierda de nuestro Señor Jesús es clavada. Por la preciosa llaga de tu mano izquierda y por el dolor causado por el clavo que la atravesó, la preciosa sangre que brota de ella salve almas del purgatorio y proteja a los moribundos de los ataques de los espíritus infernales. Amén. Oh preciosísima sangre de Jesucristo, sana las heridas en el sacratísimo corazón de Jesús. Padre nuestro que estás en el cielo, santificado sea tu nombre. Venga a nosotros tu reino. Hágase tu voluntad en la tierra como en el cielo. Danos hoy nuestro pan de cada día. Perdona nuestras ofensas, como también nosotros perdonamos a los que nos ofenden. No nos dejes caer en la tentación y líbranos del mal. Amén. Dios te salve María, llena de gracia, el Señor es contigo. Bendita eres entre todas las mujeres, y bendito el fruto de tu vientre Jesús. Santa María, Madre de Dios, ruega por nosotros los pecadores, ahora y en la hora de nuestra muerte. Amén. Sangre preciosa de Jesucristo, sálvanos a nosotros y al mundo entero. Sangre preciosa de Jesucristo, sálvanos a nosotros y al mundo entero. Sangre preciosa de Jesucristo, sálvanos a nosotros y al mundo entero. Sangre preciosa de Jesucristo, sálvanos a nosotros y al mundo entero. Sangre preciosa de Jesucristo, sálvanos a nosotros y al mundo entero. Sangre preciosa de Jesucristo, sálvanos a nosotros y al mundo entero. Sangre preciosa de Jesucristo, sálvanos a nosotros y al mundo entero. Sangre preciosa de Jesucristo, sálvanos a nosotros y al mundo entero. Sangre preciosa de Jesucristo, sálvanos a nosotros y al mundo entero. Sangre preciosa de Jesucristo, sálvanos a nosotros y al mundo entero. Sangre preciosa de Jesucristo, sálvanos a nosotros y al mundo entero. Sangre preciosa de Jesucristo, sálvanos a nosotros y al mundo entero. Gloria al Padre, gloria al Hijo, gloria al Espíritu Santo, como era en el principio, ahora y siempre, por los siglos de los siglos. Amén. Que la preciosa sangre que brota de la sagrada cabeza de nuestro Señor Jesucristo, templo de la divina sabiduría, tabernáculo del divino conocimiento y luz del cielo y de la tierra, nos cubra ahora y siempre. Amén, amén, amén. En el nombre de Dios Padre, de Dios Hijo, de Dios Espíritu Santo, sello y protejo con el poder de la sangre de Jesucristo el Señor mi consciente, inconsciente y subconsciente. Sello mi razón, corazón, sentimientos, sentidos, ser físico, ser biológico, psicológico, material y espiritual. Sello todo lo que soy, todo lo que tengo, todo lo que puedo, todo lo que sé, todo lo que amo, queda sellado y protegido con el poder de la sangre de Jesucristo el Señor. Sello mi pasado, mi presente, mi futuro. Sello mis planes, proyectos, sueños, ilusiones, viajes, enfermedades. Sello mi persona, mi familia, mis posesiones y mi árbol genealógico. Me escondo en la llaga del costado herido de Jesús. Me escondo en el corazón inmaculado de la Santísima Virgen María, para que nada ni nadie me pueda provocar ningún daño. Amén, amén, amén. Y ahora, trae a tu mente a una persona de tu familia, a la que quieras sellar con la sangre de Cristo, y en el momento que yo diga, tú lo vas a decir en voz alta. En el nombre de Dios Padre, en el nombre de Dios Hijo, en el nombre de Dios Espíritu Santo, sello y protejo con el poder de la sangre de Jesucristo el Señor, a, diga el nombre completo de la persona que va a sellar. Sello su consciente, inconsciente, subconsciente. Sello su razón, corazón, sentimientos, sentidos, ser físico, ser biológico, psicológico, material y espiritual. Sello todo lo que es, todo lo que tiene, todo lo que puede, todo lo que sabe, todo lo que ama, queda sellado y protegido con el poder de la sangre de Jesucristo el Señor. Sello su pasado, su presente, su futuro. Sello sus planes, proyectos, sueños, ilusiones, viajes, enfermedades. Sello su persona, su familia, sus posesiones, su árbol genealógico. Lo escondo en la llaga del costado herido de Jesús. Lo escondo en el corazón inmaculado de la Santísima Virgen María, para que nada ni nadie le pueda provocar ningún daño. Amén, amén, amén. Tercer misterio. El pie derecho de nuestro Señor Jesús es clavado. Por la preciosa llaga de tu pie derecho y por el dolor causado por el clavo que lo atravesó, la preciosa sangre que brota de ella cubra los cimientos de la Iglesia Católica contra los planes del reino oculto y los hombres malignos. Amén. Oh preciosísima sangre de Jesucristo,
3: llevando la palabra de Dios,
2: sana las heridas en el sacratísimo corazón de Jesús. Padre nuestro que estás en el cielo, santificado sea tu nombre. Venga a nosotros tu reino. Hágase tu voluntad en la tierra como en el cielo. Danos hoy nuestro pan de cada día. Perdona nuestras ofensas, como también nosotros perdonamos a los que nos ofenden. No nos dejes caer en la tentación y líbranos del mal. Amén. Dios te salve María, llena de gracia, el Señor es contigo. Bendita eres entre todas las mujeres y bendito el fruto de tu vientre Jesús. Santa María, Madre de Dios, ruega por nosotros los pecadores, ahora y en la hora de nuestra muerte. Amén. Sangre preciosa de Jesucristo, sálvanos a nosotros y al mundo entero. Sangre preciosa de Jesucristo, sálvanos a nosotros y al mundo entero. Sangre preciosa de Jesucristo, sálvanos a nosotros y al mundo entero. Sangre preciosa de Jesucristo, sálvanos a nosotros y al mundo entero. Sangre preciosa de Jesucristo, sálvanos a nosotros y al mundo entero. Sangre preciosa de Jesucristo, sálvanos a nosotros y al mundo entero. Sangre preciosa de Jesucristo, sálvanos a nosotros y al mundo entero. Sangre preciosa de Jesucristo, sálvanos a nosotros y al mundo entero. Sangre preciosa de Jesucristo, sálvanos a nosotros y al mundo entero. Sangre preciosa de Jesucristo, sálvanos a nosotros y al mundo entero. Sangre preciosa de Jesucristo, sálvanos a nosotros y al mundo entero. Sangre preciosa de Jesucristo, sálvanos a nosotros y al mundo entero. Gloria al Padre, gloria al Hijo, gloria al Espíritu Santo, como era en el principio, ahora y siempre, por los siglos de los siglos. Amén. Que la preciosa sangre que brota de la sagrada cabeza de nuestro Señor Jesucristo, templo de la divina sabiduría, tabernáculo del divino conocimiento y luz del cielo y de la tierra, nos cubra ahora y siempre. Amén, amén, amén. En el nombre de Dios Padre, de Dios Hijo, de Dios Espíritu Santo, sello y protejo con el poder de la sangre de Jesucristo el Señor mi consciente, inconsciente y subconsciente. Sello mi razón, corazón, sentimientos, sentidos, ser físico, ser biológico, psicológico, material y espiritual. Sello todo lo que soy, todo lo que tengo, todo lo que puedo, todo lo que sé, todo lo que amo, queda sellado y protegido con el poder de la sangre de Jesucristo el Señor. Sello mi pasado, mi presente, mi futuro. Sello mis planes, proyectos, sueños, ilusiones, viajes, enfermedades. Sello mi persona, mi familia, mis posesiones y mi árbol genealógico. Me escondo en la llaga del costado herido de Jesús. Me escondo en el corazón inmaculado de la Santísima Virgen María, para que nada ni nadie me pueda provocar ningún daño. Amén, amén, amén. Y ahora, trae a tu mente a una persona de tu familia, a la que quieras sellar con la sangre de Cristo. Y en el momento que yo diga, tú lo vas a decir en voz alta. En el nombre de Dios Padre, en el nombre de Dios Hijo, en el nombre de Dios Espíritu Santo. Sello y protejo con el poder de la sangre de Jesucristo el Señor. A, diga el nombre completo de la persona que va a sellar. Sello su consciente, inconsciente, subconsciente. Sello su razón, corazón, sentimientos, sentidos, ser físico, ser biológico, psicológico, material y espiritual. Sello todo lo que es, todo lo que tiene, todo lo que puede, todo lo que sabe, todo lo que ama, queda sellado y protegido con el poder de la sangre de Jesucristo el Señor. Sello su pasado, su presente, su futuro. Sello sus planes, proyectos, sueños, ilusiones, viajes, enfermedades. Sello su persona, su familia, sus posesiones, su árbol genealógico. Lo escondo en la llaga del costado herido de Jesús. Lo escondo en el corazón inmaculado de la Santísima Virgen María, para que nada ni nadie le pueda provocar ningún daño. Amén, amén, amén. Cuarto misterio. El pie izquierdo de nuestro Señor Jesús es clavado. Por la preciosa llaga de tu pie izquierdo y por el dolor causado por el clavo que lo atravesó, la preciosa sangre que brota de ella nos proteja en todos nuestros caminos de los planes y ataques de los espíritus malignos y sus agentes. Amén. Oh preciosísima sangre de Jesucristo, sana las heridas en el sacratísimo corazón de Jesús.

entre todas las mujeres, y bendito el fruto de tu vientre, Jesús. Santa María, Madre de Dios, ruega por nosotros los pecadores, ahora y en la hora de nuestra muerte. Amén. Sangre preciosa de Jesucristo, sálvanos a nosotros y al mundo entero. Sangre preciosa de Jesucristo, sálvanos a nosotros y al mundo entero. Sangre preciosa de Jesucristo, sálvanos a nosotros y al mundo entero. Sangre preciosa de Jesucristo, sálvanos a nosotros y al mundo entero. Sangre preciosa de Jesucristo, sálvanos a nosotros y al mundo entero. Sangre preciosa de Jesucristo, sálvanos a nosotros y al mundo entero. Sangre preciosa de Jesucristo, sálvanos a nosotros y al mundo entero. Sangre preciosa de Jesucristo, sálvanos a nosotros y al mundo entero. Sangre preciosa de Jesucristo, sálvanos a nosotros y al mundo entero. Sangre preciosa de Jesucristo, sálvanos a nosotros y al mundo entero. Sangre preciosa de Jesucristo, sálvanos a nosotros y al mundo entero. Sangre preciosa de Jesucristo, sálvanos a nosotros y al mundo entero. Gloria al Padre, gloria al Hijo, gloria al Espíritu Santo, como era en el principio, ahora y siempre, por los siglos de los siglos. Amén. Que la preciosa sangre que brota de la sagrada cabeza de nuestro Señor Jesucristo, templo de la divina sabiduría, tabernáculo del divino conocimiento y luz del cielo y de la tierra, nos cubra ahora y siempre. Amén, amén, amén. En el nombre de Dios Padre, de Dios Hijo, de Dios Espíritu Santo, sello y protejo con el poder de la sangre de Jesucristo el Señor mi consciente, inconsciente y subconsciente. Sello mi razón, corazón, sentimientos, sentidos, ser físico, ser biológico, psicológico, material y espiritual. Sello todo lo que soy, todo lo que tengo, todo lo que puedo, todo lo que sé, todo lo que amo, queda sellado y protegido con el poder de la sangre de Jesucristo el Señor. Sello mi pasado, mi presente, mi futuro. Sello mis planes, proyectos, sueños, ilusiones, viajes, enfermedades. Sello mi persona, mi familia, mis posesiones y mi árbol genealógico. Me escondo en la llaga del costado herido de Jesús. Me escondo en el corazón inmaculado de la Santísima Virgen María, para que nada ni nadie me pueda provocar ningún daño. Amén, amén, amén. Y ahora, trae a tu mente a una persona de tu familia, a la que quieras sellar con la sangre de Cristo, y en el momento que yo diga, tú lo vas a decir en voz alta. En el nombre de Dios Padre, en el nombre de Dios Hijo, en el nombre de Dios Espíritu Santo, sello y protejo con el poder de la sangre de Jesucristo el Señor, a, diga el nombre completo de la persona que va a sellar. Sello su consciente, inconsciente, subconsciente. Sello su razón, corazón, sentimientos, sentidos, ser físico, ser biológico, psicológico, material y espiritual.

sello todo lo que es, todo lo que tiene, todo lo que puede, todo lo que sabe, todo lo que ama, queda sellado y protegido con el poder de la sangre de Jesucristo el Señor. Sello su pasado, su presente, su futuro. Sello sus planes, proyectos, sueños, ilusiones, viajes, enfermedades. Sello su persona, su familia, sus posesiones, su árbol genealógico. Lo escondo en la llaga del costado herido de Jesús. Lo escondo en el corazón inmaculado de la Santísima Virgen María, para que nada ni nadie le pueda provocar ningún daño. Amén, amén, amén. Quinto misterio. El sagrado costado de nuestro Señor Jesús es traspasado. Por la preciosa llaga de tu sagrado costado y por el dolor causado por la lanza que lo traspasó, la preciosa sangre y agua que brotan de ella sane a los enfermos, resucite a los muertos, solucione nuestros problemas presentes y nos enseñe el camino hacia nuestro Dios para la gloria eterna. Amén. Oh preciosísima sangre de Jesucristo, sana las heridas en el sacratísimo corazón de Jesús. Padre nuestro que estás en el cielo, santificado sea tu nombre. Venga a nosotros tu reino. Hágase tu voluntad en la tierra como en el cielo. Danos hoy nuestro pan de cada día. Perdona nuestras ofensas, como también nosotros perdonamos a los que nos ofenden. No nos dejes caer en la tentación y líbranos del mal. Amén. Dios te salve María, llena de gracia, el Señor es contigo. Bendita eres entre todas las mujeres y bendito el fruto de tu vientre Jesús. Santa María, Madre de Dios, ruega por nosotros los pecadores, ahora y en la hora de nuestra muerte. Amén. Sangre preciosa de Jesucristo, sálvanos a nosotros y al mundo entero. Sangre preciosa de Jesucristo, sálvanos a nosotros y al mundo entero. Sangre preciosa de Jesucristo, sálvanos a nosotros y al mundo entero. Sangre preciosa de Jesucristo, sálvanos a nosotros y al mundo entero. Sangre preciosa de Jesucristo, sálvanos a nosotros y al mundo entero. Sangre preciosa de Jesucristo, sálvanos a nosotros y al mundo entero. Sangre preciosa de Jesucristo, sálvanos a nosotros y al mundo entero. Sangre preciosa de Jesucristo, sálvanos a nosotros y al mundo entero. Sangre preciosa de Jesucristo, sálvanos a nosotros y al mundo entero. Sangre preciosa de Jesucristo, sálvanos a nosotros y al mundo entero. Sangre preciosa de Jesucristo, sálvanos a nosotros y al mundo entero. Sangre preciosa de Jesucristo, sálvanos a nosotros y al mundo entero. Gloria al Padre, gloria al Hijo, gloria al Espíritu Santo, como era en el principio, ahora y siempre, por los siglos de los siglos. Amén. Que la preciosa sangre que brota de la sagrada cabeza de nuestro Señor Jesucristo, templo de la divina sabiduría, tabernáculo del divino conocimiento y luz del cielo y de la tierra, nos cubra ahora y siempre. Amén.
Amén. Amén. En el nombre de Dios Padre, de Dios Hijo, de Dios Espíritu Santo, sello y protejo con el poder de la sangre de Jesucristo el Señor mi consciente, inconsciente y subconsciente. Sello mi razón, corazón, sentimientos, sentidos, ser físico, ser biológico, psicológico, material y espiritual. Sello todo lo que soy, todo lo que tengo, todo lo que puedo, todo lo que sé, todo lo que amo, queda sellado y protegido con el poder de la sangre de Jesucristo el Señor. Sello mi pasado, mi presente, mi futuro. Sello mis planes, proyectos, sueños, ilusiones, viajes, enfermedades. Sello mi persona, mi familia, mis posesiones y mi árbol genealógico. Me escondo en la llaga del costado herido de Jesús. Me escondo en el corazón inmaculado de la Santísima Virgen María, para que nada ni nadie me pueda provocar ningún daño. Amén, amén, amén. En el nombre de Dios Padre, en el nombre de Dios Hijo, en el nombre de Dios Espíritu Santo, sello y protejo con el poder de la sangre de Jesucristo el Señor a, diga el nombre completo de la persona que va a sellar. Sello su consciente, inconsciente, subconsciente. Sello su razón, corazón, sentimientos, sentidos, ser físico, ser biológico, psicológico, material y espiritual. Sello todo lo que es, todo lo que tiene, todo lo que puede, todo lo que sabe, todo lo que ama, queda sellado y protegido con el poder de la sangre de Jesucristo el Señor. Sello su pasado, su presente, su futuro. Sello sus planes, proyectos, sueños, ilusiones, viajes, enfermedades. Sello su persona, su familia, sus posesiones, su árbol genealógico. Lo escondo en la llaga del costado herido de Jesús. Lo escondo en el corazón inmaculado de la Santísima Virgen María, para que nada ni nadie le pueda provocar ningún daño. Amén, amén, amén. Oh preciosísima sangre de Jesucristo, sana las heridas en el sacratísimo corazón de Jesús. Oh preciosísima sangre de Jesucristo, sana las heridas en el sacratísimo corazón de Jesús. Oh preciosísima sangre de Jesucristo, sana las heridas en el sacratísimo corazón de Jesús. Dios te salve, Reina y Madre, Madre de misericordia, vida, dulzura y esperanza nuestra. Dios te salve, a ti llamamos los desterrados hijos de Eva. A ti suspiramos gimiendo y llorando en este valle de lágrimas. Ea pues, Señora, abogada nuestra, vuelve a nosotros esos tus ojos misericordiosos, y después de este destierro, muéstranos a Jesús, fruto bendito de tu vientre, oh clemente, oh piadosa, oh dulce siempre Virgen María, ruega por nosotros, Santa Madre de Dios, para que seamos dignos de alcanzar las divinas gracias de nuestro Señor Jesucristo. Amén. Oremos. Oh preciosísima sangre de Jesucristo, te honramos,
Te alabamos y te adoramos por tu obra de eterna alianza que trae paz a la humanidad. Sana las heridas en el Sacratísimo Corazón de Jesús. Consuela al Padre Todopoderoso en su trono y lava los pecados del mundo entero. Que todos te reverencien, oh preciosísima sangre. Ten misericordia. Amén. Sacratísimo Corazón de Jesús, ten misericordia de nosotros. Inmaculado Corazón de María, ruega por nosotros. San José, esposo de María, ruega por nosotros. Santos Pedro y Pablo, rueguen por nosotros. San Juan al pie de la cruz, ruega por nosotros. Santa María Magdalena, ruega por nosotros. Todos los guerreros de oración e intercesores del cielo, rueguen por nosotros. Todos los grandes santos de nuestro Señor, rueguen por nosotros. Todas las huestes celestiales, Legión Angélica de María, rueguen por nosotros. Señor, ten piedad de nosotros. Señor, ten piedad de nosotros. Cristo, ten piedad de nosotros. Cristo, ten piedad de nosotros. Señor, ten piedad de nosotros. Señor, ten piedad de nosotros. Cristo, escúchanos. Cristo, escúchanos benignamente. Dios Padre Celestial, ten piedad de nosotros. Dios Hijo Redentor del mundo, ten piedad de nosotros. Dios Espíritu Santo, ten piedad de nosotros. Santísima Trinidad, un solo Dios, ten piedad de nosotros. Oh preciosísima sangre de Jesucristo, sangre de salvación, sálvanos a nosotros y al mundo entero. Océano de la sangre de Jesucristo, libéranos. Sangre de Jesucristo llena de santidad y compasión, libéranos. Sangre preciosa de Jesucristo, nuestra fortaleza y poder, libéranos. Sangre preciosa de Jesucristo, alianza eterna, libéranos. Sangre preciosa de Jesucristo, fundamento de la fe cristiana, libéranos. Sangre preciosa de Jesucristo, armadura de Dios, libéranos. Sangre preciosa de Jesucristo, divina caridad, libéranos. Sangre preciosa de Jesucristo, flagelo de los demonios, libéranos. Sangre preciosa de Jesucristo, auxilio de los que están atados, libéranos. Sangre preciosa de Jesucristo, sagrado vino, libéranos. Sangre preciosa de Jesucristo, defensora de la fortaleza católica, libéranos. Sangre preciosa de Jesucristo, poder de los cristianos, libéranos. Sangre preciosa de Jesucristo, verdadera fe cristiana, libéranos. Sangre preciosa de Jesucristo, sangre sanadora, sálvanos. Sangre preciosa de Jesucristo, sangre ungidora, sálvanos. Sangre preciosa de Jesucristo, fortaleza de los hijos de Dios, sálvanos. Sangre preciosa de Jesucristo, comandante de los guerreros cristianos, sálvanos. Sangre preciosa de Jesucristo, sangre de resurrección, sálvanos. Sangre preciosa de Jesucristo, bebida de los ángeles del cielo, sálvanos. Sangre preciosa de Jesucristo,
consuelo de Dios Padre, sálvanos. Sangre preciosa de Jesucristo, poder del Espíritu Santo, sálvanos. Sangre preciosa de Jesucristo, circuncisión de los gentiles, sálvanos. Sangre preciosa de Jesucristo, paz del mundo, sálvanos. Sangre preciosa de Jesucristo, luz del cielo y de la tierra, sálvanos. Sangre preciosa de Jesucristo, arco iris en el cielo, sálvanos. Sangre preciosa de Jesucristo, esperanza de los niños inocentes, sálvanos. Sangre preciosa de Jesucristo, palabra de Dios en nuestros corazones, sálvanos. Sangre preciosa de Jesucristo, arma celestial, sálvanos. Sangre preciosa de Jesucristo, divina sabiduría, sálvanos. Sangre preciosa de Jesucristo, cimiento del mundo, sálvanos. Sangre preciosa de Jesucristo, misericordia del Padre, sálvanos. Oh preciosísima sangre de Jesucristo, lava los pecados del mundo. Oh preciosísima sangre de Jesucristo, purifica al mundo. Oh preciosísima sangre de Jesucristo, enséñanos cómo consolar a Jesús. Oremos. Oh sangre preciosa, salvación nuestra, creemos, esperamos y confiamos en ti. Libera a todos los que están en las manos de los espíritus infernales, te suplicamos. Protege a los moribundos de las obras de los espíritus malignos y acógelos en la gloria eterna. Ten misericordia del mundo. Ten misericordia de nosotros. Ten misericordia de nuestra familia. Ten misericordia de los matrimonios. Ten misericordia de nuestros difuntos. Ten misericordia de nuestros enfermos. Ten misericordia de todo nuestro árbol genealógico. Ten misericordia de nuestra comunidad. Ten misericordia de México. Ten misericordia del mundo entero. Y fortalécenos para adorar y consolar al Sagrado Corazón de Jesús. Te adoramos, oh preciosísima sangre de misericordia. Amén. Oh preciosísima sangre de Jesucristo, sana las heridas en el Sacratísimo Corazón de Jesús. Oh preciosísima sangre de Jesucristo, sana las heridas en el Sacratísimo Corazón de Jesús. Oh preciosísima sangre de Jesucristo, sana las heridas en el Sacratísimo Corazón de Jesús. Amén, amén, amén.

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Con alegría le damos la más cordial bienvenida a todos los presentes que hoy nos reunimos para celebrar la Santa Eucaristía. También saludamos a quienes nos acompañan a través de las diferentes plataformas de Radio Jesús es el Señor. Estas son las intenciones para el día de hoy. Por los difuntos, José Gutiérrez en sus 10 meses de fallecido, Lidia Gutiérrez en sus 2 meses, André Guzmán, Flora Polanco, Regina Liranzo y todos los difuntos de la familia Cabrera, Ramón Batista, Juan Peralta, Omar Fernández y Edison Vázquez, Ramón Antonio Cepeda, por los difuntos de la familia Cepeda, por Camilo Álvarez y Augusto Álvarez, María Auderilia Espinar en sus 6 meses, por María Gil en su primer día de fallecida, por el eterno descanso de Rubén Darío Hidalgo, Armando Concepción, Mélida Reyes, Marta López, Jeffrey Bonifacio, por todos los difuntos de la familia Bonifacio, Núñez y Gutiérrez, Tavera Rosario Paulino, Guzmán Martínez, Rafael Armando Taveras, Zeneida Gómez, Graciela Domínguez, Belkis Rodríguez, Francisco Alejandro Tavares Pechardo, Mónica de la Cruz, Juan Ramón Rodríguez, Librado Álvarez, Atayán Álvarez, Eduvige Paulino, Carolina Polanco, Eva Álvarez, Carolina Álvarez, Carmelo Álvarez, Puto Álvarez, Ramón Lara, Inmaculada Zacarías, Rafaela Hernández, Guadalupe Hernández, Luciano Sosa, por todos los difuntos de la familia Hernández Sosa, Manuel Antonio Fernández en sus 2 años, Miguel Antonio Rodríguez, por todos los difuntos de la familia Quesada Ramírez, Cándida Rosa Zenón en su 4º día, Ángel Miguel, Orlando Rafael Salazar, Toribio Valdés, Carlos Tejada, Pedito Bay, Hilario Rodríguez, Juan Francisco Sánchez, Carmen Vargas, Juan de Jesús Novo, José Agustín Amaro en su primer mes, Antonio Jiminián, Martina, Rufina, por todos los difuntos de la familia Jiminián, Paulina Rosario, Ramón Antonio Lora, Arturo Lora, Juan Torres, Mariana de Jesús Martínez, Juana Joaquina Martínez, Lidia Bay, Ercilia Rodríguez, José Antonio, José Manuel Torres, Antonio Camilo Vargas en sus 8 meses, Enedina de la Cruz, Josefina Almonte, Enrique Espinar, Antonio Manuel Vargas, Juan Mármor, José Enrique Santo, Francisco Gómez, Osvaldo Antonio Estrella. Las intenciones, la familia Concepción López por liberación, Concepción Reyes, Armando Concepción Reyes por salud, Felipe Núñez, salud y liberación, familia Tavares Rodríguez, liberación, protección y sanación, Sonia Tavares y su familia, liberación, protección y sanación, Nona Nereida Raimundo y su familia por salud, familia Rodríguez Peña, familia Peña Lovera, bendición, sanación y liberación, en acción de gracia por el matrimonio de Leovani Tineo y Angie Mabel García Ceballo, Valentina Jiminián y por su familia y su hogar, por liberación, sanación y protección, María Salomé Castillo por salud, Ricardo Antonio Luna Diloné, Juana Evangelista Lora por salud, familia Luna Diloné Lora, liberación y protección. Familia Padilla Rodríguez, Rodríguez Tavares por liberación y sanación. A Jesús sacramentado por el éxito de la cirugía de Carmen Reyes, por todos los que padecen de cáncer, en especial por Ángel Liranzo, por la familia Lora Hiraldo, por la salud de Lili Reyes Grullón, al divino niño Jesús y por una bebé prenatal, por la salud de María Cristina, por la salud de Paula María Romero, por la Úrsula Martínez Domínguez Paulino, a la Virgen de la Mercedes, por la salud de la familia García Ureña Rivera, en acción de gracia por Nivana Hernández, por la salud de Evelyn Collado, Parisara Ferreira, Orlando y Kathleen Rodríguez.
Nati Morán por la salud y su proyecto. Miguel Andrés Rodríguez, Agustina Fernández por salud y liberación. Luis Miguel Vázquez por su protección de un propósito. Familia Vázquez la Antigua, Liriano la Antigua, por liberación. Al gran poder de Dios, la Virgen de la Altagracia, por el matrimonio de Juan Rodríguez y Juana María Mejía. A Jesús Sacramentado y a la Santísima Virgen María, por el ministerio detrás del buen pastor, por su crecimiento espiritual, para que el Señor supla las necesidades financieras de Radio Jesús es el Señor, por el Papa León XIV, los obispos, sacerdotes, diáconos, presidente de asamblea y toda la madre iglesia. Ahora nos ponemos de pie y con el canto recibimos al Padre Reverendo Padre Nicolás Domínguez y sus acompañantes.

0: Dios? Levanten la mano que creen que Dios está aquí. Y si Dios está aquí, ¿qué no puede hacer con nuestra vida? Vamos a levantar nuestras manos y vamos a alabar.
1: Alabemos,
0: vamos a glorificar a ese Dios que es grande. Abre tu boca, tú que estás ahí en sintonía, tú que estás escuchando. Es hora de alabar a Dios, es hora de glorificarle. Abre tu boca, alaba su presencia, alaba su poder. Te glorificamos, te ensalzamos. A ti la gloria, a ti la alabanza. Bendito eres, te glorificamos, te ensalzamos, porque tú eres grande. Bendita tu presencia, bendito tu poder. Alabado, alabado, santo. Santo, santo, santo, gloria y alabanza a ti, Señor. Te alabamos y te

hermano, tú que está ahí, es hora de alabarle, es hora de glorificarle. Sigue alabándole, tú que estás enfermo, tú que tienes algún problema, abre tu boca y alaba su presencia, alaba su poder en este

que a través de la alabanza el Señor siga sanando en tu vida. Que a través de la alabanza Dios rompa cadena. Alabado sea tu presencia, bendito tu poder. A ti la gloria, tú eres santo, tú eres poderoso. Abre tu boca.

0: Del Hijo y del Espíritu Santo. Amén. Amén. La gracia de nuestro Señor Jesucristo, la amor del Padre y la comunión del Espíritu Santo esté con cada uno de ustedes.
1: Y con tu espíritu.
0: Buenos días para todos.
1: Buenos días.
0: ¿Cómo están ustedes?
1: Bendecido por el Señor, amado por María, de ahí a ahí con Cristo y de aquí para el cielo.
0: Parece que no lo conozco hoy. Abran sus dos manos, abran sus dos manos. Ay, dejen la pesadez. Y abran sus manos bien anchas para que la presencia de Dios les toque. ¿Cómo están ustedes? Bendecido por el Señor, amado por María, de ahí a ahí con Cristo y de aquí para el cielo. Siéntense ahora, vamos en esta mañana, vamos a pedir perdón a Dios. Todo lo que estamos aquí, cometemos pecado y hemos cometido pecado. Pero por encima del pecado está la gracia. En esta mañana, si quiere ver la presencia de Dios, tiene que pedir perdón a Dios. Dios quiere perdonarte, Dios quiere levantarte. Por esto en esta mañana, a través de un canto, vamos a pedir perdón a Dios para que Dios tenga piedad, para que Dios se apiade de nuestras vidas, de nuestros corazones, de nuestras aptitudes. Te fuiste, muchacho.

tienes la oportunidad de decir al Señor que te perdone por tantos errores, por tanto fracaso en tu vida. Como Dios es un Dios de misericordia, en esta mañana atrévete a decir al Señor que te perdone hoy y para siempre. Necesitamos cambiar nuestras vidas, nuestro comportamiento. A veces creemos que andamos bien, pero en esta mañana sigue pidiéndole perdón a Dios. Dios quiere perdonarte tus errores, todas tus malas acciones. Dios quiere perdonarte en este día.

Tú que estás aquí en este lugar, tú sabes que necesitas pedir perdón, pero que sea un perdón verdadero, auténtico, que nazca de lo profundo de tu vida. Tú sabes que necesitas cambiar esa vida de pecado. Levanta tu mano a Dios, dile al Señor que tú has venido a este lugar porque está cargado de situaciones, porque está cargado de injusticia, de pecado, porque está cargado de odio. Levanta tu mano a Dios, tú que estás ahí, dile al Señor que venga a perdonar tu vida, que venga a perdonar tu corazón, que venga a perdonar tu pensamiento. De verdad, pídele perdón a Dios en esta mañana. Si has venido a este lugar cargado con tanto pecado, con tantas situaciones, abre tu boca a Dios y pídele perdón a Dios en esta mañana, que quiere perdonarte, que quiere tocar ese pecado que hay en tu vida.

ponte de pie. Juanpa, vamos a pedir la presencia del Espíritu Santo. Tú que estás en sintonía, levanta tu mano, abre tu boca y comienza a pedir la unción. Comienza a pedir la fuerza del Espíritu Santo. Abre tu boca para que el Espíritu Santo venga a llenar tu vida, para que el Espíritu Santo se manifieste, para que la unción del Espíritu Santo llene todo tu vacío.

que el Espíritu Santo llegue a tu enfermedad. Abre tu boca, dile: Espíritu Santo, comienza a llenar mi vida. Espíritu Santo, comienza a moverte en mi enfermedad. Abre tu boca, deja que el Espíritu

joven tu problema, para que tu joven tu enfermedad. Abre tu boca, dile: Espíritu Santo, te necesito ahora. Espíritu Santo, lléname con tu fuerza. Espíritu Santo, lléname con tu poder en esta mañana. Sigue llamando esa fuerza, Espíritu Santo.

0: Oremos. Oh Dios, que prepara tu reino para los humildes y los sencillos, concédenos seguir confiadamente en el camino de Santa Teresa de Niño Jesús, para que por su intercepción nos sea revelada tu gloria eterna. Por Jesucristo nuestro Señor.
1: Amén.
0: Nos sentamos y en silencio escuchamos la palabra.
2: Sí, llegamos a cada uno de ustedes desde la capilla. 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
3: el Lectura Señor. Del libro de Job. Dijo Job: piedad, piedad, amigos míos, que me ha herido la mano de Dios. ¿Por qué me persigue como Dios y no te harta de escarnecerme? Ojalá se escribieran mis palabras, ojalá se grabaran en cobre, con cincel de hierro, con plomo, se escribieran para siempre en la roca. Yo sé que mi Redentor vive y que al fin se alzará sobre el polvo. Después que me arranquen la piel, ya sin carne, veré a Dios. Yo mismo lo veré y no otro. Mis propios ojos lo verán. Tal ansia me consume por dentro. Palabra de Dios.
1: Te alabamos, Señor.
3: Espero gozar de la dicha del Señor en el país de la vida.
4: Espero gozar de la dicha del Señor en el país de la vida.
3: Escúchame, Señor, que te llamo. Ten piedad y respóndeme. Oigo en mi corazón. Busca mi rostro.
0: Espero gozar de la dicha del Señor en el país de la vida.
3: Tu rostro buscaré, Señor. No me esconda tu rostro. No rechaces con ira a tu siervo, que tú eres mi auxilio. No me deseches.
4: Espero gozar de la dicha del Señor en el país de la vida.
3: Espero gozar de la dicha del Señor en el país de la vida. Espera en el Señor. Sé valiente. Ten ánimo. Espera en el Señor en el país de la vida. Espero gozar de la dicha del Señor en el país de la vida.
0: Espero gozar del Señor en el país de la vida.

0: Señor esté con ustedes.
1: Y con tu espíritu.
0: Proclamación del Santo Evangelio según San Lucas.
1: Gloria a ti, Señor Jesús.
0: En aquel tiempo designó el Señor otros 72 y lo mandó delante de él de dos en dos a todos los pueblos y lugares a donde empezaba a herir. Y le decía: la mies es abundante y los obreros pocos. Rueguen pues al dueño de la mies que envíe obreros a su mies. Pónganse en camino, mire que los envío como cordero en medio de lobos. No lleven bolsa, ni alforja, ni sandalia, y no saluden a nadie por el camino. Cuando entren en una casa, digan primero: paz a esta casa. Y si allí hay gente de paz, descansará sobre ellos su paz, si no, volverá a ustedes. Quédense en la misma casa, comiendo y bebiendo lo que le tengan, porque el obrero merece su salario. No anden cambiando de casa en casa. Si entran en una ciudad y los reciben, coman lo que le pongan. Curen a los enfermos que haya en ella y díganle: el reino de Dios ha llegado a ustedes. Pero si entran en una casa y no los reciben, saliendo a sus plazas, digan: ate el polvo de tu ciudad que se nos ha pegado en los pies, no lo sacudiremos sobre ustedes. De todo modo, sepan que el reino de Dios ha llegado. Le digo, aquel día será más llevadero para Sodoma que para esta ciudad. Palabra del Señor.
1: Gloria a ti, Señor Jesús.
0: Saludo.
1: Saludo.
0: Saludo.
1: Saludo.
0: ¿Cómo están ustedes?
1: Bendecido por el Señor, amado por María, de ahí a ahí con Cristo y de aquí para el cielo.
0: Dale un abrazo a que está al lado tuyo, un abrazo. Y el que esté en casa ahí, dale un abrazo, que esté en casa también, a los que están en casa. A los que están en casa. Nada. Bendiciones para ustedes, señores. Anoche yo estaba en una comunidad en Jaibón. Jaibón. ¿Por qué Jaibón? Porque había una jaiba grande. Había una jaiba grande.
1: Estaba cerca de la laguna.
0: Estaba, exacto. Y entonces celebramos la misa en un patio. Y el patio estaba lleno. Mucha gente, mucha gente, mucha gente. Quedamos de llegar temprano. Pero en Navarrete se arman unos tapones. Y duramos una hora en Navarrete. Y yo le decía a los muchachos que andaban conmigo: señores, me imagino que solamente vamos a ir a cenar. ¿A qué? A cenar.
1: A cenar.
0: Pero no, porque desde que salimos de Santiago fue lloviendo. Lloviendo, y llegamos hasta Navarrete lloviendo. Cuando salimos de Navarrete, yo le digo a los muchachos: señores, yo me imagino que no hay misa allá, porque mire, si este torrente cayó allá, no hay misa, y es en el patio. Y dice uno de los muchachos: usted se embromó, si usted va por comer, se embromó, porque allá no ha caído nada de agua. Y cuando llegamos allá, así mismo, no había llovido. Y la gente estaba esperándonos. Pero después nos visitaron unos hermanos. Tremendo. ¿Unos hermanos?
1: Tremendo.
0: ¿Unos hermanos?
1: Tremendo.
0: Aparecieron unos mosquitos, ve ahí. ¡Ay, santísimo! Y yo me daba una galleta, matando mosquitos. Pero los mosquitos no pudieron con nosotros. Porque aunque había muchos mosquitos, había mucha gente. Y entre muchos tocábamos a poco. Yo llegué a la casa como a las 10 y 15, ¿no? Lo disfrutamos, lo gozamos. Ellos están celebrando, ellos, un tridu a San Francisco de Asís. ¿Un qué?
1: Un tridu a San Francisco.
0: ¿Y qué significa un tridu? Tres días. Es un sector. Entonces a ese sector le llaman San Francisco de Asís. ¿Cómo lo llaman?
1: San Francisco.
0: ¿Y ustedes cómo se llaman? Padre, ¿a usted qué le importa eso? No, por si acaso. Entonces, miren, con nosotros está Cristian hoy, este flaco, estudiante de medicina, les va a estar 2 años. 2 años. Y algo curioso, cuando yo llegué a Pueblo Nuevo, yo vi a este flaquito así, como de talado, decía yo. Y este muchachito así. Pero lo más curioso era que él es que dije el coro de allá, de los domingos. Y no es de allá, es de otra parroquia, ¿de qué parroquia?

No se acerca, no, este no da para nada. Hay unción. Y un día yo me acerco y digo, mira muchacho, tú me estás poniendo a pecar a mí. Me estás poniendo a pecar. Yo, pero ¿por qué tú no comulgas? Yo pensé que era que tenía una novia y estaba en asunto indebido. Pensé esto, me estaba poniendo a pecar. Yo le digo, explícame. Yo, no, padre, lo que pasa es que como yo canto en la misa los sábados en la parroquia, yo comulgo allá. Digo, pero no es pecado comulgar dos veces. ¿O es pecado comulgar dos veces? Usted no come todos los días y usted no se jarta. Entonces yo le digo, no es pecado. Mira, tú me estás poniendo a pecar. Si tú tienes una novia, si tú tienes una novia, yo pienso que tú tienes otra cosa indebida. Y de ahí para acá comenzó a comulgar. Él comulgaba los sábados, pero que no es pecado comulgar dos veces. Mientras más comulgamos, más santificación somos. Hay que aprender en la vida. Lo más bonito cuando usted tiene un coro, que el director del coro se para a comulgar. Se para a comulgar. Usted dice, no, ahí hay gracia, ahí hay regalo de Dios. Pero si el director no le importa nada, ¿qué van a hacer los otros? Entonces uno tiene que ser testimonio para los demás, tiene que ser ejemplo para los demás. O sea, no es que no te quede tan fácil nada más cantar y cantar bonito, sí, pero ir a la comunión, ¿qué pasa? Dígale, en tiempo de Prieto, mire, eso era insoportable. Prieto no concebía un tipo de que cantando y que no comulgara. Y cualquier persona preparada, cualquier persona de iglesia. Y también tenemos a Zucaria aquí, Zucaria es de la parroquia. ¿De dónde tú eres, Zucaria? San Juan Evangelista. Pero ella canta todos los días ahí en la San Antonio. Ella es la segunda paloma. Ella es paloma, la de aquí, de la emisora, y su cara es paloma de allá, de Palomón y Palomona. Entonces, su caria, ¿quién es su caria? Sobreviviente de cáncer. Sobreviviente de cáncer. Y su caria tiene un testimonio tan lindo, tan hermoso, que ella cuando estaba en su proceso de quimio, ¿sabe lo primero que ella hacía? Cantar en la San Antonio y por ende comulgar. Entonces ella decía, cuando yo iba al oncológico, la doctora me peleaba porque yo llegaba tarde, pero llegaba firme, llegaba alimentada, y a la mayoría que le daban la quimio tenían que vomitar y se mareaba. Dice ella, a mí nunca, yo nunca me mareé, yo nunca vomité, porque yo iba alimentada de Cristo, porque yo recibía a Cristo y Él me fortalecía. Oiga el testimonio de eso. Comulgar todos los días es una bendición de Dios, es un regalo de Dios. Quizá alguno no puede, pero ella sí sabía el valor que tenía la Eucaristía, la fuerza que tenía la Eucaristía, y lo primero que hacía era eso. Y cuando iba a oncológico, tranquila. 5 años de. O sea que la comunión sana. La comunión sana. Levanten las dos manos ahora. Las dos manos. Hay una canción que adaptada, un seminarista la cantó. Para pam pam pam, para alabar a Cristo se necesita el Espíritu Santo. El Espíritu Santo se necesita allá arriba, allá arriba.

0: Eso es un tigueraje de Pueblo Nuevo ese. Allá en Pueblo Nuevo es lo que andan así. Y usted ve a la gente bailando, cantando. Cada pueblo tiene su realidad. Cuando cantamos alabanza, ya usted ve todos esos tigres allá. ¡Eh! Y yo, solamente en Pueblo Nuevo el tigueraje este. Estamos bien. Entonces, miren, yo decía que estamos en la novena a San Francisco de Asís. ¿San Francisco?
1: De Asís.
0: ¿San Francisco?
1: De Asís.
0: ¿Cómo se llamaba el padre de Francisco? El padre de Francisco. Pedro Benardone. Pedro Benardone. ¿Cómo se llamaba?
1: Pedro Benardone.
0: ¿Y él lo tuvo solo? ¿Quién tiene un hijo solo? Un hombre. ¿Puede tener un hombre un hijo solo? Su mamá se llamaba Juana. Pedro y Juana. Pedro y Juana. ¿Quién me llamaba? Ahora, ¿cómo recibe Francisco el llamado de Dios? Una pregunta para ustedes. ¿Cómo recibe Francisco el llamado de Dios? Francisco va pasando por una iglesia vieja, sucia y abandonada. ¿Por dónde va pasando Francisco?
1: Por una iglesia sucia, vieja y abandonada.
0: Una iglesia vieja, sucia.
1: Sucia y
0: ¿Y cómo está
1: abandonada.
0: tu iglesia? No tu parroquia, no tu capilla, la tuya, estará sucia, vieja y abandonada. Y Francisco pasa por esa iglesia vieja, sucia y abandonada de San Damián. ¿Cómo se llamaba la iglesia?
1: San Damián.
0: ¿Y cómo se llama la capilla tuya? ¿Y tu parroquia cómo se llama? ¿Y cómo está tu parroquia? Vieja, sucia y abandonada. ¿Y cómo está tu vida? Vieja, sucia y abandonada. Porque esa es tu iglesia. Esa es tu iglesia, hermano. La de ahora no, como dice doña Rosa. Ahora hay parroquia lindísima. Y ahora hay una moda ahora. Así como yo decía que hay un virus digital, ahora hay una moda. Usted ve toda la parroquia con aire. Pero la mayoría de lo que tienen es aire. Pero no hay nada dentro de su vida. No hay nada dentro de su corazón. Son cacharros. Como diría Glenda, cacharro viejo. ¿Cacharro? ¿Cacharro? Y un cacharro viejo fácil se rompe. Entonces Francisco pasa por la iglesia de San Damián, oye la voz del Señor, Francisco repara mi iglesia que amenaza ruina. ¿Qué le dice? Francisco repara mi
1: Repara mi
0: iglesia
1: iglesia
0: que
1: que
0: amenaza
1: amenaza
0: ruina.
1: ruina.
0: Y la vida tuya está amenazada. Y la vida tuya está arruinada. Y Francisco piensa que la iglesia vieja que estaba allá y vuelve a su casa. Toma un caballo, en ese tiempo se usaban mucho los caballos. ¿Se usaban mucho? ¿Se usaban
1: Caballos,
0: mucho?
1: caballos.
0: Ahora la mayoría se la han comido. En Cuba comen más caballo que vaca, ¿eh? En Cuba, mire, usted tiene que saber cuando debería estar comiendo carne de caballo. Y usted cree que de toro, de vaca, no. Entonces, los caballos ahora son carísimos. Y en aquel tiempo la montura más ideal era un caballo. Y Francisco va a su casa, toma un caballo y prepara ese caballo y lo llena de prenda y lo lleva a la capilla de San Damián. Lo lleva a la capilla.
1: De San Damián.
0: Pero el padre que estaba ahí conocía a Francisco, que era un bandolero. ¿Qué era qué?
1: Un bandolero.
0: ¿Y ustedes qué son? Bandolero, bandolera. Entonces el padre no quiere recibir la ofrenda de Francisco porque él sabe que de dónde viene. Y Francisco, como no le importaba nada, la tiró y se fue. Se la dejó al padre, pero la voz de Dios seguía hablándole. La voz de Dios.
2: Seguía
0: La voz
2: hablando.
0: de Dios.
1: Seguía
0: ¿Y
1: hablando.
0: por qué Dios no te habla a ti hoy? ¿Y por qué la voz de Dios no te martilla hoy como le martilló a Francisco? Y Francisco sigue su ruta y la voz dice, mira, la iglesia que me preocupa no es de piedra ni material. ¿Qué le dijo el Señor?
1: La iglesia que me preocupa no es de piedra ni
0: Sino los
1: material.
0: hombres de Dios. Las almas, nosotros. Y Francisco se convirtió en el santo número uno del siglo XII. Francisco repara mi iglesia que amenaza ruina. La sociedad está amenazante. Ustedes en República Dominicana, ¿dónde viven ustedes? ¿Dónde viven ustedes? En República Dominicana. Ustedes, República Dominicana se inventa unos nombres raros siempre. Rarísimo. Ahora, el nombre que está sonando mucho es Operación Limpieza. ¿Cómo se llama ese?
1: Operación Limpieza.
0: ¿Y en qué consiste eso? Limpiar toda la basura de la calle. Limpiar toda la porquería de la calle. Pues mire, ahí hay mucha basura. La policía ha matado más de 40 ladrones, más de 40 atracadores ahora en este mes que pasó. Está limpiando la sociedad. Padre, ¿y así es que se limpia la sociedad? No. ¿Cómo lo limpiaron en El Salvador? ¿Cómo lo está limpiando en El Salvador? Metiendo a todos estos delincuentes, todos estos ladrones, metiéndola a la cárcel, en una cárcel segura, no como la de aquí. Rehabilitándolo. Y la gente de El Salvador está contenta. La gente de El Salvador. Y aquí, oiga, han matado más de 40. Y se han entregado más de 100. Porque ellos saben que si no se entregan, es para abajo que va. Mire, hay una frase muy famosa que era de Cardenal. O es de Cardenal. Cuando todos esos ladrones lo estaban matando, lo estaban acabando. No es que estamos de acuerdo que lo mate, porque la sociedad no se acaba matando a los ladrones. Pero que cualquiera se asusta. El cardenal en una ocasión dijo que le den para abajo. Oiga, y la sociedad entera se comió al cardenal. ¿Cómo que el cardenal está de acuerdo que maten a los ladrones? No. Creo que para controlarlo, inmediatamente Abinader dijo que se entreguen por la buena. O si no vienen cosas peores. Todo el mundo se está entregando ahora. Todo el mundo se está entregando. O sea, que le tienen miedo. O sea, ellos no le tienen miedo matar a otro. Ellos no tienen miedo asesinar a otro. Pero matar... Pero te dice, ¿y quién le dio la potestad a ellos para que maten? ¿Quién le dio la potestad a ellos para que atraquen? Entonces, no, a nosotros nos pueden matar. ¿Y a ellos qué? ¿Ellos tienen licencia para matar? Nadie tiene licencia para matar. Hay que trabajar. Pero ellos no quieren trabajar. Oiga, lo que mataron la esposa de Julián Oroduro, ¿cuántos miles se llevaron? ¿Cuántos dólares? Y son tan malos esos ladrones, esos delincuentes. ¿Cómo lo recibió la esposa de Julián? Le brindó jugo, le brindó todo. Usted dice, y no tuvieron misericordia. Fueron unos asesinos, fueron una basura. Cristian, cantan otro chino, levanten las dos manos. Ay, los pobres, levanten las manos, aprovechalo, Cristian.

0: fueron. Se fueron ustedes. Denle un abrazo a este lado suyo. Un abrazo. Un abrazo. Aleluya. Entonces, miren. Estamos meditando. Este tigre de Pueblo Nuevo, ese. De Pueblo Nuevo. Ese no es de otro sitio, ¿no? Ese es de allá. De allá. Cada pueblo tiene su tigueraje. Pero un tigueraje santo. Un tigueraje. Tigueraje. Porque hay uno que no es santo. Hay uno que es malo. Que es malo. ¿Y cuál es tu tigueraje? ¿Bueno o malo? Bueno. No sé, no sé. Entonces, mire, estamos meditando y reflexionando sobre la vida de Job. ¿La vida de qué?
1: De Job.
0: Y la vida de Job fue difícil. La vida de Job fue de sufrimiento. Pero la gente no quiere sufrir ahora. La gente no quiere padecer. Entonces, dice que Job lo perdió absolutamente todo. Que Dios... Que Dios absolutamente lo perdió todos. ¿Lo perdió? ¿Qué es perder todo? Bienes. Y cuando usted tiene mucho dinero, mucho quehaceres, muchas cosas y lo pierde todo, ¿queda alegre? Honestamente hablando, no. Usted cae en una crisis, usted cae en una depresión, usted no se levanta, pero Dios lo perdió absolutamente todo. Primero sus bienes. Segundo, su familia. Su familia. Ustedes recuerdan la noticia de un día de esto, de una familia en Mao que lo perdió todo. Una familia en Mao que lo perdió. ¿Y cómo quedó el pueblo de Mao? Alegre. ¿Cómo quedó el pueblo de Mao? Triste. Oiga, ahí se quemó todo. Casa, papá, mamá, hijo. Y así le pasó a Job también. Pero nadie está escapo de esa situación. Nadie está escapo de tener muchas cosas y al final perderlo todo. Ahora, ¿qué perdió Job? Bienes. ¿Qué fue lo primero que perdió?
1: Bienes.
0: Segundo, y salud. Cuando usted pierde la salud, mire, lo perdió todo. Pero Job perdió bienes, familia y salud. Ya usted está en el medio del mar. ¿A dónde está? Y cuando usted está en el medio del mar y no sabe nadar, ¿qué le pasa?
1: Se ahoga.
0: Y ustedes han pasado por esa situación. Ustedes han pasado por esa realidad. Dios lo perdió todo. Pero al final tenía una esperanza. Job perdió. Vamos a ver, ¿qué perdió Job? Bienes, familia, salud. Pero al final tenía una esperanza, la que usted y yo tenemos que tener. Si yo pierdo mis bienes, si yo pierdo mi familia, si yo pierdo mi salud, lo único que no puedo perder es la esperanza de que mi Salvador vive. ¿De que mi Salvador? ¿Cuál es tu Salvador? Levante la mano que tiene a Cristo como su Salvador. Hay que dar un aplauso a él. Levante la mano de nuevo para que no se duerma. Porque a esta hora cualquiera se duerme. Levante la mano. Adiós, caramba. Vamos a ver, Cristian. Adiós. Param, pam, pam.

0: agarren el tigreaje de Pro Nuevo. Allá tremendo. ¡Hey! Y no, pues yo me asusto con ustedes. Yo te metí en la candela con ustedes. Salmo de hoy. Espero gozar de la dicha del Señor en el país de la vida. ¿Cómo que dice?
1: Espero gozar de la dicha del Señor en el país de la vida.
0: ¿Quiénes tienen esta esperanza de lo que estamos aquí? ¿Y qué están haciendo? Espero. O sea, hermano, esto es prestado. Usted ve, este cuerpo es prestado. ¿Qué hay que hacer con lo prestado? Devolverlo. Pero a uno no le gusta. A uno no le gusta. Espero que cuando yo termine, yo cumplo 29 años. Oigan ustedes, yo cumplo 29 años de ordenado sacerdote el domingo 29. De domingo 25 de octubre. Yo espero que después de 29 años, 30 años, 31 años, ustedes imaginen que yo me condene. Perdí el tiempo, perdí mi vida, perdí mi vocación. Yo espero que después de 29 años trabajando, si es que me muero el próximo año, porque quién sabe. Levanten la mano que tienen la certeza cuando se van a morir. No, pues yo no le pregunté qué es cierto. Yo le digo, levanten la mano los que tienen la certeza de cuándo se van a morir. Ahora, cuando llegue, que va a llegar. Dice la que está al lado tuyo, va a llegar. No te duermen los laureles, va a llegar. Espero que tú puedas decir como Job y que puedas decir como el salmista. Espero gozar de la dicha de ese. Y morir es una dicha. Les pregunto, ¿morir en Cristo es una dicha? Espero gozar de la dicha del Señor. ¿Y cuál es el país de la vida? Este es el de la maravilla. El de la vida es aquel que no conocemos, es aquel que no hemos llegado, pero que si nos preparamos, vamos un día a llegar. Pero para llegar a ese camino, a ese país, tenemos que estar limpio. Tenemos que estar. Levanten la mano que se bañaron esta mañana. Ah, pero con razón, algunos de ustedes no se han bañado, por eso no levantan la mano. Miren cómo está el músico, bien bañadito, va para la universidad ahorita. Bien, va para la universidad. Tiene que bañarse, ¿tú te imaginas? Un médico sin bañar. Espero. Yo pienso que tú debieras decir así. Espero gozar de la dicha del Señor en el país de la vida. Levante las dos manos de nuevo. Moviste mi corazón. Usted tiene corazón. Levante la mano y tiene corazón. Levante la mano alta y que va. Mueva la mano de la Cristian. Moviste mi corazón. Pa.

0: El Evangelio de hoy describe la misión de los primeros 12, de los primeros 72. Creo que describe la misión
1: de los primeros 72.
0: Y ahí lo manda, vayan, ahí lo envía. ¿A qué lo envía? A anunciar. Lo envía a anunciar el Evangelio. Pero le da una orden, o mucha orden le da, que no lleven nada, que no lleven ligero de equipaje. Es un libro de Anthony de Melo, ligero de equipaje, no lleven nada. ¿Por qué no llevar nada? Porque si llevan demasiada cosa o llevan algo, se van a preocupar más de lo que lleven que de la misión. Se van a preocupar más de las cosas humanas que de anunciar a Cristo. Entonces, no lleven nada. Ahora, cualquiera no va a una misión sin nada. Porque si es sin nada, imagínense, vamos a preguntar, ¿y a dónde vamos a dormir? ¿Y a dónde vamos a comer? ¿Y a dónde nos vamos a bañar? No, no, el misionero no tiene que preguntar eso. Dios lo ve todo, Dios lo provee todo. Y si Dios es el dueño del oro y la plata, váyase. Que por comida no se va a morir, por cama tampoco se va a caer. El Señor es el dueño de todo. Y si es el dueño de todo y la misión es de Él, vámonos sin miedo. Vámonos. Vámonos. Ay, que en esa parroquia no hay nada, no eres tú. Ay, que en esa comunidad no hay nada, no eres tú. Es el Señor. Y donde está Dios, Dios suple todo. Dios suple
1: todo.
0: Dios suple
1: todo.
0: Vayan. Solamente la misión es ir. No le pregunte por qué ni para qué, no. Vete. Que el Señor se carga en el camino. Dar otro abrazo al lado tuyo, dile a mi hijo, el Señor se encarga de todo, de todo. Vamos a cantar, Cristian, vamos a pasar al ofertorio ahora, al ofertorio, y después cantamos la otra canción, ofertorio, ofertorio.

0: pregunta bien sencilla para ustedes. ¿Por qué el sacerdote hoy está revestido de blanco?
1: Porque es
0: de hoy es día de Santa Teresa del Niño de Jesús. ¿Quién?
1: Santa Teresa del Niño de Jesús.
0: Y Santa Teresa nunca salió del convento. ¿Nunca salió?
1: Del convento.
0: Entonces, ¿cómo una monja pudo ser patrona de la misión universal si no salió nunca del convento? ¿Ustedes no se han preguntado eso? Si esta monja fue la patrona de la misión universal y nunca salió de un convento, como lo hizo a través de la oración. A través de la oración y a través de la fuerza del amor. Ella desde el convento oró por las misiones. Ustedes dicen, pero eso es lo que hacen las monjas de clausura. Ustedes van a monción y es raro que vean la monja así, que entren en contacto, porque ellas están en oración. Por eso la iglesia se mantiene, por la oración del claustro, por la oración del convento de la monja, porque esa monja está en las 24 horas orando por su iglesia, orando por el bienestar, orando por los enfermos, 24 horas orando. Oren, hermano, para que este sacrificio que me de ustedes sea agradable, Dios Padre Todopoderoso.
1: Señor, reciba de tus manos este sacrificio para alabanza y gloria de su nombre, para nuestro bien y de toda su santa
0: Señor, iglesia. Al proclamarte admirable a Santa Teresa de Niño Jesús, suplicamos humildemente tu majestad, así como te agradaron tus méritos, acepte igual de modo tu servicio por Jesucristo nuestro Señor.
1: Amén.
0: El Señor.

En verdad es justo darte gracias, deber nuestro alabarte, Padre Santo, Dios Todopoderoso y Eterno, en todos los momentos y circunstancias de la vida, en la salud y en la enfermedad, en el sufrimiento y el gozo, por tu siervo Jesús, nuestro Redentor, porque en su vida terrena pasó haciendo el bien y curando a los oprimidos por el mal. También hoy, como buen samaritano, se acerca a todo hombre que sufre en su cuerpo y en su espíritu y cura sus heridas con el aceite del consuelo y el vino de la esperanza. Pero este don de tu gracia, incluso cuando lo hemos sumergido en la noche del dolor, vislumbramos la luz pascual en tu Hijo muerto y resucitado. Por eso, unidos a los ángeles y santos, cantamos a una voz el himno de tu gloria.

0: Bueno, llegó el momento de activar nuestra fe, de confiar en Dios, de que todo lo puede deshacer y hacer de nuevo. Santo eres en verdad, Señor, fuente de toda santidad. Por eso te pedimos que santifique tus dones con la efusión de tu Espíritu, de manera que se conviertan para nosotros en cuerpo y sangre de Jesucristo nuestro Señor, el cual, cuando iba a ser entregado a su pasión, voluntariamente aceptada, tomó pan, dándote gracias, lo partió, lo dio a sus discípulos, diciendo: tomen y coman todos de él, porque esto es mi cuerpo que será entregado por ustedes. Señor mío y Dios mío, gloria y alabanza a ti, Señor. Bendito sea por siempre. Hermano, alaba a Jesús. Adórale en esta mañana.
1: Exálzale.
0: Glorifícale. Alabado y bendecido sea.
1: Gloria, gloria, gloria.
0: Gloria y alabanza a ti, Señor. Bendito eres.

0: levanta tu mano, aquí está Jesús. Levanta tu problema, levanta tu situación. Es hora de alabarle, es hora de glorificarle. Abre tu boca, tú que estás en sintonía, tú que estás en contacto, levanta tu mano para que a través de la alabanza Dios rompa cadenas, para que a través de la alabanza Dios libere tu vida, Dios sane tu enfermedad. Alaba su presencia, alaba su poder en esta mañana.
1: Gloria, gloria, alabanza, alabanza, alabanza a ti, Señor.

0: modo, acabada la cena, tomó el cáliz, dándote gracia de nuevo, lo pasó a su discípulo, diciendo: tomen y beban todos de él, porque este es el cáliz de mi sangre, sangre de la alianza nueva y eterna, que será derramada por ustedes y por mucho para el perdón de los pecados. Hacer esto en conmemoración mía. Señor,
1: Señor
0: mío
1: y Dios mío,
0: gloria y alabanza a ti, Señor. Bendito sea por siempre. Alabemos, glorifiquemos tu sangre, esa sangre que limpia, esa sangre que purifica, esa sangre que nos transforma. Levanta tu mano, adora a Jesús, glorifícale en esta mañana. Adoremos tu presencia, adoremos tu poder a través de la sangre de Cristo.
1: Bendecido sea. Señor.

levanta tu mano. Dile al Señor que Él es santo, que Él es poderoso, que Él libera nuestras vidas. Canta al Señor que Él es santo, que a través de su misericordia Dios restaura nuestra vida. A través de su presencia Dios toca nuestra vida. Dile que Él es santo, que Él es poderoso. A Él la gloria, a Él la bendición en esta mañana. Santo eres, Señor. Te glorificamos, te ensalzamos.

0: levanta tu mano. Dile al Señor que Él es santo, tres veces santo. Levanta tu mano y habla con el santo. Habla con el poderoso. Habla con Él que tiene poder. Habla con Él que te libera. Habla con Él que te sana. Dile que Él es santo, que Él es poderoso. Glorifícale en esta mañana.
1: Gloria, alabanza a ti, Señor.

0: Este es el sacramento de nuestra fe.
1: Anunciamos tu muerte, proclamamos tu resurrección. Ven, Señor
0: Jesús. Así pues, Padre, al celebrar ahora el memorial de la muerte y resurrección de tu Hijo, te ofrecemos el pan de vida y el cáliz de salvación. Y te damos gracias porque nos hace dignos servirte en tu presencia. Te pedimos humildemente que el Espíritu Santo congregue en la unidad a cuanto participamos del cuerpo y sangre de Cristo. Acuérdate, Señor, de tu iglesia extendida por toda la tierra, con el Papa León XIV, con nuestro arzobispo Puerto Rafael, y todos los pastores, cuando tu pueblo lleve a la perfección por la caridad. Acuérdate también de tus hermanos que tuvieron la esperanza de la resurrección, Anthony Polanco, Juan Collado, Belmi Joel Ceballos, Pedro Bernardo Arias, Ramona Dolores Rodríguez, Juan Ceballos, Gertrudis Ramos, Julio César Liriano, Dalinda Mercedes Díaz, Carmen Fernández, Amparo Martínez, Marcelino de León, José Esperanza, Cristela Morán, Justina Ortiz, José Antonio Dironé, Marta Milady Sosa, Antonia Ceballos, Rafael Darío Abreu, Delvi Rafael Abreu, Yulisa de Jesús Taveras, Mariana del Carmen Pérez, Francisco Gómez, Florentina de Jesús, Bernardino González, José Enrique Santo, Osvaldo Antonio Estrella, Francisco Alejandro Taveras Pichardo. También te presento a Calolo, Prieto y Rafael. Y de todos los que han muerto en tu misericordia, admítelos a contemplar la luz de tu rostro. Ten misericordia de todos nosotros y por la salud de Alba Neri Fernández, María Salomé Castillo. Y así con María la Virgen, Madre de Dios, su esposo San José, los apóstoles, y cuanto vivieron en tu amistad a través de los tiempos, merezcamos por tu Hijo Jesucristo compartir la vida eterna y cantar tus alabanzas.

0: Amén.
1: Nos unimos de la mano y rezamos el Padre Nuestro. Padre nuestro que estás en el cielo, santificado sea tu nombre. Venga a nosotros tu reino. Hágase tu voluntad en la tierra como en el cielo. Danos hoy nuestro pan de cada día. Perdona nuestras ofensas, como también nosotros perdonamos a los que nos ofenden. No nos dejes caer en tentación
0: y líbranos del mal.
1: Líbranos, Señor, de todos los males y concédenos la paz en esta mañana. Dado por tu misericordia, amo siempre libre de pecado y protegido de toda perturbación, mientras esperamos la gloriosa venida de nuestro Salvador Jesucristo.
0: Tuyo es el reino, tuyo es el poder y la gloria por siempre.
1: Señor Jesucristo, que dijiste a los apóstoles, mis padres dejo, mis padres doy. No tengas en cuenta nuestro pecado, sino la fe de tu iglesia y conforme a tu palabra, concédenos la paz y la unidad. Que vives y reina por los siglos de los siglos.
0: Amén.
1: La paz del Señor esté con cada uno de ustedes.
0: Y con tu espíritu.
1: Como hermanos se dan la paz. Hermano, la paz.

la vida, todos tenemos dificultades, todos tenemos adversidades, todos tenemos tormenta. A veces la enfermedad se convierte en una tormenta, y mientras más enfermedad, más tormenta. Ustedes se van a sentar ahora, si quieren cerrar sus ojos ahora y comiencen a pensar si ha tenido alguna tormenta, alguna dificultad, algún problema. Cierra tus ojos y visualiza a Dios, interioriza a Dios. Tú que estás ahí en sintonía, quizá estás pasando por una tormenta terrible de salud, por una tormenta terrible matrimonial, por una tormenta difícil con tus hijos. Dios hoy quiere calmarte, Dios hoy quiere tranquilizarte. Por eso a través de la canción yo quiero que tú pienses en esa tormenta de esta enfermedad, en esa tormenta familiar, en esa tormenta que hay en tu vida, que cree que todo está acabando, que todo está terminando. A través de la profundización, a través de la interiorización, presente a Dios esa tormenta que hay en tu casa, esa tormenta de salud, esa tormenta de división, esa tormenta que está haciendo daño en tu vida. Por eso en esta mañana, a través de la canción, dile al Señor que te quite esa tormenta, esa preocupación. Habla con Dios en esta mañana.

hermano, no llore más. El Señor en esta mañana quiere calmar tus lágrimas. El Señor en esta mañana quiere secar tus lágrimas. No importa la tormenta, no importa la dificultad. En esta mañana entrégate a Dios. En esta mañana entrega a Dios ese problema, esa dificultad. A ti que sufre, a ti que padece, no llores más. Hoy la tormenta tiene un culmen. Hoy la tormenta llega a su final.

hermano, levanta tus manos. Tú que estás aquí adolorido, tú que estás sufriendo, no llores más. Tú que estás sufriendo, no sufra más. El Señor en esta mañana quiere calmarte. El Señor en esta mañana quiere estar contigo. Levanta tus manos en medio de la tormenta, en medio de la dificultad, de Dios está contigo. Siente su presencia, siente su poder. Y aunque esté pasando por momentos difíciles, levanta tus manos. Y aunque esté atormentado, levanta tus manos. Hoy el Señor quiere tranquilizarte. Hoy el Señor quiere levantarte. En medio de la tormenta, siente a Dios. En medio de la tormenta, siente que Dios te abraza, que Dios te levanta. Es hora de levantar ese problema. Es hora de levantar esa enfermedad. Levanta tus manos a Él que está contigo, a Él que está ahí a tu lado.

De pie, esas lágrimas que hay ahí, suéltala. Ese llanto en esta mañana, a ti que estás fastidiado, abre tu boca y ese llanto de dolor, esa angustia, suéltala en el Señor. Solamente el Señor quiere aliviar tu vida, el Señor quiere levantar tu vida. No sufra más, no llore más. El Señor en esta mañana quiere tener tu vida, el Señor en esta mañana quiere levantar tu vida. Abre tu boca, te abre de la presencia de Dios. Deja que Dios calme ese dolor, que Dios calme esa tristeza en esta mañana. Llora si quiere llorar en medio del dolor, en medio de la enfermedad. Levanta tus manos. Aquí está el que consuela. Aquí está el que devuelve la alegría. Levanta tu mano ahora, Dios, para que Dios mire tu humildad, para que Dios mire lo que está pasando en tu vida. Suelte ese dolor, suelte esa lágrima en esta mañana.

hagan una nueva mañana, un nuevo horizonte. Levanta tu mano. Está llegando tu vida a la claridad. Está llegando tu felicidad. Abre tu boca y sigue alabándole. Hay una mañana nueva, hay un día nuevo en tu vida. Todo ha cambiado, todo es diferente con la presencia y el poder de Dios. Hay una mañana nueva en tu corazón, hay una mañana nueva en tu familia. Levanta su mano, sigue alabando, sigue glorificándole a Él en esta mañana. Que se sienta su presencia, que se sienta su poder. Dios está iluminando tu vida, Dios está iluminando tu corazón, Dios está iluminando tu familia en esta mañana. Abre tu boca y sigue alabando su presencia. Abre tu boca.

0: Cristo aquí presente es el Cordero de Dios que quita el pecado del mundo. Dichoso nosotros que hemos sido invitados al banquete del Señor. No soy digno de que entres a mi casa,
1: pero una palabra tuya bastará para sanarme.
0: Que el cuerpo y la sangre de Cristo nos lleven a la vida eterna.
1: Amén. En este momento, el cual se nos da vivo y real en la Eucaristía, el Señor, lo recibimos aquí en esta capilla. Ahí donde tú te encuentras, tú puedes recibirlo. Para Dios no hay distancia, para Dios no hay nada imposible. Tú puedes recibirlo.

Gracias.

0: Dios te salve María, llena eres de gracia, el Señor es contigo. Bendita eres entre todas las mujeres, bendito es el fruto de tu vientre, Jesús.
1: Santa María, Madre de Dios, ruega por nosotros los pecadores, ahora y en la hora de nuestra muerte. Amén.
0: Gloria al Padre, al Hijo y al Espíritu Santo.
1: Como era en el principio, ahora y siempre, por los siglos de los siglos. Amén.
0: Oremos. Que los sacramentos que hemos recibido, Señor, enciendan en nosotros la fuerza de aquel amor.

0: que Santa Teresa de Niño Jesús se entregó a ti y anheló tenerte tu misericordia para todos los hombres, por Jesucristo nuestro Señor.
1: Amén.
0: Nos sentamos para algún aviso.
1: Bueno, agradecemos al Señor por el Padre Nicolás, como cada jueves. Agradecemos a Dios por aquí, por este joven. Sí,
0: Cristian.
1: Por Cristian, que ya nos acompaña. Estará algunos días, algunos jueves con nosotros aquí ya. Agradecemos a cada uno de ustedes, la presencia de todos los que nos sintonizan a través del canal de YouTube, a través de los 750 AM, los que nos sintonizan a través de la página web. También le seguimos recordando, vamos ahí por orden y por fecha, mañana viernes es la conferencia Pan y Vino, así que quedan todos invitados allá en la Pontificia Universidad Católica Madre y Maestra, en la Pucamalma. Así que la boleta, todavía creo que quedan algunas aquí, quedan dos, entonces si desean acompañarnos, esta es una colaboración para la casa sacerdotal de los sacerdotes que ya están retirados ahí en Matanza. También les avisamos y les recordamos que el día 10 tendremos un revoltillos aquí en la emisora, ¿sí?, en la tienda del Buen Samaritano. Así que es del sábado completo, desde las 8 de la mañana estaremos aquí. Y continúa el lunes 12, el Radio Maratón. Inicia el Radio Maratón el lunes 12 hasta el domingo 18. Así que la invitación, la exhortación está hecha para todos ustedes. Así que para seguir colaborando con esta obra que el Señor ha puesto en nuestras manos, es necesario colaborar con las oraciones, también con lo económico, de acuerdo a como el Señor les permita. Así agradecemos al Señor.
0: Viva Jesús sacramentado.
1: Viva y de todo sea amado.
0: Padre nuestro que estás en el cielo, santificado sea tu nombre. Venga a nosotros tu reino, hágase tu voluntad en la tierra como en el cielo.
1: Danos hoy nuestro pan de cada día, perdona nuestras ofensas, como también nosotros perdonamos a los que nos ofenden. No nos deje caer en tentación y líbranos del mal.
0: Bendito sea Dios.
1: Bendito sea Dios.
0: Bendito sea su santo nombre.
1: Bendito sea su santo nombre.
0: Bendito sea Jesucristo, Dios y hombre verdadero.
1: Bendito sea Jesucristo, Dios y hombre verdadero.
0: Bendito sea el nombre de Jesús.
1: Bendito sea el nombre de Jesús.
0: Bendito sea su sacratísimo corazón.
1: Bendito sea su sacratísimo corazón.
0: Viva Jesús sacramentado.
1: Viva y de todo sea amado.
0: Dios te salve María, llena eres de gracia, el Señor es contigo. Bendita eres entre todas las mujeres y bendito es el fruto de tu vientre, Jesús.
1: Santa María, Madre de Dios, ruega por nosotros los pecadores, ahora y en la hora de nuestra muerte. Amén.
0: Bendita sea su preciosísima sangre.
1: Bendita sea su preciosísima sangre.
0: Bendito sea Jesús en el santísimo sacramento del altar.
1: Bendito sea Jesús en el santísimo sacramento
0: Bendito
1: del altar.
0: Bendito sea el Espíritu Santo Paráclito.
1: Bendito sea el Espíritu Santo Paráclito.
0: Bendita sea la excelsa Madre de Dios, María Santísima.
1: Bendita sea la excelsa Madre de Dios, María Santísima.
0: Viva Jesús sacramentado.
1: Viva y de todo sea amado.
0: Gloria al Padre, al Hijo y al Espíritu Santo.
1: Como era en el principio, ahora y siempre, por los siglos de los siglos.
0: Bendita sea su Santa Inmaculada Concepción.
1: Bendita sea su Santa e Inmaculada Concepción.
0: Bendita sea su gloriosa Asunción.
1: Bendita sea su gloriosa Asunción.
0: Bendito sea el nombre de María Virgen y Madre.
1: Bendito sea el nombre de María Virgen y
0: Bendito
1: Madre.
0: Bendito sea San José, su castísimo esposo.
1: Bendito sea San José, su castísimo esposo.
0: Bendito sea Dios en sus ángeles y en sus santos.
1: Bendito sea Dios en sus ángeles y en sus santos.
0: Le diste pan del cielo,
1: que encierra en sí todo deleite.
0: Oremos. Oh Dios, que en este admirable sacramento nos dejaste memoria de tu pasión, te pedimos que nos conceda venerar de tal modo los sagrados misterios de tu cuerpo y de tu sangre, que experimentemos constantemente el fruto de tu redención. Tú que vives y reinas por los siglos de los siglos.
1: Amén.
0: Inclina en la cabeza mientras se hace la bendición. Cristiano canta un canto de adoración.

0: alabamos, Señor, y te bendecimos. Glorificado sea tu Señor por siempre. Te bendecimos y te glorificamos, alabado y bendecido. Gloria y alabanzas a ti, Señor. ¿Cómo no alabarte, Señor? ¿Cómo no bendecirte? ¿Cómo no glorificar tu nombre, Señor, si solo tú eres digno y merecedor de toda honra, toda gloria, todo honor, todo poder? Gloria y alabanzas a ti, Señor. Gloria, gloria, gloria. Gloria y alabanzas a ti, Señor Jesús. En este momento despedimos la transmisión de la radio, pero seguimos nosotros aquí en adoración a Jesús vivo y real en medio de nosotros. Hasta las 3 de la tarde seguimos aquí en adoración, alabando y bendiciendo el que vive, el que reina, el que está en medio de nosotros. Gloria y alabanzas a ti, Señor. Gracias por siempre, mi Dios amado.
1: Canto de adoración y alabanza.

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0: Buenos días, queridos hermanos y hermanas que están ahí en sintonía con nosotros a través de los 750 AM de la emisora de la fe. La que siempre está contigo, la que siempre está con todos nosotros. Continuar después de esa maravillosa Eucaristía. Buenos días, padres.
1: Juanpa, ¿cómo estará la gente? ¿Qué estará diciendo? ¿Qué estará preguntando? Hoy Paloma no cantó, ¿eh?
2: Pero sí, trae... ¿Verdad que sí, Cristian?
1: Sí. Esa era la segunda voz. Un saludo especial para todos los que están ahí en contacto con nosotros. Puede llamarnos y decirnos su mensaje, decirnos su experiencia, qué ha vivido, qué no ha vivido, ya comenzando un mes nuevo, el mes de la misión.
0: Primer día del mes,
1: octubre, uno. De Santo Rosario también, Juanpa.
0: Así es, día de la familia de Santo Rosario.
2: Hay que arrepentirse, padre, y rezar el rosario. Tres, cuatro, que alguna gente dice, no le yo lo recé hoy. Porque importa que lo haya rezado, recélo otra vez, y otra vez, y otra vez, y otra vez. ¿Por qué? Porque el rosario no cansa. El rosario es sencillo, misterioso y poderoso.
1: No, y yo tenemos un artista en vivo, estaba cantando la misa, estaba medio asustado, sí, porque el primer día cualquiera se asusta. Cristian, ¿cómo tú estás? Mandar un saludo a la gente de Pueblo Nuevo, la gente tuya.
3: Todo bien, todo bien. Un saludo a la gente de Pueblo Nuevo, pero también un saludo a la gente de la Villa Olímpica, que son los míos también.
1: Ah, ¿estás son los tuyos?
3: Sí, sí, sí.
1: Ah, pues
0: Dije, no meterme en rojo para después no me den.
1: No, la gente vaya a escuchar la radio también, ¿eh?
3: No, después me sacan de allá.
1: Dije, no, vete para tu Pueblo Nuevo, vete para tu Bahía, para allá abajo, vete con tu padre.
0: Te vamos a desheredar de aquí.
3: Si no me han desheredado.
0: Así es, 809-247-3545, la línea es abierta. Paloma, buenos días.
2: Buenos días.
1: Jean Paul,
2: está muy olvidadísimo.
0: No, tú sabes que estamos por.
2: Saludos, abrazo a ese público que nos escucha y que hoy el Señor le dé esa fortaleza, esa luz, ese discernir, y que el Señor nos ayude a caminar en este mundo tan difícil. Y que, como decía el Padre, que nos dé esa esperanza de verle un día en la gloria.
1: Buen día, ¿quién nos habla y desde dónde?
4: Buenos días.
1: ¿Quién nos habla?
4: Le habla Santa de la Piragua del Mamelo Hidalgo.
1: Cuéntenos, Santa, ¿qué hay de bueno?
4: Muchísimas cosas.
1: ¿Cuáles?
4: La de mi Señor Jesús, que es la más bella del mundo. Y
1: ah,
4: mi madre
1: bueno, María. Eso sí es verdad. Cuéntenos.
4: Para que me ponga oración a mí, a toda mi familia y a todos los enfermos del mundo entero. Para que Dios me le dé lo que más le convenga a ellos, me le dé la salud, en especial a mi tía Lija. Y a mi hermana Altagracia Batista, para que Dios me le siga pasando la mano y me la siga sanando de esa operación que ella se hizo en la columna. Que Dios me le pase la mano y la Madre María y todos los santos médicos y me la sane pronto de eso. Y me siguen poniendo oración ahí a mis dos hijos por liberación y a gusto me lo siguen poniendo oración ahí. Y que Dios me le dé un buen día.
1: Muchas bendiciones para usted y familia, ¿eh?
4: Amén.
1: Juanpa, y mañana todos los caminos conducen a Pucamaima. Creo que allá, Juanpa, ¿eh?
0: Bueno, allá tenemos una fiesta grande, ya tenemos un concierto de la fiesta Pan y Vino, así, fiesta conferencia. O sea, concierto conferencia, Pan y Vino.
1: No, eso es tradición ya.
0: Tradición de cada año.
1: De camina mañana para allá, mañana. Y mañana me imagino que estará abarrotada como señor Tomás Morel, quien es el conferencista. Me imagino que la gente va a dar un buen reparto. Mañana, ¿usted va para allá mañana?
2: Casi sí.
1: Casi sí, casi no.
2: Pero yo sé por qué lo digo, padre. Pero estaría allá en espíritu.
1: Pero menos espíritu.
2: Pero
1: en
2: voy
1: espíritu.
2: A Jean Paul.
1: ¿Por usted le pagó? Es un papá, que
0: yo le iba a regalar uno, pero ella no quiere ir.
2: Ah. No, yo te lo iba a regalar a ti. Pues,
1: pero entonces mañana...
0: Pero ya...
2: No puedo ir.
1: Mañana toda la parroquia, hay un buen ánimo para mañana. ¿Eh?
0: Sí, mucha motivación mañana, sí.
1: Mañana me imagino que esto estará lleno, saludando, compartiendo a Monseñor Tomás y Mala Diócesis, ¿sí? Que está bien entusiasmada para mañana.
0: Así es, Monseñor Tomás, que se dio a querer bastante aquí en esta ciudad, en esta región del Cibao, y también allá en Santo Domingo.
1: Me imagino que la gente tiene la expectativa de que va a contar la experiencia como arzobispo coautor arzobispo de esta, de la capital, donde ha tenido que pronunciar, ha tenido que hablar. Se suena allá en la capital.
0: Sí, está sonando.
1: Ya la va a sentir en la capital. O sea, que cuando tiene que menear la rama, la mata la menea. O sea, que tiene su fuerza, tiene su poder. Y mañana entonces la gente quiere venir a saludarlo y que experimentar esa experiencia, disfrutar ese compartir mañana en la cena pan y vino. Me imagino que muchos sacerdotes estaremos ahí.
0: Así, allá nos veremos. Sí. Si Dios lo permite.
2: Y lo bonito de la motivación, lo que mueve ese, ¿qué le digo? Ese momento, que es para esos siervos de Dios que han vivido una vida entregada, sacrificada, y ahora están ya retirados, ¿no? No retirados en la palabra completa, sino que ya por su edad pues tienen que descansar.
0: El servicio público ya está... Sí.
2: Pero muchos de ellos están todavía, aunque estén allá, pero siempre están alerta.
0: Se dejan sentir.
1: Sí. O sea, que mañana hasta los mismos obispos van a venir. Porque es un señor toma de nuevo, una experiencia, pero oye, una experiencia inolvidable, profunda de su pastoral, de su servicio, tanto aquí en Santiago, que hizo un trabajo extraordinario, maravilloso, y ahora en la capital le ha tocado una papa bien caliente allá.
0: El tiempo que duró en La Vega también.
1: En La Vega era administrador.
0: Administrador.
1: Pero sí, también hizo un buen trabajo. O sea, pero los planes de Dios no son como el hombre lo piensa, porque la gente pensaba que se iba a quedar en La Vega. Aunque una vez el doctor Bolívar le preguntó a Monseñor Fello, ¿y qué le parece, Monseñor Tomás, lo dejarán en La Vega? Y Fello dijo, no. Fello parece que había otros planes. Entonces, la vida de Dios solamente la sabe Dios. El pensamiento de Dios solamente lo conoce Dios. Entonces, a veces uno hace especulaciones y el Espíritu Santo viene ¡pran! Y cambia los planes.
0: Sí, lo que uno menos esperado tiene, eso es lo que sucede.
1: Claro, o sea que así, la vida es así, la vida es una sorpresa y hay que vivirla.
2: Y hay que vivir abandonado a la voluntad de Dios, porque la voluntad de Dios siempre es mejor que la de nosotros. Aunque nosotros quizás con nuestra vista miope que tenemos, creemos que lo estamos viendo a la perfección, pero Dios que tiene la perfección. Y yo siempre digo, y para mí es muy importante, sí, Señor, te consagro mi querer, mi haber, mi sentir, mi poseer, a fin de que todo sirva para gloria y honra tuya y provecho de nuestra salvación. Y claro, siempre en todo se haga tu voluntad, pero la voluntad de Dios mejor que la de nosotros.
1: No, y ya, como decíamos ahorita, comenzando el mes de octubre, oiga, con la patrona universal de la misión, es un regalo extraordinario que tenemos que vivirlo. Buen día, ¿quién nos habla y desde dónde?
5: Buenos días, muchas bendiciones para usted.
1: ¿Quién nos habla?
5: María Cabrera, de aquí de Embrujo Tercero.
1: Cuéntenos, María, ¿qué hay de bueno?
5: Ay, padre, yo quiero hacerle una pregunta.
1: Bueno, ¿a quién? ¿Al padre, a Juan Pablo, al músico o a Paloma?
5: Al padre.
1: Ah, bueno, pues hágamela.
5: Hace mucho que yo quería preguntarle a un padre, mire.
1: ¿A un padre, el padre Nicolás?
5: A uno, pero hoy me tocó el padre Nicolás.
1: Cuénteme entonces.
5: Mire, yo soy una señora que que no veo, pero me trae la comunión aquí a la casa.
1: Ok.
5: Y entonces alguna vez me estoy desayunando o no me he desayunado. Yo quería preguntarle que si yo me estoy desayunando y me trae la comunión, si me la puedo desayunar y recibirla.
1: Bueno, puede. No sería lo más apropiado, yo.
5: Sí.
1: Pero si se la llevan a esa hora, hay que ver las condiciones de la persona que se lo lleve, si es la hora más prudente o qué. Pero si hay una hora más prudente, no sería lo más recomendable.
5: Sí, sí.
1: Ahora, si esa es la hora que hay, imagínese qué vamos a hacer.
5: Alguna vez me la traen y yo no me he desayunado.
1: Ok.
5: Y espero un ratito para desayunarme.
1: Depende de las condiciones de salud suya, ¿eh? ¿Cuántos años usted tiene?
5: Yo tengo 67.
1: Bueno, depende de la condición de salud.
5: Porque si no, salud mía, lo más malo es la vista, que yo no veo.
1: Ok. Pero sería ponerse de acuerdo con el ministro y ver qué hora es lo más conveniente para usted y para él también.
5: Sí.
1: Porque si se pone de acuerdo, entonces no va a pasar esa dificultad.
5: Sí, porque algunas veces me la traen y me estoy desayunando.
1: O sea, lo lógico sería que sea antes.
5: Antes de desayuno.
1: Pero si fue de desayuno, tiene que ser no de una vez comiendo y de una vez recibiendo la comunión. Pero si esa es la condición, entonces sería, no sería mal.
5: Sí.
1: Lo correcto es que fuera después de la comunión, pero ya con un tiempo más prolongado.
5: Sí.
1: O antes de la comunión, sería lo más correcto. Sí. De desayuno.
5: Hace mucho yo quería hacer una pregunta. Okay. Esa pregunta. Porque... No puedo comunicar, desayunarme y de una vez recibir la comunión.
1: Oye, lo más importante es marcar la diferencia. Porque sí. Dice, si la comunión es la comunión y la sí. comida es la comida.
5: Es la comida,
1: entonces,
5: ¿verdad?
1: Si la recibe de una vez, entonces como que no va a marcar, no va a haber el espacio suficiente que se requiere.
5: Sí.
1: O sea, que sería cuestión de ajustarse con el ministro y ver cuál es la hora más apropiada para él y para usted.
5: Sí.
1: Pues nada, sigamos en sintonía ahí con nosotros y con la radio.
5: Está bien.
1: Muchas bendiciones.
5: Igualmente, bendiciones para ustedes, que Dios me los cuide y me los proteja por ahí.
1: Igualmente para usted. Pues sí, en este mes de Rosario, yo me imagino que la gente tendrá que volver a lo tradicional, a la costumbre, donde todos los hogares anteriores rezaban el Santo Rosario a las 6 de la tarde, y el que llegaba a la casa y estaba rezando el Rosario tenía que someterse. Pero ahora no, ahora se van, ahora apagan el radio. No, hermano, está haciendo mal. Si llega gente a su casa y está en el Rosario, invítelo. Pero tampoco pare el Santo Rosario porque llega una gente, no, invítelo a rezar. Y si esa persona anda muy rápido, bueno, dígale vuelva después. Pero no hay, uno tiene que haber interrupción. Lo de Dios es de Dios y lo de Dios es sagrado. Buen día, ¿quién nos habla y desde dónde?
6: Muy buenos días, muchas bendiciones para ustedes.
1: ¿Quién nos habla?
0: Bendiciones, Gladys.
1: Gladys, cuéntanos.
6: Aquí contándole que estamos bendecidos, gracias a Dios. Oh. Hay mucha lluvia, estamos con el amor de nuestro Señor Jesucristo y acompañados de la Santísima Virgen María y con ustedes todavía mejor todavía.
1: No, aquí estamos, ya usted sabe. Con calor,
6: sí, escuchando,
1: no, ¿sí?
6: Escuchando siempre a usted en sintonía aquí, escuchándolo todos a esas palabras que nos nutren desde la mañana, así que somos más que bendecidos, ¿verdad?
1: Claro.
6: Así que, padre, muchas bendiciones y gusto en escucharlo. Ustedes no pude escuchar la primera misa de hoy de ustedes porque tengo la misa de Padre Brune aquí, de la adoración.
1: Okay.
6: De los jueves, ¿verdad? Siempre están ustedes también, pero un día yo lo cambio, un día con ustedes y otro día con él, ¿verdad? Escuchando la palabra de Dios.
1: Usted comparte, ¿eh?
6: Te comparto, sí.
1: Claro.
6: Así que, Juanpa, muchas bendiciones para ustedes. Quería, Juanpa, que me le ponga un pianito. Y demás, Zoraida, muchas bendiciones.
7: Amén, y a usted también. Dios me le bendiga y le cuide.
6: Amén, muchas gracias.
1: Ella no se llama Zoraida ahora, yo.
0: Le cambiamos el nombre.
1: Le cambiamos el nombre.
6: ¿Y cómo le dicen ahora?
1: Paloma.
6: Paloma.
1: Pero no San Basilio tampoco.
0: El apellido lo obviamos.
1: Lo obviamos el apellido, no, Paloma.
6: Ay, Dios mío. ¿Usted? Zoraida, pero esta gente no son, esta gente son buenos,
1: ¿usted,
6: ¿verdad?
1: ¿Usted no lo escuchó cantando el jueves pasado?
6: Sí, yo lo escuché.
1: Entonces,
6: claro.
1: Dijimos Paloma, pero yo no quería San Basilio, no, ni Magdalena nada tampoco. Paloma pelada.
6: Pero, sin apodo, ¿verdad?
1: Se más tiró apodo, una no. misa entera, ya usted sabe.
6: Wow, Zoraida, Paloma, entonces vamos a decirle Paloma entonces todo, porque Paloma. Ya que ustedes le pusieron ese apodo, pues también allá vamos con Paloma.
1: Ay, Paloma,
6: ay,
1: yo te sabe, Gladys.
6: Zoraida, qué gente tan bueno eso, ¿eh?
7: Ellos son buenos, pero usted sabe para qué.
1: Ni en sopita, dice ella.
0: Gladys, dígame el nombre de que cumpleaños.
6: Nos la gozamos mucho nosotros, bueno. Ajá, Juanpa, está de cumpleaños. El nieto de mi querida Francisca Polanco, que le manda también para que la de parte la feliciten de ella, de su madre Ñurca, Hurtado, se llama Ángel Pérez.
0: Ángel Pérez.
6: Ángel Pérez.
0: Ok, su madre.
6: Ñurca,
0: okay,
6: Hurtado.
0: Ñurca Hurtado.
6: Y su abuela, que de su parte, para que la también la está felicitando, Ángel Francisca Polanco. Y okay. También de esta servidora que no se queda.
0: Claro que sí.
6: Pues muchas bendiciones para ustedes. Un abrazo a todos esos fieles oyentes desde aquí. Sí.
0: Muchas bendiciones, Gladys.
6: Bendiciones. Feliz día. Bendiciones.
0: Okay. Dios se le bendice. Buenos días. Bueno, se fue la llamadita. Pueden seguir marcando el 809-247-3545, extensión 103.
2: Madre, eso que se hablaba con la señora enfermita, no tiene que guardar el ayuno en sí, pero hay que tener la prudencia, como usted le dijo.
1: Claro. Sí, de no estar comiendo. Buen día, ¿quién nos habla y desde dónde?
8: Buenos días.
1: ¿Y quién nos habla?
8: Buenos días.
1: ¿Quién nos habla?
9: Buenos días.
8: Sandino, de aquí de Jalbón.
1: Ah, eso es papá, qué de bueno.
8: Dios me lo bendiga.
1: ¿Y Jalbón qué dice?
8: Ah, no, Jalbón está encantado.
1: ¿Y los mosquitos ya se fueron?
8: ¿Quién?
1: Los mosquitos ya se fueron.
8: Ah, no, pues yo no sé si volvieron a sentir más.
1: Eso era anoche, esos mosquitos.
0: Para era que visitando, rápido, ¿qué era? Dando la bienvenida a los invitados.
2: Nicolás, que lo llevo, hermano.
1: ¿Qué dice Jaibón? No, cuéntanos.
8: Esas eran unas matas que habían ahí, se movieron y
0: le dieron la bienvenida a lo que está. Llegaron.
1: Sí, sí. ¿Qué dice la gente de Jaibón?
9: Gracias por esa maravillosa misa.
8: Y para darle las gracias por esa maravillosa misa que usted hizo aquí anoche. Y a la gente quedó muy encantado de eso.
1: Vamos a tener que volver de nuevo para allá.
8: Seguro que sí.
1: Pero hay que, no puedo invitar a los mosquitos, no, dígale que no vayan a ellos mejor.
8: Exacto, exacto.
1: ¿Y César ya está ahí, está en la carnicería?
8: No, está en la carnicería.
1: Ah, bueno, pues ya usted levantó temprano hoy. Pues muchas bendiciones, mucha salud a la gente de allá, de Jaibón.
9: Que nos vemos para los 25.
8: Que nos vemos para la
1: para los 25. Para los 29.
8: El 25 o los 29.
1: Ahora es peligroso mencionar los 29 ahora. Pues muchas bendiciones y son papá.
8: Amén, Dios me lo bendiga.
1: Igual. Juanpa, vamos para allá.
8: Muchos saludos a los de que están ahí,
1: aquí está Paloma, está.
8: Sí, sí.
1: Está Juan Pablo y Cristian, el guitarrista nuevo.
8: Pero yo no oigo la Paloma cantar.
1: No, ya, ella cantó ya.
2: Le ayudé a Cristian, hermano. Yo
1: pues muchas bendiciones, mucha salud para la gente de allá de Jaibón.
8: Amén, amén.
0: Bendiciones. Pasamos a una canción, entonces vamos a seguir escuchando a Cristian.
1: En el mes de la misión, hermano.
0: Primero esta llamada y luego llamada. Seguimos.
1: Buen día, ¿quién nos habla y desde dónde?
10: Buenos días, Altagracia, de Olla de Carmito.
1: Cogíndelo, Altagracia, ¿qué hay de nuevo?
10: Todo nuevo. El que está en la gracia de Dios cada día es un nuevo día.
1: Ay, cuéntenos, ¿qué dice Olla de Carmito? ¿Está morado el Carmito?
10: Está bien, está bien. Para que me feliciten una cuñada, más que hermana para mí, que ¿cómo? Hoy está de cumpleaños.
1: ¿Cómo le llama a esta cuñada?
10: Miriam Ovalle.
1: Ah, Miriam, ¿dónde vive ella?
10: En los Estados Unidos, pero la oración le llega que ella no esté escuchando.
1: Mándelo mi coche por la radio.
10: Ya yo se lo mandé.
1: Oh, por lo menos en letra, mándeselo por WhatsApp.
0: El nombre WhatsApp, suyo, el nombre de usted.
1: ¿Cuál es el nombre suyo?
10: Altagracia.
0: Altagracia, ok.
10: Sí, yo voy para el revoltillo y para decirle a los oyentes que vayan sacando de su clavito para la emisora, que nada más no es que llamemos allá. Ellos saben que la emisora se sostiene con lo que llevamos allá. De ese, lo mucho que Dios nos da, tenemos que dar.
1: Ese clavo está guardado, olvídese. Enganchado. Nada más que desengancharlo.
10: Así mismo, y que... para pedir por la familia y por toda la juventud y para que el Señor aumente la fe, porque la iglesia está vacía. No sé qué es lo que le pasa a la persona. Se están perdiendo esa grandeza que es Jesús, de irlo a recibir vivo, presente y real.
1: Nada, pues ahí motiva a la gente por ahí de su comunidad para que participen, para que vayan.
10: La fe, padre, está muerta en cada municipio. La gente no participa. Yo digo que si fuera una cosa del mundo, no cabiera una persona. Pero a la celebración de la palabra son pocos los que van.
1: No, uno no puede cansarse, yo.
10: No, yo no, eso no me desanima a mí. Yo cada día tengo pila nueva y me voy siempre.
1: Pero tiene que usarla bien la pila, porque mira, la pila no sirve para nada ahora.
10: Ay, santo. No, tenemos pilas
1: rayo bajo. Ah, esa sí es bueno, de ver rayo, pero la dura 6 mejor todavía yo.
0: Duran mucho
10: y para
0: más.
10: Saludar a Gladys en la Florida, a Ana Josefa en Navarrete y a Marta Castillo en Nueva York, que está escuchando internet.
1: Usted está pegada con estas mujeres, ¿eh?
10: Ah, no, tengo muchas amistades por ahí, por la emisora. Oh. Y también para saludar a todos los oyentes también, a todos, uno por uno, que son muchos.
1: ¿Y usted ha venido a la emisora aquí?
10: Oigan, pues yo soy de allá, yo soy hija de Rosa y Ovaldo.
1: Pues yo no la veo aquí.
10: Ah, lo que pasa es que cuando yo voy, usted no está.
1: Ay, entonces.
10: Yo los jueves yo participo aquí de la misa.
1: Pero piérdase un día. Piérdase un día para bueno, acá.
10: Voy a tener que ir porque usted me conoce. Yo lo vi a usted ahí en Puerto Plata la primera vez.
1: ¿Y buscando qué para Puerto Plata?
10: Había un retiro ese día.
1: Ah, bueno, sí. Siga portándose bien por ahí entonces.
10: Claro, y rezando por ustedes también, para que el Señor le derrame cada día el Espíritu Santo y para que llame más jóvenes al sacerdocio.
1: Bueno, ¿usted no tiene un par de nietos por ahí?
10: No, los hijos míos no se han casado.
1: Ay, ¿qué esperan esa gente, eh?
10: Bueno, usted sabe que eso es una decisión de cada cual. Eso es una responsabilidad grande que la gente toma.
1: Dígale que se metan a padre, dígale.
10: Bueno, eso es una decisión de ellos, ya usted sabe.
1: Pues muchas bendiciones para allá, para la gente de allá.
10: Gracias, igual, bendiciones por ahí, que pasen todos un buen día.
1: Igualmente.
0: Pasamos a la canción entonces.
1: Alma misionera en el mes de la misión, octubre. Hermana Paloma, ayúdenme.

0: Buen día, ¿quién nos habla y desde dónde?
1: Buenos días.
0: ¿Quién nos habla? ¿Quién nos habla?
1: Dilia y no.
0: Cuéntenos, Dilia, ¿qué hay de nuevo?
1: Ya. Aquí.
0: Sí.
1: Los saludo atentamente, Dilia y Noa.
0: Cuéntenos.
1: La que usted estuvo en la clínica el año antepasado, que me confundió.
0: Oh.
1: Estoy llamando para que ore por una amiguita mía que está muy mal en interna, materno infantil.
0: ¿Cómo le llama su amiga?
1: Diana Domínguez, de parte de Dilia y Noa.
2: Diana Domínguez.
1: Para que ore por...
0: Diana.
1: Diana Domínguez.
2: Diana okay. Domínguez.
1: Okay. Sí, de parte de Dilia Hino. Y le pido por la salud mía y la de mi familia. Ore por mí y por toda mi familia. Le saludo con mucho amor, con mucho cariño. Padre Nicolás, lo escucho siempre.
0: Nada, muchas bendiciones para usted y familia.
1: Gracias, gracias.
0: Siga ahí en sintonía.
1: Sí, yo lo escucho.
0: Ay, ya usted sabe, no se despegue de radio. ¿Usted está cocinando ya?
1: Ay, sí.
0: ¿Y qué está cocinando? Porque no todo nos interesa a veces.
1: Bueno, estamos haciendo un moro negro con carne.
0: Oh, está fina, Pero no lo haga apartado, no.
1: Ah, no, ay, no.
0: Porque esos moros apartados, vea.
1: No son buenos.
0: No, es un moro apartado, cualquiera sale corriendo. Pero un moro graneado, vea, con aguacate y una salsita por encima.
1: Cualquiera se va lejos.
0: Ya no estamos comiendo casi aquí,
1: Ay, sí, ay, sí. Venga, coménselo.
0: El guitarrista tiene hambre, oiga, no lo está viendo todavía.
1: Estoy loca por pasar y por ir a Dios Jesús. Un día de esto voy, si Dios me lo permite.
0: Ah, no, pues, venga por aquí, si le quiere.
1: Gracias, gracias.
0: Pues muchas bendiciones.
1: Gracias, gracias igualmente. Que Dios me le bendiga a todos los que estén ahí con usted. Me le dé mucha vida y salud a todos.
0: Bendiciones para usted ahí con usted también,
1: Gracias, hermano, gracias.
2: Dios le bendice, buenos días. Buenos días, Dios le bendice. Dios le bendice, buenos días. Está ahí, pero no quiere hablar, entonces sigan marcando 809-247-3545, extensión 103. Bendiciones. Sigan marcando el 809-247.
0: En octubre hay una frase muy famosa: familia que reza unida
2: permanece unida.
0: Ahí está el problema de la familia, porque antes ahora tenemos a alguien. Buen día, ¿quién nos habla y desde dónde?
3: Buenos días, le habla Elena de aquí, de San José de las Matas, Pedregal.
0: Cuéntenos, ¿qué dice Pedregal para allá?
3: Muchas cosas ya. Sabe que terminamos este mes de la Biblia y hoy comenzamos con el mes del Rosario, así que muchas cosas lindas para gloria a Dios. Este jueves eucarístico también nos ha dejado muchas cosas para gloria de Dios.
0: ¿Y la lluvia está cayendo para allá?
3: Oye, ya tenemos 3 días que nos llueve, pero para gloria de Dios tuvimos una lluvia abundante que nos dejó la tierra bien mojada. Gracias, bueno, ese divino tierra. Señor, porque las 5 meses que teníamos que no nos caía una lluvia que mojara la tierra.
0: No, tierra empapada, tierra que da fruto.
3: Así será. Pues yo quiero una bendición especial, en especial un pianito para Manuel Rodríguez, nuestro querido nuero que está hoy de cumpleaños, y para Alejandro Rodríguez, que cumplió ayer. Él es el dueño del colmado El Flaco aquí. Ese niño, ese joven, yo voy a dar el testimonio pronto para allá, porque ese joven me lo regaló Radio Jesús, un niño pequeñito, ya tiene 25 años. Ah, pues así ya, que voy a dar el testimonio pronto para allá, con Dios delante.
0: Bueno, pues arranque para acá, que le esperamos aquí.
3: Así, sí. Quiero un saludo especial para Genga, que está escuchando el programa. Y para todos esos muchachos que están trabajando con ella ahí, venga, saludo para usted, una oración especial, y recuerde que ya el maratón está cerca. También para Maigo, Maigo dice que ella cocina bailando esas canciones de Radio Jesús.
0: Dígale que no se canse, ¿eh?
3: Así, no lo cansaremos en el nombre de Jesús, porque siempre estamos juntas compartiendo. Y quiero una oración por el niño de Ángelo y Celina. una oración por el niño de Ángelo y Celina, que se me ha olvidado el nombre del niño. Parece ser que ellos necesitan oración y el Señor quiere que nosotros pues los tengamos presentes a ellos. Cuando estábamos en la oración de sanación, yo lo puse en oración. Cuando levantaron a Jesús, pues también yo le sentí que el niño lo sumergíamos en el cáliz de Jesús. Y yo escuché una voz afuera y salí a ver quién me llama, quién me llama. Me va tan, ¿verdad?, quitando de la oración. Pero no sentí nada, así que la voz de Dios, yo sé, Ángelo, que el niño tocó su niño grandemente.
0: Pues nada, que así sea, aumente su fe. Y muchas bendiciones.
3: Así, amén, amén, para todos ustedes.
2: Así es, continuamos, 809-247-3545. Extensión 103, y seguimos haciendo la invitación, Padre, para mañana, ese pueblo.
0: Mañana, todos los caminos nos van a conducir, como decía Veneno, al Parque Uno y María de Boto, no, a la Pontificia Universidad Católica Madre y Maestra, al concierto Pan y Vino, cena Pan y Vino. Mañana, desde las 7 de la noche, estaremos ahí. Hermana, ¿usted no va? No puede. Porque hay muchas hermanas que ese vino da duro también.
4: Eso le da.
2: Ay, hermano. Yo creo que eso es lo que le está corriendo, oh, me parece. Yeah.
0: Cuando viene a ver, llega, hay que llevarle a su casa, ¿eh? No, y pierde la ruta. Decía una amiga mía de Don Pedro, ella está en sintonía, de que nadie goza como yo, pero mire, se bebió dos o tres vasos de vino y se calentó. Ah. Nadie goza como yo en la guagua, decía ella. No, que ese vino da duro, ese vino puro, ya te sabes, y la gente coge gusto, y entonces termina borracho.
4: Pero el pan.
0: No, el pan es suave.
4: No, absorbe el vino, y por eso la gente no se emborracha.
0: Y lo que pasa es que la gente no come mucho pan, lo que bebe vino.
2: Invierte el pan por el vino.
0: Claro. Buen día, ¿qué nos habla y desde dónde?
5: Buenos días, Esperanza de Buenos Aires, la calle 5.
0: Cuéntenos, Esperanza, ¿qué es de nuevo?
5: Estamos bien, estamos bendecidos.
0: ¿Y llovió para allá ayer?

0: sucede para que el Señor nos dé salud.
1: Bendiciones sí. Para usted, ya usted sabe, para la gente de ahí, de Buenos Aires, de esta zona, para allá, Los Salados.
0: Sí.
1: Muchas bendiciones.
0: Amén, amén.
2: Bendiciones.
1: Buen día, ¿quién nos habla y desde dónde?
3: Buenos días, Padre. Cristo le ama mucho.
1: Amén.
3: Yo también.
1: ¿Quién nos habla?
3: María Abreu, de aquí, de la urbanización Las Cayenas, Santiago.
1: Cuéntenos.
3: Yo quiero que usted me ponga en oración para que... Tengo mucha dolencia en el cuerpo, para que el Señor Jesús me pase su mano sanadora y me sane. Anoche no dormí, Padre. Qué dolencia más fuerte en el cuello, en toda parte, le parlo. Pero Dios es más grande que todo, Padre. Yo confío en Él y por eso estoy llamándolo, porque yo sé que usted es una persona divina ante Dios. Y que el Señor me le siga dando mucha inteligencia y sabiduría y me lo cuide y me lo proteja.
1: Muchas bendiciones.
3: En el dulce nombre de Jesús.
1: Igual, muchas bendiciones y muchas gracias.
3: Amén.
1: Vamos a pedirle al músico ahora que nos cante una canción de usted, recibe esa sanidad, esa fuerza y que el Señor pueda tocarla a través de la canción. Que
3: amén.
1: Orar es o cantar dos veces, ¿no?
3: Amén.

0: Buen día, ¿quién nos habla y desde dónde?
1: Buenos días, padre del pueblo.
2: Rosa Espinal.
0: Cuéntelo, Rosa.
1: Padre joven.
0: Ah, imagínense. Estamos con Paloma, ya usted sabe.
1: No, pero eso es... Ay. Pero no San Basilio.
0: No, ella no quiere ser Paloma San Basilio, ella quiere ser original.
1: Que las palomitas son lindas y son muy amables.
0: Oh, pues ella quiere volar muy alto, ¿eh?
1: Yo saludo a esa palomita. Y...
0: Ay, Dios mío.
1: Ay, buenos días para todos. Y ese día que Dios nos ha regalado tan bello con ustedes ahí, escuchando esa Santa Eucaristía hoy tan bella. Y tan llena de, no tan bella, sino tan llena del Espíritu Santo. Como el Padre la hace tan bella, tan llena de ese Espíritu Santo, para que nosotros estemos vivientes y seamos muy conducidos por ese amor de Jesucristo. Quiero darle bendiciones a todos ustedes, ahí a don Osvaldo, doña Rosa, a todos los que están ahí, Juan Pablo, a todos los que trabajan ahí, y a nuestra hermanita Gladys allá en la Florida, que esté siempre activa como lo hace, en oración, bendiciones.
2: Bendiciones, Rosa.
0: Bendiciones para usted, Rosa, y familia ahí, en sintonía.
1: Bendiciones para toda la familia, Espinal Ramos, Peralta, y para la que está en la cocina, que Dios me la bendiga, y que su mamá está en el hospital, que el Señor haga la voluntad en cada cosa. Amén. Cada enfermedad y en lo que haya que entender y resolver.
2: Así es, le pondremos en oración.
1: Sí, claro, que sí, a todos los enfermos, porque son tantos y por todas las necesidades de cada uno. Y yo estoy mejorando, el doctor me dijo el viernes que tengo... ¿Qué le pasa que tiene el corazón grande?
0: ¿Cómo? ¿Se fue?

0: ¿Cómo está usted? ¿Qué
1: Le están
0: es un
1: informando
0: poco
1: por allá.
0: grande?
2: No, eso es una condición de corazón.
0: ¿Y qué pasa después de que tiene corazón grande?
2: Ah, que usted ama mucho, seguro.
3: Seguro ama mucho, entonces tiene demasiada gente en el corazón. Mucha
0: ay,
3: gente.
0: Ay, ay, no me caben ya.
3: Ya, ahí eso, entonces. Yo pensé que era una condición de que tiene corazón grande. Si es que usted ama mucho, siga amando.
0: Pero sigue cogiendo todavía.
3: Y ah, así. Y todavía hay espacio.
0: Como para ustedes, todo y todo el que me hable y escuche y me escucha.
3: Ah, bueno, entonces siga amando, imagínese que amando no se hace daño.
0: Sí, claro.
1: No importa cuán grande llegue a ser
3: el corazón.
1: Corazón
3: suyo es grande para amar, siga amando yo.
0: Para toda la comunidad de mía, de allá del campo, de Guatapanal y Namagao, Boruco, perteneciente a Mao, todas esas comunidades.
3: Boruco, ya usted sabe.
0: Ajá, y Guatapanal, toda el perpetuo socorro en Guatapanal.
3: Ah, bueno.
0: Muchas bendiciones para toda esa gente de allá. Y aquí el Divino Niño en nuestro sector, Santa Teresa de Jesús, que vamos a comenzar ya la novena.
3: Ok.
0: ¿Sabe? Yo desde aquí de mi casita, porque no puedo ir a la iglesia.
3: Ay, Dios Padre. Siga orando mucho por la sociedad, por el mundo.
0: Ustedes oren por nosotros también para que nos pongamos activos ahí.
3: Muchas bendiciones.
0: Que activos, aunque no podamos caminar, pero Dios hace su obra.
3: Recuerde que hoy día es Santa Teresita y ella no salió, ella fue la misión, la patrona de la misión, ¿eh?
0: Sí, y Santa Teresa comienza.
3: O sea, que hay que orar como lo hizo ella, pero que sea con amor, que sea con ternura.
0: La novena comienza el 7, creo yo, de la Santa Teresa.
3: Claro. Uh-huh. Pues nada, muchas bendiciones para allá y familia, ¿eh?
0: Pues nada, pónganse ahí la canción Café con Dios para que tomamos el café con el Señor ahí.
3: Oh, pues usted está claro. Fina.
0: Y los aguacates, ahí está, venga como hay moro. Que
2: ay, no,
3: ¿moro con qué?
0: Moro de guandule con...
3: ¿Con qué?
0: Que aparezca.
3: ¿Con qué?
0: Con lo que aparezca.
3: ¿Y dónde venden eso?
0: Una ensalada de coditos.
1: Eso es importado por allá.
0: Sí, venga, que aparece de todo.
3: No, no lo diga en público, porque hay una mujer que se pega siempre.
2: No. Ellos se van solo, hermana, come solo y no me llevan.
0: Que no la traen, no la traen, no han venido aquí, pero no la llevan a donde se van.
1: Lo que pasa es que siempre tiene ocupaciones cuando surgen los días.
3: Una mujer que está muy ocupada, entonces a veces no saca tiempo para compartir.
0: No son fáciles, tiene el corazón chiquito, ya no le
3: comemos. Esta paloma sí tiene corazón chiquito, eso no invita a nadie.
2: No, señores, hermana, yo tengo corazón muy grande,
0: lo
2: que pasa es que yo no me gusta comer solo, si es gallina.
0: Ay, ay, ay. ¿Te gusta comer solo?
3: Lo de garitamba algunos sábados, ¿te ves?
2: Comentarios aquí,
0: bien, padre, tengo aguacate madurando aquí.
3: Y a veces le traemos en fotografía el plato y dice, ustedes son unos hambrientos.
0: Están verdes los aguacates, sí.
3: No, pero ellos se maduran.
2: Ay, claro.
0: Sí, maduran.
3: Pues, muchas bendiciones.
1: Bendiciones, Rosa. Ok, gracias por su llamada.
0: Y muchos saludos para usted y que Dios me los cuide mucho.
3: Amén.
0: Sacerdote para siempre.
3: Amén.
0: Dios me lo bendiga.
3: Amén. Buen día. ¿Quién nos habla y desde dónde? Buen día.
1: Se fue esa llamadita. Pero son las 11:43 de la mañana. Pueden seguir marcando 809-247-3545.
3: Buen día. ¿Quién nos habla y desde dónde?
4: Bendiciones, Miguelina de Cutupú.
3: Cuéntenos, Miguelina, ¿qué de bueno?
4: A Dios, hay muchas cosas buenas aquí de este papá Dios que nos dio este nuevo día.
3: Oh.
4: Un nuevo día que nos ha regalado, lleno de bendiciones y muchas cosas bonitas.
3: Ah, bueno, pues si está viva, no hay problema.
4: Sí, estoy viva, amanecí viva. ¿Qué amanecí viva hoy?
3: Oh, dele gracias a Dios por todo.
4: Sí, yo le di gracias a Dios y a papá Dios porque yo amanecí viva.
3: Que gracias,
4: y
3: Señor, porque veo.
4: Vivo.
3: Porque respiro, porque veo, porque camino.
4: Sí, porque puedo comer, puedo respirar, puedo caminar.
3: Mm.
4: Sí. Yo quiero pedir oración por todos los enfermos del mundo entero. También pido salud por Francisco Molina Almonte.
3: Francisco.
4: También pido la salud por toda mi familia Vázquez, Anico.
1: Repítame el apellido de Francisco.
4: Francisco Molina.
1: Molina.
4: Almonte. Y también toda la familia Vázquez, Anico.
1: Pues ya le pondremos en oración.
4: Sí, y también por ustedes mismos, para que siempre el Espíritu Santo me lo acompañe y me le dé lluvia de bendiciones a ustedes y a toda su familia.
3: Amén, pues muchas bendiciones.
4: Amén, que el Señor me lo bendiga siempre, Padre.
3: Amén, muchas bendiciones y salud.
4: Amén, que así sea.
3: Igual. Bueno, pues vamos a aprovechar el músico. Pues,
1: sí. Vamos a pasar una canción ahí.
3: No está todos los días aquí.
1: La canción eso, en vivo.
3: Eso es exclusivo para la gente de Radio Jesús.
5: Exclusivo.
3: Claro.

0: Mandamos bendiciones, Padre, también a todas las personas que están conectadas a través del canal de YouTube con nosotros. Por aquí tenemos a Altagracia Hernández, también Amalia Carrasco, también con nosotros por aquí. Por aquí también con nosotros Maribel Mendoza, Amalia Vargas, también Juliana Contreras, Antonia Contreras, también Solita Pérez, Jocelyn Madera, también Carmen González, Andy, también con nosotros por aquí, Antonia Contreras, y todas las personas que están conectadas y que no podemos ver su nombre, pero sí están ahí. El Señor derrama gracias y bendiciones sobre todos. También a Mari Pérez, derrama gracias en abundancia, Señor. 809-247-3545, todavía podemos recibir alguna llamadita y luego pasaremos a la felicitación de las personas que están de fiesta de cumpleaños en este día, Padre.
1: Nada, Cristian me dice, ¿qué tú me dices?
2: La canción que a usted le gusta, pero tiene que cantarla a usted.
1: ¿Cuál?
2: Muy temprano en la mañana.
1: Yo no sé cantar eso, hermano.
2: Usted puede.
1: No, aquí está Paloma.
3: Yo lo voy a acompañar.
1: No, pero tú te la sabes, hijo.
2: Un poquito, ¿eh?
0: No. Entonces, lo que vamos a hacer es, la vamos a dedicar a las personas que están de fiesta de cumpleaños en este día. ¿Verdad que sí?
1: Sí.
0: Entonces, por aquí tenemos de fiesta de cumpleaños a Ángel Pérez, así que le felicita a su madre, también su nieta, y también de allá de la Florida, Gladys Polanco. También de fiesta de cumpleaños está Manuel Rodríguez, también Alejandro Rodríguez. Así que muchas felicitaciones para cada uno de ellos y todas las personas que están de fiesta de cumpleaños en este día, que no tenemos sus nombres aquí, pero usted sabe que está de fiesta de cumpleaños. Vaya para todos ustedes esta felicitación especial.
3: Yo quiero felicitar a Johnny.
0: ¿Johnny está de fiesta?
3: El día 3.
0: Ya.
1: Casi. El próximo domingo.
0: El próximo domingo.
3: Un abrazo para Johnny, como si fuera mío.
0: Así.
3: Y que Dios me le bendiga y me le llene de su gracia.
0: Así que muchas felicidades para todos.
2: Esta canción le encanta al padre, ¿eh? No es su cantante favorito, es
3: Edwin
2: Jaque.
3: Él ha asumido ya.
1: Edwin Jaque.
0: La hizo suya.
2: Ah, se la regaló.
1: Sí, dije, mira, es mía, pero yo estoy al lado del padre Nicolás. Así Dios, entonces cantará, ¿eh?
2: Muy temprano en la mañana,

0: Muchas felicidades para todos y todas en esta mañana. Así que vamos a también a orar por todas las personas que ya hemos mencionado, todos los nombres que llamaron, que tenemos sus nombres aquí anotados. El Señor lo tiene también en el libro especial que tiene para cada uno de nosotros. Así que vamos a presentarlo a todos al Señor, que sabe cuáles son las necesidades de cada uno y de cada una. Oramos por todos ellos en este momento.
1: Padre amantísimo, Rey de Gloria, alabándote, bendiciéndote y dándote gracias por tanto amor, Señor Jesús, por tanta misericordia. En este momento, Señor, ponemos a tus pies, Señor Jesús, todas las necesidades de esas personas que han llamado. Pero no solamente limitamos, Señor, tu ternura, tu misericordia y tu bondad, Señor, a ellos, sino, Señor, que les tienda sobre toda la humanidad. Padre Rey de la Gloria, pedimos muy especialmente por aquellos que se encuentran en agonía, Señor, los moribundos, por aquellas personas que están atendiendo a esos enfermos, Rey de la Gloria, por tu Iglesia Santa, Señor, por los sacerdotes, Señor Jesús. Pedimos, Señor, por las familias, Señor, que están tan turbadas, Señor, tan probadas, oh Rey de la Gloria. Pedimos que una gota de tu sangre preciosa, Señor, en este momento sea derramada, Señor, sobre cada familia, sobre cada enfermo, o sobre cada necesitado, sobre cada atado, Señor, a los vicios, Señor, a las redes sociales, Rey de la Gloria. Libera a tu pueblo, oh Padre Santo, oh amoroso Rey, oh Dios dador, suplidor de toda gracia, te damos gracias, te alabamos, te bendecimos y te glorificamos. Y te entregamos y te
0: gracias,
1: consagramos,
0: Señor,
1: nuestra familia,
0: gracias,
1: nuestro país,
0: Señor,
1: y los que la gobiernan. Y
0: gracias,
1: te damos
0: gracias.
1: Gracias, Señor.
0: Señor,
1: bendito y alabado.
0: Gracias, Señor.
1: Bendice esta radio.
0: Gracias,
1: Señor.
0: Bendice
1: todos los medios,
0: y alabado
1: Señor,
0: eres,
1: donde
0: Señor,
1: cada momento,
0: gloria,
1: Señor,
0: ti, Señor,
1: se predica tu evangelio. Gracias,
0: Señor. Gracias, Señor.
1: Gracias,
0: Jesús.
1: Señor Jesús.
0: Gracias te damos, Señor Jesús. Gracias de manera especial para Mireya Torre Polanco, Señor Jesús. Conoce cuál es la situación. Gracias, Señor Jesús, por todos y todas esas personas que llamaron pidiendo oración por salud. Tú sabes lo que necesitan, lo que le hace falta, Señor. Te damos gracias, Señor.
1: Gracias.
0: Con la bendición sacerdotal cerramos esta oración, un sello que baja de lo alto.
2: El Señor esté con ustedes.
0: Y con tu espíritu.
2: La bendición de Dios, Padre, Hijo y Espíritu Santo, ya sobre ustedes y permanezca para siempre.
1: Amén.
0: Amén. De esta manera llegamos al final de este espacio del programa. Queremos escuchar tu voz abriéndole el corazón a Cristo. Y estuvimos con ustedes.
2: Padre Nicolás.
3: Zoraida López de Martínez.
4: Cristian Chávez.
0: En los controles, Idan Céspedes, quien les habla, Juan Pablo Reyes. Una cosa le decimos, como cada día, sean felices, mantengan la sintonía. Esta es la emisora que siempre está contigo. Buen provecho, feliz resto de la tarde.

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0: Las 12 en punto.
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0: Virgen María, Madre buena, Madre de la Iglesia, acompáñanos en nuestro caminar.
1: Señor, ábreme los labios.
2: Y mi boca proclamará tu alabanza.
1: Dios mío, ven en mi auxilio.
2: Señor, date prisa en socorrerme.
1: Gloria al Padre, y al Hijo, y al Espíritu Santo.
2: Como era en el principio, ahora y siempre, por los siglos de los siglos. Amén.

Pasando de la infancia y de la vida de Nazaret a la vida pública de Jesús, la contemplación nos lleva a los misterios que se pueden llamar de manera especial misterios de luz. En realidad, todo misterio de Cristo es luz. Él es la luz del mundo. Pero esta dimensión se manifiesta sobre todo en los años de la vida pública, cuando anuncia el Evangelio del Reino.

0: Primer misterio: el bautismo de Jesús en el Jordán.
1: Misterio de luz es el bautismo en el Jordán. En él, mientras Cristo, como inocente que se hace pecado por nosotros, entra en el agua del río, el cielo se abre y la voz del Padre lo proclama Hijo predilecto, y el Espíritu desciende sobre él para investirlo de la misión que le espera. La espiritualidad cristiana tiene como característica el deber del discípulo de configurarse cada vez más plenamente con su Maestro. La efusión del Espíritu en el bautismo une al creyente como el sarmiento a la vid, que es Cristo, y lo hace miembro de su cuerpo místico.
2: Padre nuestro que estás en el cielo, santificado sea tu nombre, venga a nosotros tu reino, hágase tu voluntad en la tierra como en el cielo.
3: Danos hoy nuestro pan de cada día, perdona nuestras ofensas como también nosotros perdonamos a los que nos ofenden. No nos dejes caer en la tentación y líbranos del mal. Amén.
4: Dios te salve María, llena eres de gracia, el Señor es contigo. Bendita tú eres entre todas las mujeres, y bendito es el fruto de tu vientre, Jesús.
5: Santa María, Madre de Dios, ruega por nosotros pecadores, ahora y en la hora de nuestra muerte. Amén.
4: Dios te salve María, llena eres de gracia, el Señor es contigo. Bendita tú eres entre todas las mujeres, y bendito es el fruto de tu vientre, Jesús.
5: Santa María, Madre de Dios, ruega por nosotros pecadores, ahora y en la hora de nuestra muerte. Amén.
4: Dios te salve María, llena eres de gracia, el Señor es contigo. Bendita tú eres entre todas las mujeres, y bendito es el fruto de tu vientre, Jesús.
5: Santa María, Madre de Dios, ruega por nosotros pecadores, ahora y en la hora de nuestra muerte. Amén.
4: Dios te salve María, llena eres de gracia, el Señor es contigo. Bendita tú eres entre todas las mujeres, bendito es el fruto de tu vientre, Jesús.
5: Santa María, Madre de Dios, ruega por nosotros pecadores, ahora y en la hora de nuestra muerte. Amén.
4: Dios te salve María, llena eres de gracia, el Señor es contigo. Bendita tú eres entre todas las mujeres, bendito es el fruto de tu vientre, Jesús.
5: Santa María, Madre de Dios, ruega por nosotros pecadores, ahora y en la hora de nuestra muerte. Amén.
4: Dios te salve María, llena eres de gracia, el Señor es contigo. Bendita tú eres entre todas las mujeres, bendito es el fruto de tu vientre, Jesús.
5: Santa María, Madre de Dios, ruega por nosotros pecadores, ahora y en la hora de nuestra muerte. Amén.
4: Dios te salve María, llena eres de gracia, el Señor es contigo. Bendita tú eres entre todas las mujeres, y bendito es el fruto de tu vientre, Jesús.
5: Santa María, Madre de Dios, ruega por nosotros pecadores, ahora y en la hora de nuestra muerte. Amén.
4: Dios te salve María, llena eres de gracia, el Señor es contigo. Bendita tú eres entre todas las mujeres, bendito es el fruto de tu vientre, Jesús.
5: Santa María, Madre de Dios, ruega por nosotros pecadores, ahora y en la hora de nuestra muerte. Amén.
4: Dios te salve María, llena eres de gracia, el Señor es contigo. Bendita tú eres entre todas las mujeres, bendito es el fruto de tu vientre, Jesús.
5: Santa María, Madre de Dios, ruega por nosotros pecadores, ahora y en la hora de nuestra muerte. Amén.
4: Dios te salve María, llena eres de gracia, el Señor es contigo. Bendita tú eres entre todas las mujeres, bendito es el fruto de tu vientre, Jesús.
5: Santa María, Madre de Dios, ruega por nosotros pecadores, ahora y en la hora de nuestra muerte. Amén.
6: Gloria al Padre, y al Hijo, y al Espíritu Santo,
7: como era en el principio, ahora y siempre, por los siglos de los siglos. Amén.
0: Dios todopoderoso y eterno, que en el bautismo de Cristo en el Jordán quisiste revelar solemnemente que Él era tu Hijo amado, enviándole tu Espíritu Santo. Concede a tus hijos de adopción, renacidos del agua y del Espíritu Santo, la perseverancia continua en el cumplimiento de tu voluntad. Segundo misterio: la revelación de Jesús en las bodas de Caná.
1: Misterio de luz es el comienzo de los signos en Caná, cuando Cristo, transformando el agua en vino, abre el corazón de los discípulos a la fe, gracias a la intervención de María, la primera creyente. El cometido que María desempeña en Caná acompaña toda la misión de Cristo. La revelación aparece en labios de María y se convierte en su gran invitación materna dirigida a la Iglesia de todos los tiempos. Haced lo que Él os diga. Es una exhortación que introduce muy bien las palabras y signos de Cristo durante su vida pública, siendo como el telón de fondo mariano de todos los misterios de luz.
2: Padre nuestro que estás en el cielo, santificado sea tu nombre, venga a nosotros tu reino, hágase tu voluntad en la tierra como en el cielo.
3: Danos hoy nuestro pan de cada día, perdona nuestras ofensas como también nosotros perdonamos a los que nos ofenden. No nos dejes caer en la tentación y líbranos del mal. Amén.
4: Dios te salve María, llena eres de gracia, el Señor es contigo. Bendita tú eres entre todas las mujeres, y bendito es el fruto de tu vientre, Jesús.
5: Santa María, Madre de Dios, ruega por nosotros pecadores, ahora y en la hora de nuestra muerte. Amén.
4: Dios te salve María, llena eres de gracia, el Señor es contigo. Bendita tú eres entre todas las mujeres, y bendito es el fruto de tu vientre, Jesús.
5: Santa María, Madre de Dios, ruega por nosotros pecadores, ahora y en la hora de nuestra muerte. Amén.
4: Dios te salve María, llena eres de gracia, el Señor es contigo. Bendita tú eres entre todas las mujeres, y bendito es el fruto de tu vientre, Jesús.
5: Santa María, Madre de Dios, ruega por nosotros pecadores, ahora y en la hora de nuestra muerte. Amén.
4: Dios te salve María, llena eres de gracia, el Señor es contigo. Bendita tú eres entre todas las mujeres, bendito es el fruto de tu vientre, Jesús.
5: Santa María, Madre de Dios, ruega por nosotros pecadores, ahora y en la hora de nuestra muerte. Amén.
4: Dios te salve María, llena eres de gracia, el Señor es contigo. Bendita tú eres entre todas las mujeres, bendito es el fruto de tu vientre, Jesús.
5: Santa María, Madre de Dios, ruega por nosotros pecadores, ahora y en la hora de nuestra muerte. Amén.
4: Dios te salve María, llena eres de gracia, el Señor es contigo. Bendita tú eres entre todas las mujeres, bendito es el fruto de tu vientre, Jesús.
5: Santa María, Madre de Dios, ruega por nosotros pecadores, ahora y en la hora de nuestra muerte. Amén.
4: Dios te salve María, llena eres de gracia, el Señor es contigo. Bendita tú eres entre todas las mujeres, y bendito es el fruto de tu vientre, Jesús.
5: Santa María, Madre de Dios, ruega por nosotros pecadores, ahora y en la hora de nuestra muerte. Amén.
4: Dios te salve María, llena eres de gracia, el Señor es contigo. Bendita tú eres entre todas las mujeres, bendito es el fruto de tu vientre, Jesús.
5: Santa María, Madre de Dios, ruega por nosotros pecadores, ahora y en la hora de nuestra muerte. Amén.
4: Dios te salve María, llena eres de gracia, el Señor es contigo. Bendita tú eres entre todas las mujeres, bendito es el fruto de tu vientre, Jesús.
5: Santa María, Madre de Dios, ruega por nosotros pecadores, ahora y en la hora de nuestra muerte. Amén.
4: Dios te salve María, llena eres de gracia, el Señor es contigo. Bendita tú eres entre todas las mujeres, bendito es el fruto de tu vientre, Jesús.
5: Santa María, Madre de Dios, ruega por nosotros pecadores, ahora y en la hora de nuestra muerte. Amén.
2: Gloria al Padre, y al Hijo, y al Espíritu Santo,
7: como era en el principio, ahora y siempre, por los siglos de los siglos. Amén.
0: Señor, Padre Santo, que quisiste, por disposición admirable, que la bienaventurada Virgen María estuviese presente en los misterios de nuestra salvación, concédenos, atendiendo a las palabras de la Madre de Cristo, hacer aquello que tu Hijo nos ha mandado en el Evangelio. Tercer misterio: el anuncio del reino de Dios invitando a la conversión.
1: Misterio de luz es la predicación con la cual Jesús anuncia la llegada del reino de Dios e invita a la conversión. Se ha cumplido el plazo, está cerca el reino de Dios. Convertíos y creed la buena noticia. Jesús perdona los pecados de quien se acerca a Él con humilde fe, iniciando así el ministerio de misericordia que Él continuará ejerciendo hasta el fin del mundo, especialmente a través del sacramento de la reconciliación confiado a la Iglesia.
2: Padre nuestro que estás en el cielo, santificado sea tu nombre, venga a nosotros tu reino, Hágase tu voluntad en la tierra como en el cielo.
3: Danos hoy nuestro pan de cada día. Perdona nuestras ofensas como también nosotros perdonamos a los que nos ofenden. No nos dejes caer en la tentación y líbranos del mal. Amén.
4: Dios te salve María, llena eres de gracia. El Señor es contigo. Bendita tú eres entre todas las mujeres. Y bendito es el fruto de tu vientre, Jesús.
5: Santa María, Madre de Dios, ruega por nosotros pecadores, ahora y en la hora de nuestra muerte. Amén.
4: Dios te salve, María, llena eres de gracia. El Señor es contigo. Bendita tú eres entre todas las mujeres. Y bendito es el fruto de tu vientre, Jesús.
5: Santa María, Madre de Dios, ruega por nosotros pecadores, ahora y en la hora de nuestra muerte. Amén.
4: Dios te salve, María, llena eres de gracia. El Señor es contigo, bendita tú eres entre todas las mujeres, y bendito es el fruto de tu vientre, Jesús.
5: Santa María, Madre de Dios, ruega por nosotros pecadores, ahora y en la hora de nuestra muerte. Amén.
4: Dios te salve María, llena eres de gracia, el Señor es contigo, bendita tú eres entre todas las mujeres, bendito es el fruto de tu vientre, Jesús.
5: Santa María, Madre de Dios, ruega por nosotros pecadores, ahora y en la hora de nuestra muerte. Amén.
4: Dios te salve María, llena eres de gracia, el Señor es contigo, bendita tú eres entre todas las mujeres, bendito es el fruto de tu vientre, Jesús.
5: Santa María, Madre de Dios, ruega por nosotros pecadores, ahora y en la hora de nuestra muerte. Amén.
4: Dios te salve María, llena eres de gracia, el Señor es contigo, bendita tú eres entre todas las mujeres, bendito es el fruto de tu vientre, Jesús.
5: Santa María, Madre de Dios, ruega por nosotros pecadores, ahora y en la hora de nuestra muerte. Amén.
4: Dios te salve María, llena eres de gracia, el Señor es contigo, bendita tú eres entre todas las mujeres, y bendito es el fruto de tu vientre, Jesús.
5: Santa María, Madre de Dios, ruega por nosotros pecadores, ahora y en la hora de nuestra muerte. Amén.
4: Dios te salve María, llena eres de gracia, el Señor es contigo, bendita tú eres entre todas las mujeres, bendito es el fruto de tu vientre, Jesús.
5: Santa María, Madre de Dios, ruega por nosotros pecadores, ahora y en la hora de nuestra muerte. Amén.
4: Dios te salve María, llena eres de gracia, el Señor es contigo, bendita tú eres entre todas las mujeres, bendito es el fruto de tu vientre, Jesús.
5: Santa María, Madre de Dios, ruega por nosotros pecadores, ahora y en la hora de nuestra muerte. Amén.
4: Dios te salve María, llena eres de gracia, el Señor es contigo, bendita tú eres entre todas las mujeres, bendito es el fruto de tu vientre, Jesús.
5: Santa María, Madre de Dios, ruega por nosotros pecadores, ahora y en la hora de nuestra muerte. Amén.
2: Gloria al Padre, y al Hijo, y al Espíritu Santo,
7: como era en el principio, ahora y siempre, por los siglos de los siglos. Amén.
0: Señor, fortalécenos con tu auxilio, para que nos mantengamos en espíritu de conversión, que la austeridad penitencial nos ayude en el combate cristiano contra las fuerzas del mal. Cuarto misterio, la transfiguración del Señor.
1: Misterio de luz por excelencia es la transfiguración, que según la tradición tuvo lugar en el monte Tabor. La gloria de la divinidad resplandece en el rostro de Cristo, mientras el Padre lo acredita ante los apóstoles extasiados para que lo escuchen y se dispongan a vivir con él el momento doloroso de la pasión, a fin de llegar con él a la alegría de la resurrección y a una vida transfigurada por el Espíritu Santo. Fijar los ojos en el rostro de Cristo, descubrir su misterio en el camino ordinario y doloroso de su humanidad, hasta percibir su fulgor divino, manifestado definitivamente en el resucitado glorificado a la derecha del Padre, es la tarea de todos los discípulos de Cristo. Por tanto, es también la nuestra. Contemplando este rostro, nos disponemos a acoger el misterio de la vida trinitaria.
2: Padre nuestro que estás en el cielo, santificado sea tu nombre, venga a nosotros tu reino, hágase tu voluntad en la tierra como en el cielo.
3: Danos hoy nuestro pan de cada día, perdona nuestras ofensas como también nosotros perdonamos a los que nos ofenden. No nos dejes caer en la tentación y líbranos del mal. Amén.
4: Dios te salve María, llena eres de gracia, el Señor es contigo. Bendita tú eres entre todas las mujeres, y bendito es el fruto de tu vientre, Jesús.
5: Santa María, Madre de Dios, ruega por nosotros pecadores, ahora y en la hora de nuestra muerte. Amén.
4: Dios te salve María, llena eres de gracia, el Señor es contigo. Bendita tú eres entre todas las mujeres, y bendito es el fruto de tu vientre, Jesús.
5: Santa María, Madre de Dios, ruega por nosotros pecadores, ahora y en la hora de nuestra muerte. Amén.
4: Dios te salve María, llena eres de gracia, el Señor es contigo. Bendita tú eres entre todas las mujeres, y bendito es el fruto de tu vientre, Jesús.
5: Santa María, Madre de Dios, ruega por nosotros pecadores, ahora y en la hora de nuestra muerte. Amén.
4: Dios te salve María, llena eres de gracia, el Señor es contigo, bendita tú eres entre todas las mujeres, bendito es el fruto de tu vientre, Jesús.
5: Santa María, Madre de Dios, ruega por nosotros pecadores, ahora y en la hora de nuestra muerte. Amén.
4: Dios te salve María, llena eres de gracia, el Señor es contigo, bendita tú eres entre todas las mujeres, bendito es el fruto de tu vientre, Jesús.
5: Santa María, Madre de Dios, ruega por nosotros pecadores, ahora y en la hora de nuestra muerte. Amén.
4: Dios te salve María, llena eres de gracia, el Señor es contigo, bendita tú eres entre todas las mujeres, bendito es el fruto de tu vientre, Jesús.
5: Santa María, Madre de Dios, ruega por nosotros pecadores, ahora y en la hora de nuestra muerte. Amén.
4: Dios te salve María, llena eres de gracia, el Señor es contigo, bendita tú eres entre todas las mujeres, y bendito es el fruto de tu vientre, Jesús.
5: Santa María, Madre de Dios, ruega por nosotros pecadores, ahora y en la hora de nuestra muerte. Amén.
4: Dios te salve María, llena eres de gracia, el Señor es contigo, bendita tú eres entre todas las mujeres, bendito es el fruto de tu vientre, Jesús.
5: Santa María, Madre de Dios, ruega por nosotros pecadores, ahora y en la hora de nuestra muerte. Amén.
4: Dios te salve María, llena eres de gracia, el Señor es contigo, bendita tú eres entre todas las mujeres, bendito es el fruto de tu vientre, Jesús.
5: Santa María, Madre de Dios, ruega por nosotros pecadores, ahora y en la hora de nuestra muerte. Amén.
4: Dios te salve María, llena eres de gracia, el Señor es contigo, bendita tú eres entre todas las mujeres, bendito es el fruto de tu vientre, Jesús.
5: Santa María, Madre de Dios, ruega por nosotros pecadores, ahora y en la hora de nuestra muerte. Amén.
6: Gloria al Padre, y al Hijo, y al Espíritu Santo,
7: como era en el principio, ahora y siempre, por los siglos de los siglos. Amén.
0: Oh Dios, que en la gloriosa transfiguración de tu unigénito confirmaste los misterios de la fe con el testimonio de los profetas y prefiguraste maravillosamente nuestra perfecta adopción como hijos tuyos. Concédenos que, escuchando siempre la palabra de tu Hijo, el predilecto, seamos un día coherederos de su gloria. Quinto misterio: la institución de la Eucaristía.
1: Misterio de luz es la institución de la Eucaristía, en la cual Cristo se hace alimento con su cuerpo y su sangre bajo las especies del pan y del vino, dando testimonio de su amor por la humanidad hasta el extremo y por cuya salvación se ofrecerá en sacrificio. La Iglesia, pueblo de Dios de la nueva alianza, se ha alimentado siempre con la Eucaristía. Jesús es el pan vivo bajado del cielo para la vida del mundo. El Verbo se hizo carne y habitó entre nosotros. Esto nos lleva hasta la Anunciación. Existe un vínculo estrechísimo entre la Eucaristía y la Virgen María. La carne de Cristo en la Eucaristía es, sacramentalmente, la carne asumida de la Virgen María.
2: Padre nuestro que estás en el cielo, santificado sea tu nombre, venga a nosotros tu reino, hágase tu voluntad en la tierra como en el cielo.
3: Danos hoy nuestro pan de cada día, perdona nuestras ofensas como también nosotros perdonamos a los que nos ofenden. No nos dejes caer en la tentación y líbranos del mal. Amén.
4: Dios te salve María, llena eres de gracia, el Señor es contigo. Bendita tú eres entre todas las mujeres, y bendito es el fruto de tu vientre, Jesús.
5: Santa María, Madre de Dios, ruega por nosotros pecadores, ahora y en la hora de nuestra muerte. Amén.
4: Dios te salve María, llena eres de gracia, el Señor es contigo. bendita tú eres entre todas las mujeres, y bendito es el fruto de tu vientre, Jesús.
5: Santa María, Madre de Dios, ruega por nosotros pecadores, ahora y en la hora de nuestra muerte. Amén.
4: Dios te salve María, llena eres de gracia, el Señor es contigo. Bendita tú eres entre todas las mujeres, y bendito es el fruto de tu vientre, Jesús.
5: Santa María, Madre de Dios, ruega por nosotros pecadores, ahora y en la hora de nuestra muerte. Amén.
4: Dios te salve María, llena eres de gracia, el Señor es contigo. Bendita tú eres entre todas las mujeres, bendito es el fruto de tu vientre, Jesús.
5: Santa María, Madre de Dios, ruega por nosotros pecadores, ahora y en la hora de nuestra muerte. Amén.
4: Dios te salve María, llena eres de gracia, el Señor es contigo. Bendita tú eres entre todas las mujeres, bendito es el fruto de tu vientre, Jesús.
5: Santa María, Madre de Dios, ruega por nosotros pecadores, ahora y en la hora de nuestra muerte. Amén.
4: Dios te salve María, llena eres de gracia, el Señor es contigo. Bendita tú eres entre todas las mujeres, bendito es el fruto de tu vientre, Jesús.
5: Santa María, Madre de Dios, ruega por nosotros pecadores, ahora y en la hora de nuestra muerte. Amén.
4: Dios te salve María, llena eres de gracia, el Señor es contigo. Bendita tú eres entre todas las mujeres, y bendito es el fruto de tu vientre, Jesús.
5: Santa María, Madre de Dios, ruega por nosotros pecadores, ahora y en la hora de nuestra muerte. Amén.
4: Dios te salve María, llena eres de gracia, el Señor es contigo. Bendita tú eres entre todas las mujeres, bendito es el fruto de tu vientre, Jesús.
5: Santa María, Madre de Dios, ruega por nosotros pecadores, ahora y en la hora de nuestra muerte. Amén.
4: Dios te salve María, llena eres de gracia, el Señor es contigo. Bendita tú eres entre todas las mujeres, bendito es el fruto de tu vientre, Jesús.
5: Santa María, Madre de Dios, ruega por nosotros pecadores, ahora y en la hora de nuestra muerte. Amén.
4: Dios te salve María, llena eres de gracia, el Señor es contigo. Bendita tú eres entre todas las mujeres, bendito es el fruto de tu vientre, Jesús.
5: Santa María, Madre de Dios, ruega por nosotros pecadores, ahora y en la hora de nuestra muerte. Amén.
6: Gloria al Padre, y al Hijo, y al Espíritu Santo,
7: como era en el principio, ahora y siempre, por los siglos de los siglos. Amén.
0: Oh Dios, que en este sacramento admirable nos dejaste el memorial de tu pasión. Te pedimos nos concedas venerar de tal modo los sagrados misterios de tu cuerpo y de tu sangre, que experimentemos constantemente en nosotros el fruto de tu redención.

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1: En República Dominicana,
2: esta es la hora.
1: Esta es la hora.

0: La una en punto.
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1: Oración a la Virgen de las Mercedes por los presos e injusticias. En el nombre del Padre, del Hijo y del Espíritu Santo. Amén. Oh, bendita Virgen María de la Merced. Merced de Dios para los hombres. Madre de Jesucristo. Reina del mundo y Señora de todo lo creado. Que a ninguno desprecias ni dejas desconsolado. Haz que veamos el reinado de Cristo, tu divino Hijo, que es el del amor, la verdad y la justicia. Fuente de toda bondad, gloria de los desamparados, mensajera de libertad y misericordia, refugio de los que sufren, de los pobres olvidados, consoladora del afligido, medicina del enfermo, socorro en las necesidades, fuerza en las tribulaciones, ayuda del cautivo, amparo del oprimido, redentora de injusticias, cárceles, prisiones y exilios, patrona de las familias y defensa de los hogares. Dígnate aceptar nuestras plegarias, que con todo agradecimiento y fervor te dirigimos. Virgen de la Merced, encanto de cielo y tierra, tú que con generosidad escuchas las peticiones de los que acuden a implorar tus tesoros de misericordia, tú que con maternal solicitud siempre nos atiendes, para que veamos cumplidos nuestros anhelos y deseos. Tú que siempre nos acoges porque somos tus hijos, hijos de tu inmaculado y sagrado corazón. Tú que nunca nos fallas, nos sostienes y acompañas. No nos dejes solos durante nuestro peregrinar en esta vida. No nos dejes entregados a nuestras débiles fuerzas, ya que sin tu maternal solicitud desfalleceríamos en el camino. Virgen de la Merced, prodigio de milagros, alivia nuestros pesares. Señora llena de la gracia del Señor, intercede por nosotros y concédenos lo que con tanta fe y viva esperanza hoy te solicitamos. Virgen excelsa de la Merced, ruega por nosotros. Gloriosa Madre y protectora nuestra, Señora de misericordia sin fin, tú que eres compasiva con todos, abre tu manto y resguárdanos en él. Tú que nos amas y guías todos los días, obténnos por favor lo que tanto necesitamos. María de la Merced, cúbrenos de paz, justicia y amor. Alcánzanos estas gracias y la de la eterna salvación de tu Hijo Jesucristo, que con el Padre y el Espíritu Santo vive y reina por los siglos de los siglos. Así sea.
2: Dios te salve María, llena eres de gracia, el Señor es contigo. Bendita tú eres entre todas las mujeres y bendito es el fruto de tu vientre, Jesús. Santa María, Madre de Dios, ruega por nosotros los pecadores, ahora y en la hora de nuestra muerte. Amén. Dios te salve María, llena eres de gracia, el Señor es contigo. Bendita tú eres entre todas las mujeres y bendito es el fruto de tu vientre, Jesús. Santa María, Madre de Dios, ruega por nosotros los pecadores, ahora y en la hora de nuestra muerte. Amén. Dios te salve María, llena eres de gracia, el Señor es contigo. Bendita tú eres entre todas las mujeres y bendito es el fruto de tu vientre, Jesús. Santa María, Madre de Dios, ruega por nosotros los pecadores, ahora y en la hora de nuestra muerte. Amén. Dios te salve María, llena eres de gracia, el Señor es contigo. Bendita tú eres entre todas las mujeres y bendito es el fruto de tu vientre, Jesús. Santa María, Madre de Dios, ruega por nosotros los pecadores, ahora y en la hora de nuestra muerte. Amén. Dios te salve María, llena eres de gracia, el Señor es contigo. Bendita tú eres entre todas las mujeres y bendito es el fruto de tu vientre, Jesús. Santa María, Madre de Dios, ruega por nosotros los pecadores, ahora y en la hora de nuestra muerte. Amén. Dios te salve María, llena eres de gracia, el Señor es contigo. Bendita tú eres entre todas las mujeres y bendito es el fruto de tu vientre, Jesús. Santa María, Madre de Dios, ruega por nosotros los pecadores, ahora y en la hora de nuestra muerte. Amén. Dios te salve María, llena eres de gracia, el Señor es contigo. Bendita tú eres entre todas las mujeres y bendito es el fruto de tu vientre, Jesús. Santa María, Madre de Dios, ruega por nosotros los pecadores, ahora y en la hora de nuestra muerte. Amén.
3: Padre nuestro que estás en los cielos, santificado sea tu nombre. Venga a nosotros tu reino. Hágase, Señor, tu voluntad así en la tierra como en el cielo. Danos hoy nuestro pan de cada día. Perdona nuestras ofensas, como también nosotros perdonamos a los que nos ofenden. Y no nos dejes caer en la tentación, mas líbranos de todo mal. Amén. Padre nuestro que estás en los cielos, santificado sea tu nombre. Venga a nosotros tu reino. Hágase, Señor, tu voluntad así en la tierra como en el cielo. Danos hoy nuestro pan de cada día. Perdona nuestras ofensas, como también nosotros perdonamos a los que nos ofenden. Y no nos dejes caer en la tentación, mas líbranos de todo mal. Amén. Padre nuestro que estás en los cielos, santificado sea tu nombre. Venga a nosotros tu reino. Hágase, Señor, tu voluntad así en la tierra como en el cielo. Danos hoy nuestro pan de cada día. Perdona nuestras ofensas, como también nosotros perdonamos a los que nos ofenden. Y no nos dejes caer en la tentación, mas líbranos de todo mal. Amén. Padre nuestro que estás en los cielos, santificado sea tu nombre. Venga a nosotros tu reino. Hágase, Señor, tu voluntad así en la tierra como en el cielo. Danos hoy nuestro pan de cada día. Perdona nuestras ofensas, como también nosotros perdonamos a los que nos ofenden. Y no nos dejes caer en la tentación, mas líbranos de todo mal. Amén. Padre nuestro que estás en los cielos, santificado sea tu nombre. Venga a nosotros tu reino. Hágase, Señor, tu voluntad así en la tierra como en el cielo. Danos hoy nuestro pan de cada día. Perdona nuestras ofensas, como también nosotros perdonamos a los que nos ofenden. Y no nos dejes caer en la tentación, mas líbranos de todo mal. Amén. Padre nuestro que estás en los cielos, santificado sea tu nombre. Venga a nosotros tu reino. Hágase, Señor, tu voluntad así en la tierra como en el cielo. Danos hoy nuestro pan de cada día. Perdona nuestras ofensas, como también nosotros perdonamos a los que nos ofenden. Y no nos dejes caer en la tentación, mas líbranos de todo mal. Amén. Padre nuestro que estás en los cielos, santificado sea tu nombre. Venga a nosotros tu reino. Hágase, Señor, tu voluntad así en la tierra como en el cielo. Danos hoy nuestro pan de cada día. Perdona nuestras ofensas, como también nosotros perdonamos a los que nos ofenden. Y no nos dejes caer en la tentación, mas líbranos de todo mal. Amén.

por los siglos de los siglos. Amén. Gloria al Padre, gloria al Hijo y gloria al Espíritu Santo, como era en un principio, ahora y siempre, por los siglos de los siglos. Amén. Gloria al Padre, gloria al Hijo y gloria al Espíritu Santo, como era en un principio, ahora y siempre, por los siglos de los siglos. Amén. Gloria al Padre, gloria al Hijo y gloria al Espíritu Santo, como era en un principio, ahora y siempre, por los siglos de los siglos. Amén. En el nombre del Padre, del Hijo y del Espíritu Santo. Amén. 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Al final dejamos un mini tutorial explicando cómo hacerlo correctamente. Gracias por orar con nosotros. Dios te bendiga.

Isaías 61:1. Me ha enviado con un buen mensaje para los humildes, para sanar los corazones heridos. Si en tu corazón hay dolor, deja que Jesús con su bálsamo de amor y de paz dé sanidad a tu alma. Él que llega en medio de la tormenta, sana y calma todo mal. Jesús te ama, eres de Él.

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Oremos con el Salmo del Día. Salmo 16. Señor, escucha mi apelación. Atiende a mis clamores. Presta oído a mi súplica, que en mis labios no hay engaño. Emane de ti la sentencia. Mire en tus ojos la rectitud. Aunque sondees mi corazón, visitándolo de noche, aunque me pruebes al fuego, no encontrarás malicia en mí. Yo te invoco porque tú me respondes. Dios mío, inclina el oído y escucha mis palabras. Muestra las maravillas de tu misericordia, tú que salvas de los adversarios a quien se refugia a tu derecha. Guárdame como a las niñas de tus ojos. A la sombra de tus alas escóndeme. Pero yo con mi apelación vengo a tu presencia, y al despertar me saciaré de tu semblante. Gloria al Padre, al Hijo y al Espíritu Santo, como era en el principio, ahora y siempre y por los siglos.

Tanto amó Dios al mundo que envió a su único Hijo para salvarnos y redimirnos de todo pecado. Ahora bien, ¿comprendes el sacrificio de amor que hizo Jesús por ti?

0: Pedimos al Dios Todopoderoso que este y todos los días puedas tener el corazón dispuesto a reconocer lo que hizo Jesús por ti. 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
0: En República Dominicana, esta es la hora.

0: Las dos en punto.
1: ¿Sabías que tus hijos pueden pronunciar exactamente las mismas palabras que tú? Y pueden además dar los mismos pasos que tú en el camino de la vida.
2: Gracias, papá Dios, por tu amor, por tu alegría, por mi familia. Gracias, papá Dios, por mis hermanos, por mi papá. Te amo, Jesús, con toda mi fuerza, con toda mi vida y todo mi ser. Gracias, Señor, por tu amor, por tu alegría. Gracias con mi mamá y con mi papá. Por eso te amo y te alabo. Gloria a ti.
1: Radio Jesús Internacional eleva esta oración al cielo, esperanzados en que llegue también a tu corazón para que puedas convertirte en un gran ejemplo para tus hijos. En el nombre del Padre,
2: del Hijo, del Espíritu Santo. Amén.

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y estando en la condición de hombre, se humilló a sí mismo, haciéndose obediente hasta la muerte y muerte de cruz. Filipenses 2:5-8.

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palabras de vida para vivir felices. Pensar demasiado te quita la paz. Solo confía en Dios.

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Oremos con el Salmo del Día. Salmo 16. Señor, escucha mi apelación. Atiende a mis clamores.

adversarios, ¿a quién se refugia a tu derecha? Guárdame como a las niñas de tus ojos. A la sombra de tus alas escóndeme. Pero yo con mi apelación vengo a tu presencia, y al despertar me saciaré de tu semblante. Gloria al Padre, al Hijo y al Espíritu Santo, como era en el principio, ahora y siempre, y por los siglos de los siglos. Amén.

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Ahora bien, ¿comprendes el sacrificio de amor que hizo Jesús por ti?

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1: Gracias, papá Dios, por tu amor, por tu alegría, por mi familia. Gracias, papá Dios, por mis hermanos, por mi papá. Te amo, Jesús, con toda mi fuerza, con toda mi vida y todo mi ser. Gracias, Señor, por tu amor, por tu alegría. Gracias con mi mamá y con mi papá. Por

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0: Las 3 en punto.
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0: Ya.
1: No,
0: va a ver, ya.
1: Mis queridos radioescuchas, con mucho amor les saludamos en esta bella tarde que el Señor Jesús nos ha regalado, pidiendo la misericordia de Dios que venga sobre nosotros a través del Espíritu Santo que nos viene y dirige en esta programación. Unidos a ustedes vamos a comenzar como todo cristiano, en el nombre del Padre, del Hijo y del Espíritu Santo.
0: Amén.
1: Expiraste, Jesús, pero la fuente de vida brotó para las almas. Y el mar de misericordia se abrió para el mundo entero. Oh fuente de vida insondable, misericordia divina, abarca al mundo entero y derrámate sobre nosotros. Oh sangre y agua que brotaste del corazón de Jesús como un manantial de misericordia para nosotros.
0: En ti confío.
1: Padre nuestro que estás en el cielo, santificado sea tu nombre. Venga a nosotros tu reino, hágase tu voluntad en la tierra como en el cielo.
2: Danos hoy nuestro pan de cada día, perdona nuestras ofensas, como también nosotros perdonamos a los que nos ofenden. No nos dejes caer en la tentación y líbranos del mal.
1: Amén. Dios te salve María, llena eres de gracia, el Señor es contigo. Bendita eres entre todas las mujeres y bendito es el fruto de tu vientre, Jesús.
2: Santa María, Madre de Dios, ruega por nosotros los pecadores, ahora y en la hora de nuestra muerte. Amén.
1: Creo en Dios Padre Todopoderoso, Creador del cielo y tierra. Creo en Jesucristo, su único Hijo, nuestro Señor, que fue concebido por obra y gracia del Espíritu Santo. Nació de Santa María Virgen, padeció bajo el poder de Poncio Pilatos, fue crucificado, muerto y sepultado, descendió a los infiernos. Al tercer día resucitó de entre los muertos, subió a los cielos y está sentado a la derecha de Dios Padre Todopoderoso. Desde allí has de venir a juzgar a vivos y muertos. Creo en el Espíritu Santo, en la Santa Madre Iglesia Católica, la comunión de los santos, el perdón de los pecados, la resurrección de los muertos y la vida del mundo futuro.
0: Amén.
1: Padre eterno, te ofrezco el cuerpo, la sangre, el alma, la divinidad de tu amadísimo Hijo nuestro Señor Jesucristo como propiciación de nuestros pecados y los del mundo entero.
0: Por su dolorosa pasión,
1: ten misericordia de nosotros y del mundo entero.
0: Por su dolorosa pasión,
1: ten misericordia de nosotros y del mundo entero.
0: Por su dolorosa pasión,
1: ten misericordia de nosotros y del mundo entero.
0: Por su dolorosa pasión,
1: ten misericordia de nosotros y del mundo entero.
0: Por su dolorosa pasión,
1: ten misericordia de nosotros y del mundo entero.
0: Por su dolorosa pasión,
1: ten misericordia de nosotros y del mundo entero.
0: Por su dolorosa pasión,
1: ten misericordia de nosotros y del mundo entero.
0: Por su dolorosa pasión,
1: ten misericordia de nosotros y del mundo entero.
0: Por su dolorosa pasión,
1: ten misericordia de nosotros y del mundo entero.
0: Por su dolorosa pasión,
1: ten misericordia de nosotros y del mundo entero.
0: Padre eterno, te ofrezco el cuerpo, la sangre, el alma y la divinidad de tu amadísimo Hijo nuestro Señor Jesucristo como propiciación de nuestros pecados y los del mundo entero.
1: Por su dolorosa pasión,
0: ten misericordia de nosotros y del mundo entero.
1: Por su dolorosa pasión,
0: ten misericordia de nosotros y del mundo entero.
1: Por su dolorosa pasión,
0: ten misericordia de nosotros y del mundo entero.
1: Por su dolorosa pasión,
0: ten misericordia de nosotros y del mundo entero.
1: Por su dolorosa pasión,
0: ten misericordia de nosotros y del mundo entero.
1: Por su dolorosa pasión,
0: ten misericordia de nosotros y del mundo entero.
1: Por su dolorosa pasión,
0: ten misericordia de nosotros y del mundo entero.
1: Por su dolorosa pasión,
0: ten misericordia de nosotros y del mundo entero.
1: Por su dolorosa pasión,
0: ten misericordia de nosotros y del mundo entero.
1: Por su dolorosa pasión,
0: ten misericordia de nosotros y del mundo entero.
1: Padre eterno, te ofrezco el cuerpo, la sangre, el alma, la divinidad de tu amadísimo Hijo nuestro Señor Jesucristo como propiciación de nuestros pecados y los del mundo entero.
2: Por su dolorosa pasión,
0: ten misericordia de nosotros y del mundo entero.
2: Por su dolorosa pasión,
0: ten misericordia de nosotros y del mundo entero.
2: Por su dolorosa pasión,
0: ten misericordia de nosotros y del mundo entero.
2: Por su dolorosa pasión,
0: ten misericordia de nosotros y del mundo entero.
2: Por su dolorosa pasión,
0: ten misericordia de nosotros y del mundo entero.
2: Por su dolorosa pasión,
0: ten misericordia de nosotros y del mundo entero.
2: Por su dolorosa pasión,
0: ten misericordia de nosotros y del mundo entero.
2: Por su dolorosa pasión,
0: ten misericordia de nosotros y del mundo entero.
2: Por su dolorosa pasión,
0: ten misericordia de nosotros y del mundo entero.
2: Por su dolorosa pasión,
0: ten misericordia de nosotros y del mundo entero.
2: Padre eterno, yo te ofrezco el cuerpo, la sangre, el alma y la divinidad de tu amadísimo Hijo nuestro Señor Jesucristo, como expiación de nuestros pecados y los pecados del mundo entero.
3: Por su dolorosa pasión,
0: ten misericordia de nosotros y del mundo entero.
3: Por su dolorosa pasión,
0: ten

0: por su dolorosa pasión.
1: Ten misericordia de nosotros y del mundo entero.
0: Por su dolorosa pasión.
1: Ten misericordia de nosotros y del mundo entero.
0: Por su dolorosa pasión.
1: Ten misericordia de nosotros y del mundo entero.
0: Por su dolorosa pasión.
1: Ten misericordia de nosotros y del mundo entero.
0: Por su dolorosa pasión.
1: Ten misericordia de nosotros y del mundo entero.
0: Por su dolorosa pasión.
1: Ten

0: eterno, yo te ofrezco el cuerpo, la sangre, el alma, la divinidad de tu amadísimo Hijo, nuestro Señor Jesucristo, como propiciación de nuestro pecado y los pecados del mundo entero.
1: Por su dolorosa pasión,
2: ten misericordia de nosotros y del mundo entero.
1: Por su dolorosa pasión,
2: ten misericordia de nosotros y del mundo entero.
1: Por su dolorosa pasión,
2: ten misericordia de nosotros y del mundo entero.
1: Por su dolorosa pasión,
2: ten misericordia de nosotros y del mundo entero.
1: Por su dolorosa pasión,
2: ten misericordia de nosotros y del mundo entero.
1: Por su dolorosa pasión,
2: ten misericordia de nosotros y del mundo entero.
1: Por su dolorosa pasión,
2: ten misericordia de nosotros y del mundo entero.
1: Por su dolorosa pasión,
2: ten misericordia de nosotros y del mundo entero.
1: Por su dolorosa pasión,
2: ten misericordia de nosotros y del mundo entero.
1: Santo Dios, santo fuerte, santo inmortal, ten piedad de nosotros y del mundo entero. Santo Dios, santo fuerte, santo inmortal,
2: ten piedad de nosotros y del mundo entero.
1: Santo Dios, santo fuerte, santo inmortal,
2: ten piedad de nosotros y del mundo entero.
1: Oh Dios eterno, cuya misericordia es infinita y el tesoro de la compasión es inagotable, vuelve a nosotros tu mirada bondadosa y aumenta tu misericordia en nosotros, para que en los momentos difíciles no nos desesperemos ni nos desalentemos, sino que con gran confianza nos sometamos a tu santa voluntad, que es el amor y la misericordia misma.
2: Amén.
1: Bueno, estando nosotros en programaciones así como esta, que no he grabado, que es en vivo, pues es normal que sucedan cosas espontáneamente. Nosotros llegamos aquí y nos informaron que uno de los compañeros nuestros de la Hora de la Misericordia está celebrando un día más de su vida aquí en la tierra, o sea, cumpleaños, que es el hermano Simón. Hermano Simón, por el nombre suyo, nosotros vamos a felicitar a todas, a todos los hombres, y no es Simona. No,
2: sí, ¿eh?
1: Parece,
2: sí,
1: Simona, sí, está bien. Claro. Entonces, vamos a bendecir, o vamos a felicitar a todos los que llevan el nombre de Simón el día de hoy, y si hay una hembra que se llama Simona, pues también que Dios le bendiga a todos por su nombre. Mire, mire cómo trabaja Dios. Yo siempre hablo del día espontáneo. Por el nombre suyo, que Dios se le concedió a usted que le pusiera ese nombre, todos los que se llaman Simón del mundo entero reciben bendición ahora mismo.
0: Claro que sí.
1: Que no hay que mencionar, no. Con uno solo.
0: Claro, porque Dios que sabe, no es el hombre.
1: Dios se llama a una persona, y cuando Dios se llama a una persona, con esa persona Dios hace muchísimas cosas.
0: Claro que sí.
1: Todo cuando, bien. Sí, cuando eligieron a María, que era una baby, y la eligieron ella para que fuera la madre de Salvador.
0: Una inocente.
1: Y llamaron a Jesús siendo un bebito también, vino a través del vientre de María Santísima. Y Jesús ha hecho de todos aquí en la tierra, y lo que falta todavía.
0: Falta mucho.
1: Entonces, que sea usted muy bendecido hoy, mañana y siempre. Aquí no hay bizcocho porque no acostumbramos a hacer bizcocho, y esto fue sorpresivamente.
0: Pero, con pedo. El bizcocho más grande que yo tengo es que Dios me dejó ver un nuevo día. Lo estoy celebrando en cuanto a la oportunidad que me ha regalado, porque ¿de qué me sirven los bizcochos si no les sirve a Dios? Si no les sirvo a Dios.
1: Estoy de acuerdo contigo.
0: Yo no quiero bizcocho, yo quiero que Dios me dé una oportunidad de seguir trabajando en su radio, que no es de nosotros, es de Radio Jesús, es el Señor, es de Dios y después del hombre.
1: Bueno, pues que así sea, entramos así, después de haber hecho la coronilla, con esa gracia que Dios, usando el nombre de Simón, pues han sido muchas personas bendecidas, que quizás muchas personas no lo han felicitado en el día de hoy, pues hoy están felicitados, hoy están bendecidos también. Vamos al diario, porque hay mucho trabajo en el día de hoy. Santa está aquí, ya por segunda vez, ¿verdad, Santa?
3: Uh-huh. ¿Eh?
1: Santa, en breve momentito, te facilitó Dios el diario a través de nosotros. Me dice que tú casi no sabes leer, ¿cómo es que tú dices que no sabes leer, que no entiendes mucho? ¿Cuántas páginas tú has leído? ¿O ya sé cuántos días? ¿Siete días hoy?
0: Ocho,
1: que te llevaste el diario.
3: Sí.
1: ¿Y has podido leer alguna página, por lo menos?
3: Yo no soy muy lectora, pero yo voy por la página 112.
1: Ah, caracha, me ganó a mí.
3: muy interesante. Tengo que decirle que he llorado bastante leyendo.
1: 102 páginas en 8 días.
3: 12.
4: 112.
1: Perdón, sí. 112.
3: Uh-huh.
1: Wow. Tú sabes que te voy a decir algo. De la persona que Dios me ha puesto en el camino. Ah, no puedo decir mucho de aquellos de Nueva York, porque Manuel, esa gente. Pero parece que Dios te quiere. Yo siento que Dios te quiere para que divulgue esa devoción, porque le ha prestado mucha atención al llamado de Dios. Bueno, vamos a leer un poco y luego seguiremos.
4: Con permiso, yo quería hablar un poco de la experiencia de lo que
1: ha leído. ¿Quiere? Vamos. Porque aquí, mira, no hay un lapicero aquí.
4: No.
1: Este lapicero está aquí, pero no lo hemos usado para escribir nada. Ajá. O sea que aquí no hay nada, un esquecho para decirle ahora a Dios, mira, Señor, escribimos esto y esto, que hace esto. No, aquí vamos a dejar que Dios actúe.
3: Para ser honestos, van 15 días, porque acuérdese que el jueves no hubo programación.
4: Ah, sí, jueves. Sí,
1: no. Ah, sí. Pero va bien.
3: Pero sí, el Señor me ha tocado profundamente con el diario de Santa Faustina. Incluso el martes tuve una experiencia con mi hijo más pequeño y fui al diario y Dios me tocó con una palabra donde me decía: la hija mía, tus sufrimientos algún día terminarán. El Señor me tocó profundamente y yo lloré. Yo puedo decirle que yo duré alrededor de 2 horas llorando, porque esta palabra me penetró muy profundo. Entonces estoy de acuerdo con usted, porque sí, el Señor quiere hacer algo en mí, en mi familia, en mi vida, en todo el que pueda escuchar la obra de la misericordia a través del Rosario de la Misericordia.
0: Uh-huh.
3: Este es el diario, muy profundo. Con razón ella fue santa, porque al pintar solamente esa imagen que penetra, que esos rayos de misericordia reflejan la felicidad que el Señor sintió al que ella le hiciera ese cuadro. Entonces yo quiero en esta hora de la gran misericordia que el Señor tenga piedad y misericordia de cada uno de nosotros, pero en especial de las almas del purgatorio, por las que Él me invita en este día y cada día a rezar la novena de la Divina Misericordia, a rezar la Divina Misericordia a las 3 de la tarde, donde el Señor expiró y de su costado salió sangre y agua. Señor Jesús, ten misericordia de las almas del purgatorio.
1: Bueno, como aquí no hay un patrón hecho, porque esa libertad, desde que Dios me llamó, se la ha dejado a Dios. Nunca he hecho un programa, decir esto, hay que hacerlo así, así, así. Ahora, lo que yo estoy seguro, que Dios no va a confirmar, que en ningún momento tú sabes los que Dios a través de mí personalmente me ha puesto en el corazón. Y tú ahora hablaste de la novena de la misericordia, que es el día octavo, que dice otra alma, a las almas, especialmente a las almas que están detenidas en el purgatorio. Y entonces agárrate de eso, porque te va a tocar leer.
3: Aleluya.
1: Pero antes de esto, que no iba a ser ahora, iba a ser más luego, pero para que yo no aprovecharme de la oportunidad que Dios me da. El miércoles pasado venía yo de Controva en la misa de sanación, y cuando me voy en el camino me dice una hermana mía: Andrés, se murió tu primo Gabriel La Paz en Nueva York, monseñor, un sacerdote de muchos años en los Estados Unidos. Digo, wow, él estaba muy enfermo. Y yo he llegado a decir que los La Paz, no sé qué está sucediendo, que la mayoría de los La Paz están muriendo pero cuando se mueren van, pasan por un proceso de purificación. Ajá. Son enfermedades. Graviel La Paz, que fue cuando yo me fui a Nueva York, y ese fue en esos tiempos junto conmigo, en los años 70, fue un sacerdote, como yo prediqué el martes. Ni puedo decir que fue bueno ni malo, porque no voy, eso crédito yo no me lo voy a coger. Ahora, yo sé que tenía mucha gente. Ayer le celebraron dos misas, donde él estaba con los sacerdotes, y en la iglesia de la Encarnación, en la 175 y San Nicolás en Manhattan, le celebraron una misa abierta para todos. Y la primera misa de la mañana mayormente fue como privada, porque hay muchos sacerdotes que trabajan junto con él. Y yo no creo que ha bajado de 5 misas ya las que le llevan a él, celebrándole misa de cuerpo presente. Entonces, ya aprovechando, cuando yo el martes en la voz de María y en Santiago, yo sentí hablar por la bendita sangre del purgatorio. Porque nosotros creemos, y yo oigo mucha gente, y yo creo que está muy equivocado, que todo el que se muere de una vez ya descansó, ya está en el cielo.
0: No, señor.
1: Y yo no estoy de acuerdo con eso. Andrés La Paz, y creo que muchos de La Paz estamos de acuerdo con eso. Porque lo único que yo digo que se fueron al cielo cuando murieron fue Jesús y María. Después nadie. Y yo digo, demasiada gente ya descansó. ¿Pero que descansó de qué? Murió en pecado mortal y ya descansó. Murió robando, matando, violando, y de que ya descansó. Y el proceso de la purificación. Pero eso, vamos a leer el mensaje y después vamos a dialogar. Ah, y antes, ya aprovechando, mañana viernes, todavía le quedan muchos días a mis primos allá en Nueva York. Ayer celebraron la última misa, ya lo metieron a un cuarto frío, y el sábado sale para acá el cadáver para la suba, aquí en República Dominicana. El sábado, y cuando llegue del aeropuerto, el sábado va para un cuarto frío, para una funeraria. Y el domingo en la mañana lo sacan de esa funeraria y lo van a pasar a la suba donde él nació. Entonces va a estar presente para alguna, les digo así, en la suba allá, más para allá, 5 kilómetros más para adelante, Cayetano de Mosén. Y el domingo a las 3 de la tarde, la misa de cuerpo presente, y de ahí para el cementerio. O sea, no lo van a llevar a la casa. Eso es Graviel La Paz, el monseñor que creo que, pero me lo reservo. Si fue malo, no lo sé. Si fue bueno, no lo sé, porque fama, Andrés La Paz no le va a dar fama. Que se la dé Dios, si cuando Dios le permita, que después que se purifique, porque ahora tiene un proceso de purificación, ¿dónde? En el purgatorio. Vamos a leer el mensaje.
3: Octavo día. Hoy tráeme las almas que están detenidas en el purgatorio y sumérgelas en el abismo de mi misericordia. Que los torrentes de mi sangre refresquen el ardor del purgatorio. Todas estas almas son muy amadas por mí. Ellas cumplen con el juicio, castigo que le debe de mi justicia. Está en tu poder llevarles alivio. Haz uso de todas las indulgencias del tesoro de mi iglesia y ofrécelas en su nombre. O si consideras los tormentos que ellas sufren, ofrecerías continuamente por ellas las limosnas del Espíritu y saldrías de las deudas que tienen con mi justicia. Jesús misericordioso, tú mismo has dicho que desde la misericordia he aquí que llevo a la morada de tu muy compasivo corazón a las almas del purgatorio, almas que te son muy queridas, pero que deben pagar su culpa, deuda de tu justicia, que los torrentes de tu sangre y agua que brotaron de tu corazón apaga el fuego del purgatorio para que también allí sean glorificado el poder de tu misericordia. Padre eterno, mira con misericordia a las almas que sufren en el purgatorio y que están cerradas en tu compasivo corazón de Jesús. Te suplico que la poderosa pasión de Jesús, tu Hijo, y por todas las amarguras con las cuales su sacratísima alma fue inundada, muestra su misericordia a las almas que están bajo tu justo escrutinio. Y no las mires sino a través de las heridas de Jesús. Tu amadísimo Hijo, ya que creemos en tu bondad y tu compasión, no tienen límites.
1: Ok. De nuevo, no sé cómo es que todavía hay muchas personas que creen que como que nosotros aquí en la tierra vivimos como tan purificados que el día que nos toque morir, de sorpresa nos toca morir y ya creemos que no vamos para el cielo.
0: Qué equivocado está.
1: Y ese proceso, yo siempre pongo la persona cuando muere, que obligatoriamente tiene que ir a un lugar, pero no hay tres lugares. Pero el último lugar, que es el mejor, que es el cielo, ¿quién de nosotros se gana de quizá el cielo de una vez? Con mancha, con errores por todas partes. Yo siempre comparo el alma cuando va al purgatorio. Vamos a suponer, mi madre murió en 72. Yo sigo orando por mamá. Yo nunca he dicho que mamá está en el cielo. Claro. ¿Y qué señor está mamá? ¿Sabe quién sabe? Dios sí sabe.
0: Exactamente.
1: Y mi mamá, yo creo que no fue tan mala. Mi papá, mi hermano. Mira la palabra que dijo Monseñor La Paz, Gravier La Paz, apasionadamente, mi primo, que todavía está en Nueva York. ¿Sabes lo que él pidió? Un sacerdote y un rosario. Cuando estaba el momento ya final de su vida. Que le trajera un sacerdote y un rosario. Oiga lo que pidió. Y yo creo que tiene mucha experiencia, porque ese sí llegó a enterrar el muerto allá en Nueva York.
0: Claro que sí.
1: Y oiga lo que pidió. Que le trajeran un sacerdote y un rosario. ¿Y nosotros qué pedimos muchas veces? Nada, porque ni siquiera estamos tan lejos de Dios. No estamos tan lejos de Dios. Porque aquí no se sabe quién está más cerca de Dios. Si son los que rezamos mucho o los que no rezamos. Porque muchas veces hay una rezadera en nosotros, pero una rezadera falsa, que no está pulida. Porque cuando nosotros estamos muy pegados de Dios, rezamos con pulido, o sea, llegó el momento de la misericordia, dejamos todos, llegó el momento del rosario, dejamos todos, pero vamos a la palabra más fuerte, que es el sacramento. Llegó el momento de la consagración, todo el mundo tirado de rodillas y no se habla, y bien vestido, entonces cuando ni siquiera hacemos eso, en el momento de la Eucaristía, que están consagrando el cuerpo de Cristo, nosotros hablando, vamos a la iglesia mal vestido, sin confesión, sin sacramento, sin nada de eso. Nada. Entonces, ¿cómo es que tú crees que te vaya al cielo? ¿O cómo es que ya Andrés se me superó? ¿Cuántos meses tengo? ¿No cuántos meses sin confesarme? Eso es a lo sucio que le pega a un alma cuando ni siquiera se confiesa. Pero una persona, vamos a suponer, los hermanos separados que no creen en sacramento, que no creen en Eucaristía, no creen en Rosario, no creen en imagen, no creen en purgatorio, porque ellos son tan santos que de que se vuelve se va para el cielo.
0: Claro,
1: pero solamente tú creerte que te mueres y te vas para el cielo, con eso tú te condenas.
0: Claro.
1: ¿Qué testimonio tú dejas de santidad? Cuando tú te vas a la iglesia católica, que es lo que rompe hablar de la Eucaristía, de los sacerdotes, del Papa, hablando, oye, son los que más hablan contra la iglesia de Cristo.
0: Claro que sí.
1: ¿Quién representa a la iglesia de Cristo? ¿La secta protestante? No. Es mi iglesia, y dice Cristo que el que no come su cuerpo y no bebe su sangre no tiene vida eterna. Y somos millones que ni recibimos la Eucaristía ni vamos a la iglesia tampoco. Entonces, vamos, hay que tener mucho cuidado con esto. Y yo me desahogo hablando de mi primo y le dije: no, yo viví con él en Nueva York muchos años. Yo me fui en 69 y ese fue, yo creo que después de mí, un poquito año más, muchos años en Nueva York. Y yo sé que la vida de él fue de trabajar. Yo sé que yo trabajé en Nueva York. No cogí welfare, no hice caso para hacer dinero. No vendimos droga en lo que yo creo, mi primo Gravier La Paz y Andrés La Paz que le hablo. ¿Y quién dijo que nosotros no hemos ganado la santidad? Cuando tú leías de santa, tú tienes tu apellido muy bien, santa. Dios nos llama a ser santo. Pero para ser santo es tan fácil. Vamos a poner. que me perdone Dios porque yo soy el peor de todos. Pero vamos a poner ahora mismo lo que está pasando en este país. Prepárame la que te puse para que vamos a leer algo. Lo que está pasando en este país, una corrupción que no es blanca, es negra, de tanta corrupción, inseguridad, no hay quien confiar, roba al grande, roba al pequeño, todo el mundo robamos. Entonces, con un paquete de ladrones que habíamos en República Dominicana, cuando van matando a la gente, otra. ¿Cuánta gente han matado? Más de 40 personas han matado de que limpiado la calle. Yo predicaba, pero ¿y quién le dio licencia a la gente para que mate a otra persona? Le pidió permiso a Dios. Porque mi hijo es ladrón, me lo vienen y me lo matan. Porque el que me lo mata es más santo que mi hijo. O el que me lo mata a mí, no es más ladrón que mi hijo. Entonces yo predicaba en La Vega el martes. Pero ¿quién le dio permiso a la gente para que mate a otro? Cuando mi hermano y mi esposa le quitan la vida en Nueva York. Madeleine, date el testimonio. ¿Qué ha hecho tú? Bueno, no está preparado, pero como no es mentira, ¿qué pasó cuando le quitan la vida a tu hermano en Nueva York? ¿Qué tú has hecho desde ese día hasta el día de hoy?
4: Yo lo que he hecho de esa vez orar por la persona que le quitó la vida.
1: Oye eso, como no estás preparado espontáneamente. Mi esposa ora por el que le quitó la vida a su hermano en Nueva York, desde el día que murió, le quitan la vida al hermano de ella. Está orando por esa persona. No le está diciendo que se condene, orando quizá para que Dios perdone el que le quitó la vida a su hermano en Nueva York. Vamos a ver.
4: Sí, porque vamos a suponerle que cuando le quitan la vida. Cuando le quitan la vida a una persona, lo cogen de sorpresa porque a nadie se le avisa.
1: Oye, esa palabra.
4: A nadie se le avisa, te voy a quitar la vida. Aquí en Santo Domingo se está dando un aviso. Pero yo pienso que la oportunidad que no, quizá no tuvo mi hermano, y mira que sí, porque tuvo tanta suerte que ese día nos tocaba a nosotros la reunión de grupo allá de los carismáticos en mi parroquia. Y cuando yo llegué, a mí me invitan, cuando comenzó la oración, para que yo hiciera la oración.
1: En el grupo de oración.
4: En el grupo de oración, para que yo hiciera la oración de perdón.
3: Aleluya.
4: Alabado sea Jesucristo. ¿Cuándo yo podía imaginarme lo que ya venía iba a pasar? Pero yo digo, como Dios organiza la vida de sus hijos.
0: De cada uno.
4: De cada uno de nosotros y de ustedes también, queridos hermanos. Porque ¿cómo podía imaginarse esa persona que invitó? María, haga usted la oración de perdón. Y yo me recuerdo que fue una oración como que salió del corazón. Y perdona a los míos, decía yo. Oye. Y ya mi hermano en ese momento ya estaba en el hospital porque había pasado lo que había pasado. Y yo no sabía nada todavía, hasta no llegar a la casa. Y lo que estaban con él que fueron, dice que mi hermano pues allá en los hospitales, hay sacerdotes que están como de guardia en la
1: capellanes,
4: como le llaman. Y entonces cuando mi hermano llegó, en el estado que llegó, el sacerdote lo asistió a él. No sé en la condición que él estaba, pero lo importante fue
0: que lo asistió.
4: Y cómo Dios permitió que yo hiciera esa oración de perdón. Es decir, en este caso es que está bien que se está como en esta amenaza, para abajo, como dicen. Pero yo digo que a la persona también se le da oportunidad, porque muchas personas están en la calle porque en la falta de conocimiento de Dios. Y cuál es el deber de una persona, y solo malo, pues se le da una oportunidad de un cambio en la vida de él, que duele lo que pasó, porque a mí me dolió y todavía eso no se olvida, pero Dios es el que sana las heridas, Dios es el que sana y perdona.
3: También estamos olvidando algo muy importante. Uh-huh. ¿Que a dónde fue arrojado Satanás?
4: Uh-huh.
3: Fue a la tierra. ¿A qué?
4: Uh-huh.
3: A matar, a destruir y a hacer de todo. Y eso es lo que se está viendo. Eso es lo que se está viendo.
1: Uh-huh. Wow. ¿Dónde está la palabra entre nosotros?
4: Esa, mírala aquí.
1: ¿Está ahí?
4: Uh-huh.
1: Porque le estamos, óigame, le estamos hablando de un Dios vivo, ¿verdad que sí?
0: Claro.
1: Y el Dios vivo tiene poder para aclarar muchas de las cosas. Dice aquí, primera lectura del libro de Job. Un día fueron los ángeles y se presentaron al Señor. Entre ellos llegó también Satanás. Ese es un Dios vivo que estamos hablando, ¿verdad que sí? El Señor le preguntó, ¿De dónde vienes? Satanás le respondió, de dar vuelta por la tierra. Oye, oye el diálogo de Dios y Satanás. Yo me la gocé el martes esto en la radio. Yo no sé qué Espíritu Santo fue que me dio. Yo me encendí, yo me transformé. Oye, ¿de dónde viene? Le dice Dios a Satanás. Ando dándole una vueltecita en el Edén. Porque él se metió en el Edén con la manzana, Adán y Eva, ¿verdad que sí? Pero él no se quedó en el Edén. Él se quedó en Santiago. Él se quedó en La Vega. Él se quedó en el mundo entero. Ahora mismo, aquí, si nosotros viéramos ahora los legiones de Satanás encima de nosotros, salieron cogiendo de aquí. Pero como están las legiones de Satanás sobre nosotros, están los ángeles del cielo, está Miguel, San Rafael y San Gabriel, que tienen poder de echar a Satanás al infierno, dándole una vuelta a Santiago y al mundo entero y donde quiera que me oye la radio. Ahora mismo con el cuerpo presente, que va a ser domingo en la suba, y el entierro será la misa a las 3 de la tarde, hora de la misericordia, por cierto, va a ser, y después al cementerio. ¿Sabe cuántos demonios andarán luchando todavía por el alma de mi primo? Porque cuando la persona muere, el alma tiene un poquito de tiempo
0: dando vueltas.
1: Y en ese tiempo que tiene el alma, porque no ha llegado al destino, al final, si la familia de La Paz, que yo creo que somos de oración, que muy pocos nosotros somos de los hermanos separados. Oye, yo estoy seguro que yo creo que ya lleva más de 5 misas del día que murió, el día de hoy. Y la última será en la misma suba donde él nació, el domingo a las 3 de la tarde, va a ser la misa de cuerpo presente, y de ahí al purgatorio.
4: Al cementerio,
1: perdón. ¿Por qué le hablamos de esto? Hay tantas cosas que si le hablamos de esto, no te

0: cercado y protegido a él, a su hogar, a todo lo suyo. Ha bendecido su trabajo y su rebaño. Se ensancha por el país, pero entiende la mano, daña sus posesiones y te, se fue muy rápido, y te apuesto a que te maldecirá en tu casa. O sea, vamos a hacerlo en el espíritu. Dios obtenía de todos. Y es lo que yo digo. Ahora mismo yo fui donde la doctora y dice: Andrés, tú te ves muy bien. Digo: sí, yo me siento muy bien. Ahora mismo yo no sé qué enfermedad me está atormentando, que me esté para llevar rápidamente. Puede echar gasolina para venir a Santiago. Mi gasolina tiene guagua. Estoy aquí en vivo. Tengo un parqueo privado aquí. Todo me está saliendo bien ahora, ¿verdad que sí? Claro. Pero si me viene un accidente de repente, y si me viene una enfermedad de repente, y si no tengo dinero para volver el jueves, ¿qué yo voy a decir? Ven acá, señor, ¿qué es esto? Te estoy sirviendo a ti y mira cómo me tiene. Ya tengo enfermedad, tengo un cáncer, tengo un SIDA. Entonces, cuando tenemos de todos, es muy fácil alabar al Señor, ¿verdad que sí?
1: Claro.
0: Que la palabra tuya, tú estabas pasando por algo fuerte, ¿verdad que sí? Tú estabas en un círculo de cuestionándote. Señor, pero mira cómo estoy, mira mi familia, mira mis hijos, mira mi esto. Y él respondió, ¿cómo te respondió el Señor? Con palabra positiva. Y la palabra positiva es que como tu nombre es santa, ¿verdad? Dios te llama a la santidad, a Simón, a Magdalena, a Andrés de la Paz, y al hermano de los controles, y a los que nos están escuchando. Todos estamos llamados a ser santos. Ahora, que no lo seamos, que no estemos actuando como santos, sí, pero si seguimos con la gracia de Jesús y con el poder del Espíritu Santo, que rompe cadenas, que destruye a Satanás. Satanás se puede ir de muchos hogares al mismo infierno, y Dios declararnos libres para nosotros obedecerle a Dios y no a Satanás.
2: No coge la ruta.
0: No, coge la, ven, coge la otra. La patria, léeme eso. Que esto es en vivo que estamos.
2: Una vez, vamos.
0: Oigan eso.
2: En el diario de la página 52, en el numeral 59.
0: Santo Dios.
2: Una vez oí en mi alma esta voz: haz una novena por la patria. La novena consistirá en las letanías de todos los santos. Pide el permiso al confesor. Durante la confesión siguiente, obtuve el permiso a la noche y empecé enseguida la novena. Terminando las letanías, vi una gran claridad en ella a Dios Padre. Entre la luz y la tierra, vi a Jesús clavado en la cruz, de tal forma que Dios, deseando mirar hacia la tierra, tenía que mirar a través de las heridas de Jesús. Y entendí que Dios bendecía la tierra en consideración a Jesús.
0: Dalo ahí por el tiempo, explícalo ahí, gózate eso. Esa oportunidad que Dios te pone a ti ahora, porque él le recomendó eso a su Faustina, pero a nosotros ahora. Yo me transformé el martes. Oye, que Dios nos pone la patria de República Dominicana para nosotros. Claro. Que oremos por República Dominicana. Claro. Que ahora, lo que se está viviendo ahora es preocupante. Los plátanos se están secando. La yuca se está vuelto. Todo se está vuelto un desastre aquí. Y entonces ahora nosotros, muchos de nosotros, mientras que debiéramos estar de rodillas y haciendo penitencia, los ríos todos secos, no llueve, un calor horrible. Como decía mi esposa, siempre yo decimos, ¿cómo estarán los presos en la cárcel? Pero vemos otros presos que no estamos en la cárcel, pero estamos presos porque el pecado, la maldición, el demonio no tiene, está atajado, que nosotros ni a misa vamos.
1: Sí.
0: La tierra quiere temblar, yo se lo digo a la gente, y va a venir uno fuerte, se supone, porque claro, hay amenaza, y eso no está llevando a la conversión.
3: No, no está llevando a nada.
0: Sí, por lo menos yo no veo eso.
3: Cada día estamos como el cangrejo
2: ya.
3: Para atrás. Y es lamentable lo que se está viviendo en la República Dominicana, en el mundo entero.
2: En el mundo entero.
3: A través de la delincuencia. Y yo, mi madre, que debe de estarme escuchando, siempre dice,

0: Qué lamentable, porque la gente está sembrando más blo, arena y varilla que los mismos frutos, no se están cuidando. Estamos dañando los ríos. Entonces, la misericordia de Dios cuando se aparte de nosotros va a ser fuerte.
1: Oye,
0: Va a ser fuerte.
1: no estamos comiendo ya. Ya donde había aguacate, lo que hay es un blo. Donde había un fruto bonitísimo, ya lo que hay es una varilla. Hay más varilla. Los conucos se están acabando. Porque donde se sembraba en mi campo la zona y el sol, ahora mismo hay más solares para hacer casa que conuco. Ya, ayúdense. Sí,
2: Venga, Simón.
3: Yo diría que haberme más preso del alma que preso del cuerpo.
1: 100%. Comenzando por mí.
3: Porque ahora mismo se le está cayendo a jovencito atrás. ¿Y cuántos se han matado? ¿Y cuántos se seguirán matando? Creyendo que con eso vamos a salvar la República Dominicana. ¿Quién dijo eso? No estamos condenando más, porque con razón se nos están secando los ríos. Y si los ríos se nos secan porque no nos llueve, porque hay una depravación en cuanto a la forestación, que en vez de estar construyendo, estamos destruyendo. ¿Por qué? Porque tenemos un corazón negro. Porque Simón cree que su alma la va a salvar con chelito o con millones. No, me trago mi propia condenación, porque Dios dejó la naturaleza, pero la dejó al hombre libre, pero no libre para que la destruyamos, sino para que la construyamos y nos mantengamos, que pues donde pasemos se vea. Y es verdad que la tierra que es fértil se está dañando para hacer construcciones de casa, para hacer edificios donde se construyan obras dañinas, donde hayan empresas que solamente tiren mucho humo para dañar el corazón del hombre, para dañar los órganos importantes del hombre. Entonces, mientras no recapacitemos, no pensemos, no le demos una vuelta, un giro a nuestra cabeza y pensemos no con los pies, que muchos piensan con los pies y la cabeza lo usan para caminar. Y yo no he visto el primero que caminando con la cabeza y pensando con los pies tenga buen sentido del humor. Entonces, a Dios no le agrada eso. Dios quiere que cada uno de nosotros vivamos cultivando y luchando para que las almas se salven. Porque nos habla en la hora de la gran misericordia de que nosotros tenemos que orar, como dijo el hermano y Andrés, Magdalena y Santa, de que tenemos que orar por las almas, porque muchos tontos, empezando por Simón, creemos que desde que se murió se fue derechito al cielo. Mucha mentira del diablo. No se va al cielo nada, se va al infierno, porque lo enterramos como los animalitos, porque creemos que ya se murió y es santo. Y entonces me digo que cuando allá me pasen lista, yo feliz estaré. Un mentiroso es Simón, porque es verdad que hay que pasar por el purgatorio para poder llegar al cielo. Y si no pasamos por el purgatorio, ¿sabes dónde nos vamos? No vamos al cielo, al infierno. Pues mentirosos que somos, empezando por mí. Pero creemos que con eso nos salvamos.
1: Pero Simón, es cierto, mucho. Yo no sé, yo alguna vez pienso como que no voy para el infierno. Que voy a durar la eternidad en el purgatorio, sí. Pero como no siento que voy ahí para el purgatorio, para el infierno. Porque Simón, esta es la hora de la misericordia.
3: Claro.
1: ¿Qué dice Dios en la hora de la misericordia? Ven a mí, ¿quién? ¿Los santos o los pecadores?
3: Los pecadores.
1: Ah, yo soy un pecador. Sí, por eso yo estoy aquí. Mi esperanza mía es que Dios poco a poco me vaya llevando por el camino de la perfección. Porque nosotros estamos por el camino de la imperfección. Pero Dios quiere que estemos por el camino de la perfección. Claro. Porque usted cae esos crucifijos. ¿Qué significa esos crucifijos? Si Dios no lo hubiera llamado, ¿usted qué va a caer a eso ahí? Claro, usted caigara quizá una... un amuleto, o no tuviera palabras para hablar de Dios.
3: Claro,
1: nosotros no practicamos lo que vamos a venir a decir aquí los jueves, influyen. Claro. ¿Qué me duele a mí las uvas, donde yo nací? La parroquia. Entonces, ¿sabes la misa que mis primos celebraban ahí en la parroquia de las uvas? Y allá está la parroquia abandonada. Abandonada. Y vamos a estar en un salón parroquial al lado. ¿Que dónde va a caber la gente? Y yo, un dolor yo tengo. Porque mi deseo es ver esa parroquia hecha y no hay esperanza porque no hay cabeza. Cristo quiere lo bueno. La casa del Señor tiene que estar limpia, decente, bonita. Claro. Ayer que pasé yo, pasé una tienda Y la pintura que yo compraba a 5 mil pesos estaba en especial. Me dice el hombre, aproveche, está en especial. Y yo le compré un galón. Digo, dame 5 galones, 3.500 pesos, donde yo podía pagar 5 mil. Y yo dije a mi esposa, wow, si yo tuviera la oportunidad de pintar una iglesia por allá, yo hubiera comprado 5 tarros de pintura, que no iba a gastar ni 30 mil pesos. Y ya esa casa, esa iglesia estuviera pintada esta semana. Pero entonces, hay personas que ni abren ni cierran.
3: Claro.
1: Y Dios no cierra, Dios abre.
3: Claro.
1: Y el que está al frente a su pantalla radio, si esta radio, los que están al frente cierran, ¿quién va a entrar? Nadie. ¿Quién va a entrar? Nadie.
3: No hay.
1: Es que de eso yo sé. De eso yo sé. Dios no cierra puerta, Dios abre puerta.
3: Claro.
1: ¿Y se le abre a quién? A los santos, a los buenos, no es a los malos. Claro. ¿Cómo te va? Ven, ¿cómo tú te sientes en los 2 días que ha venido a esta radio? ¿Verdad? En la misericordia.
0: Me he sentido de una manera que no tengo explicación, no tengo palabras. ¿Por qué? Porque es que se respira una paz, se siente una paz. Y una, usted lo acaba de decir, esto es un programa improvisado. Aquí nadie
1: aquí no, aquí no preparamos esto, nada.
0: Aquello, lo nada. No, el Señor pone palabras, yo siempre lo he dicho. No somos perfectos, pero estamos llamados a la perfección.
1: A la perfección.
0: Entonces, tenemos que dejarnos guiar, moldear por la misericordia de Dios. Agarrémonos de esa roca fuerte, firme, y no tambalearemos.
1: Una vez en Nueva York, rapidito, estaba en el grupo, ¿tú sabes lo que yo soy de allá? Aquel sacerdote, Andrés, ¿para qué tú quieres que te quiera en la tierra? Que te quiera Dios en el cielo. Andrés, ¿para qué tú quieres que te aplaudan aquí en la tierra? Que te aplauda Dios en el cielo. Y fue una profecía para mí. Una vez allá, un grupo que estaba buscando que gente para el testimonio. Oye, buscaron una persona que no fue testimonio, fue una bobería lo que dijeron. Entonces yo tengo testimonio de gente, pero como a mí no me dan chance en parte, pues no testimonio. Y cuando yo le dije, ¿y esos testimonios que ustedes presentaron? ¿Y por qué no me lo dijiste? Pero ¿cómo te lo voy a decir si tú cierras puerta? ¿Cómo yo te voy a hablar contigo? ¿Tú sabes cuántos servidores yo conozco que cierran puertas? Y grandes, líderes, cabeza. Pero nada más le abren la puerta a lo que les conviene a ellos, a su equipo. Como los galleros, que tienen un gallo bueno de pelea, y en toda la pelea que es buena, que es un gallo bueno, llevan ese gallo bueno. Pero el Señor no anda buscando gallo bueno. El Señor anda buscando gallo malo, que no sabemos leer, que no sabemos predicar. Pero entonces viene el Señor y nos pone lo que nosotros necesitamos. Dios es un Dios de vivo, pero también a los muertos Dios le da vida.
3: Amén.
1: Santa, yo no sé desde que te leí, desde que te vi aquel día en la radio, en mi casa, ¿tú te recuerdas? Sí, dije, coño, pero ¿quién está, muchacha? El Dios que yo predico nunca me ha fallado. ¡Nunca!
3: Ni le va a fallar.
1: Yo recuerdo que yo estaba coordinando una actividad mire, el testimonio que pasó en La Vega. De yo quejándome allá de La Vega, de sonido.
2: Alabado sea.
1: Y le digo ya al guachimán afuera, digo, mira, perdóname que no me va a volver a ver aquí en la Catedral de La Vega. No soporte este sonido tan malo. Un sonido malo. Cuando estoy así, no iba ahí, eso fue el domingo. A la semana siguiente, estamos Madalena y yo en mi casa. No, fue el día de jueves. Fue de la Mercedes, que yo dije que no iba a volver a la Catedral. Entonces el domingo dice Madalena, Andrés, pero vamos, porque ¿a dónde vamos a ir? Teníamos que buscar otra iglesia para dónde ir. Bueno, cuando digo, pues está bien, me fui. Cuando vamos a la iglesia, comienza la que está leyendo la munición,
2: la
1: que está dirigiendo.
3: La
1: es un bizcocho. Clarito, esa mujer hablando. Primera lectura, clarito. El salmo, clarito. El evangelio, clarito. El predicador, clarito.
0: Cambian el sonido.
1: Todo, no, dice para Dios, dame el yaguazo, porque no me vaya a la Catedral de La Vega. Cuando un hombre que no me pone a recoger ofrendas porque creen que me voy a robar los cheles, en Nueva York no me ponía ni aquí tampoco. Cuando viene la muchacha con el canato para que yo recoja ofrendas también, digo, Señor, ¿qué es lo que tú quieres conmigo? Que no me vaya. Pues ya yo no puedo ir a la Catedral de La Vega. Y yo lo que yo quisiera, si me da permiso, yo le comprara 2 bocinas y se las pusiera atrás la Catedral de La Vega y buscara. Dos cables, porque es que tiene bocina adelante atrás, no. Y no hay discernimiento, no hay. Porque si el que está al frente no tiene discernimiento, Dios no puede hacer nada. Vamos a probar con 2 bocinas atrás, un cable del lado derecho, uno de atrás, y vamos a probar. Y si no sirven, se les regala a cualquiera o hasta prestado pues cogerlo. Pero si la cabeza está
3: hueca,
1: está posnada, no hay esperanza. Si tú eres madre de familia y tú no te preocupas por ayudar a tus hijos, ¿tú lo cuidaste de mami en tu casa?
0: Por eso me traje chiquito.
1: ¿Tú tienes chichi ahí?
0: Por eso traje chiquito.
1: Vamos a traerlo todo.
0: No se preocupe, yo lo traigo.
1: Vamos a traerlo todos los jueves.
0: Yo lo traigo.
1: Y lo vamos a traer aquí la próxima semana.
0: El jueves lo hace, aquí. Él lo hace conmigo, es Rosario.
1: Él lo hace contigo, no lo ve. Lo va a traer aquí. Lo va a traer aquí arriba. Un jovencito ahí, sí. ¿Eh? Sí. Vamos a decir, traer un cuadro a misericordia, un rosario, algo. Y tú le das para una paleta. Terminamos. Ay, pero faltan 2 minutos.
0: 7.
1: Simón, láncese usted, cierre esto. Pero espérate, es el maratón. Yo pensaba que el maratón ya habían recibido más de 1,000,000 de pesos aquí, pero parece que falta. Vamos, Simón, para que se vaya al cielo, que todavía está en el purgatorio.
3: Claro que sí. A ese pueblo que está escuchando, que se acuerde que Radio Jesús es el Señor, el mismo Cristo que está aquí laborando a través de cada pecador que viene aquí a esta emisora, porque por lo menos Andrés, Magdalena, Santa y el hermano Irán y el hermano Simón, nos sentimos pecadores, no nos sentimos santos, porque
1: todavía.
3: Si fuéramos santos, no estuviéramos en la radio trabajando, uh-huh. Porque el santo no necesita nada. El santo, ¿dónde tiene que estar? En un cuadro, para que la gente lo vea, pero como nosotros no somos santos, no tenemos que estar en cuadro, tenemos que estar en vivo y en directo, agradeciéndole a Dios. Porque, por ejemplo, en la prédica que yo estaba haciendo anoche, en la charla.
1: Le quedó un minuto.
3: Sí, estaba hablando de que Pedro le preguntó al Señor que si había que penar 7 veces. Y el Señor le dijo, no 7 veces, 70 veces 7. Entonces yo le estaba diciendo a la gente que la persona que anda en donde Satanás buscando que le arregle su vida, digo, se lleva 70 veces 7 demonios, que es toda una vida, para su casa, por yo ser Simón y ser un tonto que ando buscando desde que un brujo que me va a dar salvación y me está ayudando a condenar mi alma. Así que le damos gracias en esta hora de la gran misericordia del Señor, y que siga siendo grande a través de cada hermano que lleva la obra en la gran misericordia, no solo en Radio Jesús, sino todas las emisoras que sean cristianas, pero cristianas de verdad, no cristianas de la boca para afuera, porque muchos no decimos cristianos, y de cristianos no tenemos ni la jota.
1: Y solamente para terminar, les rectifico, le dije de mi primo que va a ser el entierro allá en la suba, a las 3 de la tarde va a ser la misa, y de la misa para el cementerio, no es para que vayan, es para que oren o hagan una oración por el alma de Monseñor Graviel La Paz Apolinario. Que Dios la bendiga a todos, a ustedes bendición, y ánimo, y ánimo, y ánimo, y estaremos aquí el jueves hasta con el niño aquí. En el nombre del Padre, del Hijo y del Espíritu Santo.
0: Amén.
2: Bendiciones.

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0: Bien, queridos hermanos, ya estamos en su programa de cada tarde, Guerrero de Cristo, Guerrero de Oración, de 4 a 5 de la tarde. Hoy un día muy especial. Y vamos a dar inicio en el nombre del Padre, del Hijo y del Espíritu Santo. Amén. Este día de adoración, jueves eucarístico, jueves sacerdotal, el primer día del mes de octubre, o sea, estamos a primero de octubre, mes de las misiones, mes del Santo Rosario, mes para renovar nuestra fe, un mes que nos puede ayudar a retomar las misiones a las que Dios nos ha llamado y también fortalecer nuestra fe con las oraciones, con el Santo Rosario y todas esas bendiciones que Dios pone a nuestra disposición. Por eso, hermano, en este día, no deje pasar este día de bendición sin presentarte ante Jesús en el Santísimo Sacramento del altar, en tu parroquia, en tu capilla, donde quiera que esté, que viva, que pase, que esté, dedícale un momentito al Señor, que te está esperando en el altar para bendecirte, para sanarte, para liberarte. Y oramos con el Salmo 123, que dice: qué alegría cuando me dijeron, vamos a la casa del Señor. Ya están pisando nuestros pies tus umbrales, Jerusalén. Jerusalén está fundada como ciudad bien compacta. Allá suben la tribu del Señor. Gloria al Padre, al Hijo y al Espíritu Santo, como era en el principio, ahora y siempre, por los siglos de los siglos. Amén. Te alabamos y te bendecimos en esta tarde de adoración, este jueves eucarístico, jueves sacerdotal, donde damos inicio al mes de octubre, mes de las misiones. Sabe que nuestra Santa Iglesia Católica es misionera. Desde el principio Jesús dio los primeros pasos, enseñando a los apóstoles, enseñándonos al mundo, y fue haciendo misiones en las ciudades, en los lugares donde habían enfermos, donde había que orar por los enfermos, donde él hacía milagros y prodigios, devolvía la vista a los ciegos, hacía oír a los sordos, se levantaban los paralíticos. O sea, que Jesús desde su primer paso, y luego cuando él reunió a sus discípulos, como dice el Evangelio de hoy, él lo envió de dos en dos para que fueran por todos los pueblos y lugares del mundo. Donde quiera que existiera una persona, un ser humano, Jesús envía discípulos, Jesús envía mensajeros para que anuncien el reino de Dios, para que sean testigos del poder de Dios. Y por eso, este mes de octubre, nuestra Santa Iglesia Católica dedica este mes a las misiones y a motivar la devoción del Santo Rosario, una devoción que viene desde las antigüedades en nuestra Santa Iglesia Católica, los primeros siglos, cuando hubieron grandes guerras y los soldados con su comandante se reunían por la noche y antes de irse al descanso, a dormir, rezaban el Santo Rosario para sentir la protección de la Santísima Virgen María a través del rezo del Santo Rosario. Ellos rezaban el Santo Rosario, se reunían los ejércitos, se reunían en tropa y los primeros que rezaban era el Santo Rosario. Yo me quedé asombrado cuando leí eso en la Biblia, en una de las Biblias, de esa Biblia, porque y ahí está, hay detalle de por qué el Santo Rosario es una de las devociones más antiguas, una oración sencilla, poderosa. Es sencilla, pero es poderosa, porque donde se reza el rosario, todas las cosas malas se alejan. Aunque venga un momento de angustia, tempestades, enfermedades, pero siempre hay que estar orando, siempre hay que estar rezando. Por ejemplo, Jesús, cuando Jesús aparece en Israel, él tenía su momento de oración, pero él rezaba en ese momento con los salmos. Cuando se reunía con su discípulo a orar, una de las oraciones que hacía Jesús era orar con los salmos y cantar alabanza al Padre. Y también alabanza, cántico, oraciones y salmos. Me imagino qué belleza era eso. Jesús dirigiendo aquel grupo de apóstoles con los salmos, que algunos cantados son hermosísimos, y alabando a Dios con oraciones. O sea que era un momento grande, también como la oración de Zacarías, cuando él se convenció que él y Isabel iban a tener un hijo, el cual se llamó Juan, Juan el Bautista, el que preparó el camino del Señor, que fue un milagro de Dios, porque muchos sabemos que Isabel era una mujer ya estéril, era estéril de por vida, de por sí, de naturaleza, según la ciencia. Pero cuando apareció la gracia de Dios y el ángel le anunció que iban a ser un varón llamado Juan. Primero Zacarías se puso negativo y pasó un tiempo sin poder hablar, porque dudó de lo que el ángel le anunció. Entonces el ángel le dijo, entonces va a quedar mudo hasta que el niño nazca. Pero según el Evangelio de San Lucas, en el capítulo 1, o el capítulo 2, en los últimos versículos, cuando en esa oración de Zacarías, era inspirado por el Espíritu Santo, cuando se le soltó la lengua, cuando le volvió el habla, le dijo, comenzó a orar a Dios, al Padre Celestial, y en una de las partes dice, Señor, líbranos de nuestros enemigos. O sea que en nuestras oraciones nosotros podemos pedir a Dios que nos libre de los enemigos, de los que podemos ver, de lo que no podemos ver, de lo que no hemos dado cuenta que se han levantado contra nosotros. Y así de grande la grandeza de Dios, cuando Dios nos libra de los enemigos que vienen contra nosotros. Y esa oración, esa fue una de las palabras que Dios puso en los labios de Zacarías cuando se cumplió aquel tiempo que Juan el Bautista iba a nacer Y él oró con esa palabra: líbranos, Señor, de nuestros enemigos. Como también Simeón, en el templo, que era un sacerdote que se encargaba de estar en el templo al cuidado de todas las cosas necesitadas en el templo de Israel. Cuando llevaron a Jesús para ser presentado en el templo, el Espíritu Santo poseyó, vino sobre Simeón, y Simeón comenzó a profetizar, a decir palabras hermosas de aquel niño. Y en ese momento dijo: Señor, ya puede dejar que tu siervo muera en paz, porque mis ojos han visto a tu Salvador, con el niño en sus brazos, presentándolo a Dios. Fue un momento glorioso, fue un momento lleno de la gracia de Dios que se vivieron en esos momentos, cuando Simeón dijo: Señor, ya puede dejar, o sea, que tu siervo muera en paz, porque ya he visto a tu Salvador, ya ha llegado el Mesías, ya ha venido el Dios Todopoderoso, el Dios Todopoderoso, el que esperábamos, el Mesías prometido, o sea, la promesa de Dios que vino al mundo y fue presentado en el templo de Israel. Vamos a pasar a nuestro control máster, donde va a anunciar a aquellos que mantienen a Radio Jesús en el aire con su buen deseo y su colaboración. Escuchemos.
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Bien, continuamos con nuestro programa Guerrero de Cristo, Guerrero de Oración. Y pasamos a un momento muy especial. El Evangelio de hoy, donde Jesús envía a su discípulo de dos en dos. En este primer día del mes de octubre, mes de las misiones, como decíamos hace un momento, mes del Santo Rosario. Y leemos la palabra en el nombre del Padre, del Hijo y del Espíritu Santo. Amén. Jesús envió a su discípulo de dos en dos diciéndole: vayan por toda parte. En la primera casa donde entren, quédense ahí hasta que vuelvan a irse de ese pueblo. Y en la casa que entren, díganle: la paz esté en esta casa. Si no son gente de paz, la paz vuelve a ustedes. No lleven nada para el camino, solamente una túnica, porque el obrero merece su paga. Palabra del Señor. Te alabamos y te bendecimos, Señor, en esta tarde gloriosa, en este día en que el Señor nos dice en su palabra, así como envió a su discípulo, hoy después de 2026 años, envía en nuestra Santa Iglesia Católica, nos envía a cada uno de nosotros, a cada bautizado. ¿Sabían que este año que está transcurriendo 2026, nuestra Iglesia lo ha dedicado al bautismo? Y cada bautizado tiene una misión que cumplir. Porque en el bautismo somos consagrados, sacerdote, profeta y rey. En el bautismo recibimos el santo crisma, que nos declara sacerdote, profeta y rey. O sea, somos sacerdotes porque pasamos a ser hijo de Dios, hermano de Cristo. Somos reyes, sacerdotes, profetas. Somos sacerdotes y profetas. El profeta está llamado a anunciar el reino de Dios, hablar en el nombre de Dios. Y somos reyes porque representamos al Rey de Reyes, Señor de Señores, a Jesucristo el Señor. Sea hermano y hermana que me escucha, guerreros y guerreras, y tú que estás conectado en esta tarde, recuerda que tú tienes una misión que cumplir. Tú eres bautizado, tú eres bautizada y eres consagrado desde antes de nacer. Dios nos consagra y nos prepara desde las entrañas maternas. Como dice el libro del profeta Isaías, en el capítulo 41, que Dios nos rescató y no nos dejó a un lado, o sea, no nos despreció ni nos ignoró. Aunque todo el mundo no haya ignorado, el Señor no ha tomado en cuenta. El Señor no ha dado una misión. Y por eso estoy aquí, en esta cabina de Radio Jesús, cumpliendo la misión que Dios ha puesto en mis manos, la que Dios me ha confiado, de anunciar su reino, de proclamar su palabra, de orar por el mundo. En este tiempo, hermanos y hermanas que me escucha, que hay tanta necesidad de oración por toda parte del mundo, en la familia, en la humanidad, en las comunidades, en la iglesia, a veces vemos que hacen falta servidores, que hacen falta lectores que lean la palabra en la celebración, en la Santa Misa.
que a veces hacen falta ministro en el altar, hacen falta ministro de la Eucaristía, que lleven la comunión a los enfermos. Por eso, hermano, si tú tienes ese llamado, si tú tienes ese deseo, acércate a tu sacerdote, a tu diácono, a tu dirigente, al presidente de asamblea, a la comunidad, y dile que tú tienes ese deseo de ser ministro, de leer la palabra en la celebración. Tú que tienes el don de canto, ¿cuántas personas hacen falta para cantar en la iglesia? Oía llevar la palabra a donde hay enfermos, donde hay personas tristes, donde ha muerto un familiar. Se necesita ir a leer la palabra y a orar para dar ánimo a esa persona. Y todo eso nos toca a nosotros, queridos hermanos y hermanas, que me escuchan, guerreros y guerreras. Y tú que estás en sintonía, nos toca a nosotros levantarnos y dejar atrás cualquier malentendido, cualquier cosa, confusión o rencores que el enemigo quiere poner en nuestra vida para ponernos zancadilla, para que estemos encadenados y no vamos a donde tenemos que llevar el mensaje, donde tenemos que orar. Y Jesús nos habla hoy, en este primer día del mes de octubre, que lo envió de dos en dos. Tú puedes buscar a una persona que te acompañe, hacer el Santo Rosario de casa en casa, en la comunidad, en el barrio, en el campo donde vive. Tú puedes buscar dos o tres personas, o con dos personas que vayan de casa en casa, rezan el Santo Rosario, leen la palabra de Dios, puede ser el Evangelio del día, puede ser una lectura escogida del apóstol San Pablo, de tantas lecturas hermosas que hay en a los Corintios, a los Efesios, a los Romanos, Hechos de los Apóstoles. La Biblia está llena de riquezas espirituales. ¿Y cuánta gente se la están perdiendo? ¿Cuánta gente se están dejando quitar el tiempo que Dios nos está dando aquí en este mundo para que salvemos almas, para que rescatemos el pueblo de Dios perdido en la tiniebla? Ese pueblo que se está perdiendo, esos delincuentes, hermanos y hermanas, que quizá nadie le habla que hay un Dios de amor, un Dios de misericordia, que lo quiere salvar, y estamos dejando que la policía lo mate. Estamos dejando que la policía lo termine, y son almas que Dios ha puesto en este mundo para la salvación. Y cada uno de nosotros bautizados es responsable de anunciar el reino de Dios, de dar un consejo a un joven que está perdido, que ha cogido el camino de la tiniebla, que ha cogido el camino de la delincuencia, donde lo que va a encontrar es cárcel y muerte y destrucción. Y tenemos que decirlo, hermano y hermana guerrero, revístase de la valentía de Dios. Usted no ha recibido un espíritu de cobarde, hemos recibido un espíritu de valiente, de hombres y mujeres llenos de Dios, llenos de valentía, que tenemos que decir la verdad. Estamos dejando perder nuestros jóvenes. Estamos dejando que el diablo se apodere de ellos y lo lleve a la muerte. Donde tanta muerte estamos viendo en estos momentos, hermano, porque quizá nadie se acerca a un joven y le dice: tú eres amado de Dios, tú eres amada de Dios, tú eres una prenda preciosa de Dios,
no tires tu vida a la muerte, a la derrota, donde mucha gente cree que andan acabando y caminan hacia la muerte, a la derrota total. Y en esta tarde, en este día primero de octubre, que Dios nos anuncia que somos misioneros de su palabra, que cada ser humano que vive sobre la tierra bautizado es un misionero de Dios, tiene que anunciar el reino de Dios, porque en el bautismo nos consagraron para defender nuestras almas de las acechanzas del demonio, que anda acabando como un león rugiente buscando a quien devorar, y está devorando la familia, los jóvenes, los matrimonios, matrimonios casados por la iglesia, se están devorando por la infidelidad, por el pecado cometido, porque es el pecado el que devora. Porque cuando una gente cae en el pecado y abre la puerta al pecado, entra el diablo y acaba con todo. En el nombre de Jesús, que la sangre de Cristo nos cubra. Cuando una gente comienza a cometer pecado grave y abre la puerta al demonio, y ahí es que entra. ¿Y qué va a hacer? Como dice la palabra, como dice la palabra de Dios en el Evangelio de San Juan, capítulo 10, versículo 10. El ladrón entra a casa a matar, a robar y a destruir. Y tenemos esos ejemplos en estos días donde han pasado tragedia, desgracia, que el demonio ha entrado en la mente de algunos jóvenes, de alguna persona que ha matado su propio patrón, lo han destruido, y ahí se cumple la palabra, el ladrón entra a robar, a matar y a destruir. Pero tenemos a Jesucristo, que ha traído vida nueva, que ha traído vida y en abundancia, queridos hermanos. Y tenemos que anunciar a ese Cristo vivo, donde quiera que vamos, donde quiera que estemos. No importa que diga, lo que diga la gente, lo que importa es que tenemos que salvar almas que están perdidas, almas que hoy no saben qué hacer en el mundo. Tenemos que ofrecerle a Cristo Jesús, que está vivo y resucitado de entre los muertos, que murió y pasó por la pasión, por la cruz, murió, resucitó y está en medio de nosotros. Y no podemos nosotros dejarnos atrapar, dejarnos llevar. Tenemos que seguir anunciando el reino de Dios. Vamos a pasar a nuestro control máster a la primera pausa.

0: Dios nos envíe a llevar la palabra de Dios. Dios te proveerá, Dios te dará lo necesario. Nada te faltará. Por eso él le dijo a los discípulos, no lleven nada. Porque el que sale de misión, Dios lo va a proveer de todo. Y no le va a faltar nada. Porque Dios es un Dios de amor, un Dios de misericordia. Y Dios nos ha dado alma misionera, como dice la palabra, esta canción hermosísima que acabamos de escuchar. Nos ha capacitado con alma misionera para ir de misiones a los lugares donde hay tantas necesidades, donde hay enfermos, donde hay madres que lloran sus hijos que han muerto, donde hay tanto dolor. Tenemos que ir a anunciar el reino de Dios, donde el Espíritu Santo viene a dar consuelo y decirle al Señor, darle gracias por todas las personas que ponen en nuestro camino. En esta tarde queremos dar gracias a Dios por todas las bendiciones que el Señor está derramando, porque se acerca algo grande para Radio Jesús. 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Así, hermano y hermana, que prepárate. 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Porque el que da para Cristo, para su obra, Dios lo bendice. Queremos darle gracias a Dios por Reina Molina, que cada jueves envía esas flores para poner el altar de nuestra capilla de Radio Jesús, hermosísima, para la Santa Misa. Y queremos recordarle que todos los jueves hay misa a las 9 de la mañana y luego el Santísimo se pone que inmediatamente pasa la misa para ser adorado hasta las 3 de la tarde. Así que ya lo saben todos los hermanos. También queremos recordarles que mañana viernes a las 9 de la mañana hay misa en la Divina Providencia, en el Embrujo, próximo a la Sirena, a las 9 de la mañana, mañana viernes. Misa por todos los enfermos. Lleven todos los enfermos, que oraremos por ellos en el nombre de Jesús. Y le seguimos dando gracias a Dios por todas las bendiciones, por todas las personas que oran por Radio Jesús, que vienen a Radio Jesús, por todas las personas que están atentas para que Radio Jesús se permanezca en el aire. Enviamos bendiciones para cada uno de esos guerreros y guerreras que siempre están atentos. En este momento vamos a pasar a un momento muy especial de nuestro programa Guerreros de Cristo, donde hay guerreros y guerreras que están de cumpleaños.
1: Bien, bendice Señor a estos cumpleañeros, un poco temprano, pero vamos a celebrarlo como quieran. Al guerrero 4386 Ángel Dolores Pinal, 4095 Domingo Ortega, 3061 Ari Alice Grullón, 4816 Marino Díaz Santos, 4926 Felicia Mata, 6660 Petra Brito, 7081 Flora Hernández, 7411 Ramón Antonio Morel, 7,400.

0: 1.755, María Elena Ureña, 7.666, Carmen Cruz y la guerrera, 8.266, Isidra Cava Collado. Y también unas muchas felicitaciones para sí, para Simón, el de nosotros.
1: Simón es el programa de la Divina Misericordia, que se produce a las 3 de la tarde. Felicidades a Simón. Su apellido es Simón de la Hoz. Muchas bendiciones para nuestro hermano Simón y todo ese equipo de la Hora de la Misericordia, a la cabeza con André La Paz, su esposa Simón, y ahora una hermanita que se llama Santa, que está dando su apoyo. Muchas bendiciones para todos ellos.
0: Y desde Radio Jesús le deseamos a cada uno de ustedes muchas
1: felicidades.

Bendiciones, felicidades para todos los guerreros y guerreras, para el hermano Simón de la O, que hace un ratito estaba aquí en el programa y hoy está de fiesta de cumpleaños. Muchas bendiciones para todos esos hermanos. 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Así, hermano y hermana, que acércate, porque nuestra iglesia te necesita. 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Recuerden que la casa sacerdotal es donde los sacerdotes, después de gastar su vida ya en su vejez, ahí terminan sus últimos años de vida. Y tenemos que ayudar a nuestros hermanos sacerdotes que están en su misión todos los días, a todas horas, día y noche. Y al final de su vida, algunos no tienen familia, no tienen a nadie, y tienen que ir a una casa para ir terminar la misión aquí en la tierra. Y todo nos toca ayudar en algo. Por eso, hermano, acércate mañana, 7:30 de la noche, a la Universidad Católica Madre y Maestra, al Multiuso, y colabora con nuestra actividad. Ya estamos en la parte final de nuestro programa Guerrero de Cristo, Guerrero de Oración. Y pedimos bendiciones para toda esa audiencia, para todos los guerreros, para los grupos de guerreros en los diferentes lugares, que el Señor Todopoderoso y Eterno siga derramando grandes bendiciones en cada uno de ellos, en todos aquellos que de alguna manera están unidos a nosotros en la oración, orando, escuchando, proclamando a Jesucristo en alguna parte. Muchas bendiciones. Que el Señor Todopoderoso en este momento pase su mano liberadora y sanadora por todos los enfermos, toda la persona necesitada de oración. Que el Señor pase su mano sanadora y liberadora y siga sanando las enfermedades. Levante los que están caídos, anime los que están desanimados. Como decía hoy el salmo que leímos aquí, qué alegría cuando me dijeron,
vamos a la casa del Señor. Ya están pisando nuestros pies tus umbrales, Jerusalén. Por eso, hermanos y hermanas, pedimos en este momento por todos los enfermos, para que el Señor, en este mes de octubre, mes de las misiones, mes del Santo Rosario, nos ayude a ir por cada casa, sea de nuestros vecinos, de nuestros familiares, y rezar el Santo Rosario por la paz del mundo, rezar el Santo Rosario por el crecimiento de nuestra iglesia, para que nuestra iglesia se mantenga creciendo el reino de Dios por todos los lugares, para que nuestra iglesia siempre mantenga la misión a la que el Señor nos ha enviado aquí a la tierra. Y que no tengamos miedo, queridos hermanos, que no tengamos miedo, porque el Señor nos ha dado un espíritu de valentía, no de cobarde. Por eso fue que Jesús le dijo a los discípulos, no tengan miedo, porque el Espíritu Santo que hemos recibido es para no, nunca tener miedo. Porque hay gente que tiene mucho miedo y a veces el enemigo se aprovecha de ese miedo y le daña la misión, y a veces es muy doloroso. Hemos llegado al final de nuestro programa, Guerrero de Cristo. Dios te salve, Reina y Madre, Madre de Misericordia, vida, dulzura y esperanza nuestra. Dios te salve, a ti llamamos los desterrados hijos de Eva, a ti suspiramos, gimiendo y llorando en este valle de lágrimas. Ea pues, Señora, abogada nuestra, vuelve a nosotros, estos son tus ojos misericordiosos. Y después de este entierro, muéstranos a Jesús, fruto bendito de tu vientre, oh clemente, oh piadosa, oh dulce Virgen María. Ruega por nosotros, Santa Madre de Dios, para que seamos dignos de alcanzar la promesa de Cristo nuestro Señor. Amén. Bendita sea tu pureza y eternamente lo sea, pues solo un Dios se recrea en tan graciosa belleza. A ti, celestial princesa, bien sagrada María, yo te ofrezco en este día alma, vida y corazón. Míranos con compasión y no nos dejes, madre mía, y danos tu bendición todas las horas del día, también la de la noche, bien sagrada María. Y nosotros la recibimos en el nombre del Padre, del Hijo y del Espíritu Santo. Amén. Estuvieron con ustedes en esta tarde Tony Rodríguez, Dios les bendiga. Buena tarde.

salvarnos y redimirnos de todo pecado. Ahora bien, ¿comprendes el sacrificio de amor que hizo Jesús por ti?

pedimos al Dios Todopoderoso que este y todos los días puedas tener el corazón dispuesto a reconocer lo que hizo Jesús por ti. 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
2: En República Dominicana, esta es la hora.

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El que encubre sus pecados no prosperará, mas el que lo confiesa y se aparta alcanzará misericordia. Proverbios 28:13.

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palabras de vida para vivir felices. Esta es la promesa de Dios para ti. Estaré contigo todos los días hasta el fin de los tiempos. Mateo 28:20.

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Oremos con el Salmo del Día. Salmo 16. Señor, escucha mi apelación. Atiende a mis clamores. Presta oído a mi súplica, que en mis labios no hay engaño. Emane de ti la sentencia. Mire en tus ojos la rectitud. Aunque sondees mi corazón, visitándolo de noche, aunque me pruebes al fuego, no encontrarás malicia en mí. Yo te invoco porque tú me respondes. Dios mío, inclina el oído y escucha mis palabras. Muestra las maravillas de tu misericordia, tú que salvas de los adversarios a quien se refugia a tu derecha. Guárdame como a las niñas de tus ojos. A la sombra de tus alas escóndeme. Pero yo con mi apelación vengo a tu presencia, y al despertar me saciaré de tu semblante. Gloria al Padre, al Hijo y al Espíritu Santo, como era en el principio, ahora y siempre y por los siglos.

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0: ¿Sabías que tus hijos pueden pronunciar exactamente las mismas palabras que tú? Y pueden además dar los mismos pasos que tú en el camino de la vida.
1: Gracias, papá Dios, por tu amor, por tu alegría, por mi familia. Gracias, papá Dios, por mis hermanos, por mi papá. Te amo, Jesús, con toda mi fuerza, con toda mi vida y todo mi ser. Gracias, Señor, por tu amor, por tu alegría. Gracias con mi mamá y con mi papá. Por eso te amo y te alabo. Gloria a ti.
0: Radio Jesús Internacional eleva esta oración al cielo, esperanzados en que llegue también a tu corazón, para que puedas convertirte en un gran ejemplo para tus hijos. 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
1: del Hijo, del Espíritu Santo. Amén.
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0: libertador.
1: Y conoceréis la verdad, y la verdad os hará libres. Así que, si el Hijo os libertare, seréis verdaderamente libres. Juan 8, 32-36.

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Buenas tardes a todos los hermanos presentes, a los que nos siguen a través de nuestras plataformas digitales, Facebook, YouTube, como Catedral Santiago Apóstol el Mayor, los que nos escuchan a través de Radio Luz, Radio Jesús, Radio Amistad. Hermanos y hermanas, sean todos bienvenidos a esta celebración eucarística, Día de Santa Teresa del Niño Jesús, patrona universal de las misiones, quien recorrió el mundo entero con la fuerza de la oración y del amor. Elevamos una acción de gracias por la Sociedad de Ginecología y Obstetricia Regional Norte por su 46 aniversario de servicio con amor y responsabilidad en su misión, en la absoluta confianza en la providencia de Dios. La liturgia de este día nos invita a contemplar dos grandes enseñanzas que convergen en una misma verdad. Dios sigue llamando y enviando a los hombres y mujeres para anunciar su reino. En la primera lectura, Job, en medio del sufrimiento, proclama una de las confesiones de fe más bellas de la Sagrada Escritura. Yo sé que está vivo mi Vengador. Jesús envía a 72 discípulos a preparar el camino para su llegada. Nos envía de dos en dos, para que nadie anuncie el Evangelio en solitario. Nos llama a cada bautizado ser discípulo misionero en su familia, en su trabajo, en su comunidad y en todos los ambientes donde la fe necesita ser anunciada. Con espíritu de alegría y esperanza puestos de pie, iniciamos esta celebración cantando la bondad de Dios que hace fecunda la tierra y bendice el trabajo de sus hijos. Que el Espíritu Santo abra nuestros corazones en esta Santa Eucaristía para que renueve en nosotros el ardor misionero. Para recibir al Señor, nos ponemos de pie, para recibir al Señor que viene a presidir esta Eucaristía a través de su ministro, nuestro obispo auxiliar, Monseñor Andrés Amauri Rosario.

0: En el nombre del Padre, del Hijo y del Espíritu Santo.
1: Amén.
0: La gracia de nuestro Señor Jesucristo, el amor del Padre y la comunión del Espíritu Santo esté con ustedes.
1: Y con tu espíritu.
0: Buenas tardes.
1: Buenas tardes, Monseñor.
0: Nos unimos en esta acción de gracia, nos ofrecemos cada uno de nosotros, invocamos esa misericordia de Dios en este día que celebramos la memoria de Santa Teresita. Que el Señor nos conceda esa infancia espiritual en nuestro servicio, sea espiritual o social. Pedimos perdón por nuestros pecados. Decimos todos juntos, yo confieso ante Dios Todopoderoso
1: y ante ustedes, hermanos,
0: que he pecado mucho de pensamiento,
1: palabra, obra y omisión.
0: Por mi culpa, por mi gran culpa. Por eso ruego a Santa María, siempre Virgen, a los ángeles y a los santos,
1: y a ustedes, hermanos, que intercedan por mí ante Dios nuestro Señor.
0: Dios Todopoderoso, tenga misericordia de nosotros, perdone nuestros pecados y nos lleve a la vida eterna.
1: Amén.

0: Oremos, oh Dios, que has preparado tu reino a los humildes y sencillos, concédenos la gracia de seguir confiadamente el camino de Santa Teresita, Niño Jesús, para que no sea revelada por su intercesión tu gloria eterna. Por nuestro Señor Jesucristo, tu Hijo, que vive y reina contigo en la unidad del Espíritu Santo y es Dios por los siglos de los siglos.
1: Amén. Nos acomodamos, iniciamos la liturgia de la palabra, que es vida, verdad y espíritu. Escuchemos.
2: Lectura del libro de Job. Job dijo: piedad, piedad de mí, amigos míos, que me ha herido la mano de Dios. ¿Por qué me perseguís como Dios y no hartáis de escarnecerme? Ojalá se escribieran mis palabras, ojalá se grabaran con cobre, con cincel de hierro y en plomo se escribieran para siempre en la roca. Yo sé que está vivo mi Redentor y que al final se alzará sobre el polvo. Después que me arranquen la piel, ya sin carne, veré a Dios. Yo mismo lo haré, no otro. Mis propios ojos lo verán. Desfallezco de ansias en mi pecho. Palabra de Dios.
1: Te alabamos, Señor.

0: Guarda mi obra en la paz junto al Señor.
1: Guarda mi alma en la paz junto a ti, Señor.
0: Señor, mi corazón no es amistoso. Mis adelanteros no presentan la grandeza que superan mi capacidad.
1: Guarda mi alma en la paz junto a ti, Señor.
0: Sino que, que acallo y modero mis deseos como un niño en brazos de su madre.
1: Guarda mi alma en la paz junto a ti, Señor.
0: Espera Israel en el Señor, ahora y por siempre.
1: Guarda mi alma en la paz junto a ti, Señor. Puestos de pie con el canto de aclamación, nos disponemos a escuchar la lectura del Santo Evangelio.

0: El Señor esté con ustedes.
1: Y con tu espíritu.
0: Lectura de Santo Evangelio según San Mateo.
1: Gloria a ti, Señor.
0: En aquel momento, se acercaron los discípulos a Jesús y le preguntaron: ¿quién es el más importante en el reino de los cielos? Él llamó a un niño, lo puso en medio y dijo: les aseguro que, si no vuelven a ser como niños, no entrarán en el reino de los cielos. Por lo tanto, el que se haga pequeño como este niño, ese es el más grande en el reino de los cielos. Palabra del Señor.
1: Gloria a ti, Señor Jesús. Para que nuestro Señor Arzobispo es el libro de los evangelios. Nos acomodamos para escuchar la homilía de Monseñor Amauris Rosario.
2: Y saludo a los ministerios, equipo de adoradores y movimiento sacerdotal mariano que jueves tras jueves organizan lo que es la adoración y el rosario para que justamente iniciando este mes María siga intercediendo por nosotros. Y mi saludo a todos los médicos y amigos y familiares que hoy se unen a este aniversario 75 y 46. Son muchos caminos recorridos. Es curioso cuando uno da gracias por lo que uno ha podido lograr, uno tiene que tener mucho cuidado de no pecar a veces de presunción o de desesperación. Presumir que ya tengo todo ya logrado, o desesperación que no he hecho nada. Esos dos son dos escenarios que el hombre y la mujer se ven en momentos de la vida. Presunción de que ya tengo todo controlado, que yo soy un perfecto, que ya he logrado esto, que ya soy obispo, que ya soy médico, que ya tengo esto, que ya tengo aquello. Presumimos. O podemos caer también en la desesperación. Yo no me merezco esto, yo no sirvo, Dios no me ama, Dios no me quiere, yo no he hecho nada, yo lo que he hecho es fracasar, yo... Entonces, esa dos desesperación, esos dos escenarios, hay que evitarlo, porque nos acechan en cualquier estado de nuestra vida. ¿Qué decir a partir de la palabra de Dios y de la vida de Santa Teresita? Cuando yo leía y decía, ¿y cómo se le puede aplicar a estos hermanos una vida de una muchachita de 28 años que murió por tuberculosis? ¿Y cómo se le puede aplicar y cómo nosotros iluminar a partir de la palabra? Una de las cosas que ella es doctora de la iglesia, es santa y doctora de la iglesia. Ya ustedes saben, cuando la iglesia le pone el título de doctor, es que lo que ha enseñado y ha escrito, se cree y se estudia y se profesa. Sí, cuando la iglesia declara un doctor de la iglesia, que ya de aquí y de aquí tiene los muebles muy impuestos. Y así fue. Entonces ella nos enseña algo muy importante. Ella decía, porque ella nunca salió del convento, ella decía: en el corazón de la iglesia yo seré el amor. En el corazón de la iglesia yo seré el amor. Y yo decía, qué bueno cuando el médico es amor en su consultorio. Que el paciente que venga, además del conocimiento que tiene, esté arropado de ese amor incondicional. Es decir, en el consultorio que me toque, en la sala de cirugía que me toque, yo seré el amor de Dios. ¿Por qué? Los médicos y nosotros los sacerdotes somos el rostro de Dios cuando a veces las enfermedades no cuestionan. Porque a veces hay enfermedades que no hay explicación. Y el médico y el sacerdote son los que ponen la cara de esperanza, se puede seguir. Yo admiro a algunos médicos que uno se puede estar y ellos le dicen una cosa a uno, le dicen un resultado que uno termina más sano de lo que uno tiene.
3: Es decir, tratar que el servicio, yo aquí escribía, tratar que el servicio de ustedes, hacerlo con amor, con entrega, con generosidad y con humildad. Al venir hoy aquí a dar gracias al Señor por todos estos años, es reconociendo que todo no viene de Dios. Es lo que María proclama. No proclama yo soy la madre, proclama mi alma la grandeza del Señor. Y el Salmo, anótenlo, Salmo 130. Señor, que es el de la lectura de hoy. Señor, mi corazón no es ambicioso, ni mis ojos altanero. No pretendo grandeza que supera mi capacidad. No pretender lo que no es para ti. ¿Oyeron? No pretenda más de lo que usted tiene. Porque cuando pretendemos más de lo que tenemos, sufren la familia, sufren los hijos, sufre la esposa, sufre el esposo, sufre la iglesia, sufren los amigos. Nunca pretender más de lo que Dios tiene para mí. Porque cuando pretendemos más de lo que tenemos, y más en un mundo que hay que... Pero hay momentos que decir, Señor, si esto es lo que tú me has permitido, gracias, con esto me quedo. Con esto me quedo. Hoy justamente estaba yo en un chequeo y me dijo, yo dejé el otro, yo solamente me he dedicado a esto. Dios, muy bien. Es decir, no pretendan más, porque aquí dice el salmista, no pretendo, sino que acá yo modero mi deseo como un niño en brazos de sus madres. Entonces vamos a pedirle al Señor que nos dé la gracia de cultivar esos valores, de no pretender más y de saber ser agradecido y reconocer que estamos llamados como Santa Teresita. Ella no salió del convento, pero ella fue el amor de Dios ahí. Porque cuando uno sirve y el servicio lo hace conducido por un amor incondicional, podemos seguir. Vamos a pedirle a Santa Teresita que nos dé el don de la confianza, del amor, de la inocencia, y que necesitamos de los demás, y que podamos sentir siempre y dar gloria a Dios. En definitiva, no pretendan, no caigan ni en la presunción ni en la desesperación. En todo, dar gracia al Señor por lo que le ha dado y por lo que le permite vivir día a día. Que así sea. Así sentado, tranquilo, vamos a dar gracias cada uno en el escenario que le toca servir, en el ministerio, en el servicio médico, como laico, en cada uno de esos escenarios, da gracias al Señor. En tu interior, por tu familia, por lo que tú eres, por lo que el Señor te ha permitido vivir durante todos estos años, por las alegrías, los éxitos, pero también por las caídas.

0: Nos ponemos de pie y con la confianza puesta en Dios, en este día que damos gracias por los beneficios recibidos, oremos.
1: Por la Sociedad de Ginecología y Obstetricia Regional Norte, para que a través de la vocación de servicio de sus médicos siga fortaleciendo el milagro de la vida, revivido en cada nacimiento, roguemos al Señor.
0: Te rogamos.
1: Por cada miembro de la Sociedad de Ginecología y Obstetricia, para que les conceda salud.

0: fuertes en la tentación, generosos con nuestros hermanos y fervientes en el servicio divino, roguemos al Señor.
1: Hermanos, escucha, buen Dios, esta súplica. Te presento lo que cada uno de estos hijos tuyos lleva en su interior. Por Jesucristo nuestro Señor.
0: Amén. Concluida la liturgia de la palabra, iniciamos la liturgia eucarística con la presentación del pan y el vino que se convertirán en cuerpo y sangre de nuestro Señor Jesús. Una representación del grupo de ginecólogos y obstetras va a presentar algunas ofrendas. Te ofrecemos esta luz encendida, reflejo de la esperanza que llevamos a cada hogar cuando asistimos el nacimiento de un niño o sanamos la dolencia de una mujer. Que esta luz disipe las sombras del dolor y guíe las manos de la directiva y de cada miembro de nuestra sociedad médica. Recíbela, Señor. Te traemos estas flores en acción de gracias por nuestro pasado, nuestro presente y el futuro de nuestra filial norte. Son el reflejo de la pureza de nuestra vocación y de la alegría de celebrar un año más sirviendo con amor a la vida. Recíbela, Señor. Te presentamos, Señor, este pan y este vino, símbolos universales del esfuerzo del hombre. En tus manos se convertirán en el cuerpo y la sangre de tu Hijo, alimento espiritual que nos fortalece en nuestra práctica médica diaria y en el servicio al prójimo. Recíbelo, Señor.

0: Oren, hermanos y hermanas, para que este sacrificio, mire, de ustedes sea agradable a Dios Padre Todopoderoso.
1: El Señor reciba de tus manos este sacrificio para alabanza y gloria de su nombre, para nuestro bien y el de toda su santa iglesia.
0: Señor, al proclamar las maravillas que has realizado en Santa Teresita del Niño Jesús, te suplicamos que así como su vida fue agradable a tus ojos, acepte igualmente complacido el homenaje de este servicio sagrado. Por Jesucristo nuestro Señor.
1: Amén.
0: El Señor esté con ustedes.
1: Y con tu espíritu.
0: Levantemos el corazón.
1: Lo tenemos levantado hacia el Señor.
0: Demos gracias al Señor nuestro Dios.
1: Es justo y necesario.
0: En verdad es justo y necesario, es nuestro deber alabarte y darte gracia, tus criaturas del cielo y de la tierra. Y al recordar a los santos que por el reino de los cielos se consagraron a Cristo, celebramos la grandeza de tus designios. En ellos recobra el hombre la santidad primera que de ti había.

ha recibido y gusta ya en la tierra los dones reservados para el cielo. Por eso todos los ángeles y con los santos te alabamos diciendo sin cesar.

0: Santo eres en verdad, Señor, fuente de toda santidad. Por eso te pedimos que santifiques esos dones con la efusión de tu Espíritu, de manera que sean para nosotros cuerpo y sangre de Jesucristo nuestro Señor, el cual, cuando iba a ser entregado a su pasión voluntariamente aceptada, tomó pan. Dándote gracias, lo partió y lo dio a sus discípulos, diciendo: tomen y coman todos de él, porque esto es mi cuerpo, que será entregado por ustedes.
1: Señor mío, Dios mío, creo en ti, te adoro, te alabo, te bendigo, te glorifico, Señor, bendito seas por siempre, buen Dios. Gloria y alabanza a ti, Señor Jesús.

0: Del mismo modo, acabada la cena, tomó el cáliz y dándote gracia de nuevo lo pasó a sus discípulos diciendo: tomen y beban todos de él, porque este es el cáliz de mi sangre, sangre de la alianza nueva y eterna, que será derramada por ustedes y por muchos para el perdón de los pecados. Hagan esto en conmemoración mía.
1: Señor mío, Dios mío, creo en ti, te adoro, te alabo, te bendigo y te glorifico, Señor. Bendito seas por siempre. Jesús, creo en ti y te adoro. Jesús, creo en ti y te adoro. Jesús, creo en ti y te adoro.
0: Este es el misterio de nuestra fe.
2: Anunciamos tu muerte, proclamamos tu resurrección. Ven, Señor Jesús.
0: Así pues, Padre, al celebrar ahora el memorial de la muerte y resurrección de tu Hijo, te ofrecemos el pan de vida, el cáliz de salvación, y te damos gracias porque nos hace digno de servirte en tu presencia. Te pedimos humildemente que el Espíritu Santo congregue la unidad a cuantos participamos del cuerpo y sangre de Cristo. Acuérdate, Señor, de tu iglesia extendida por toda la tierra, y con el Papa León XIV, con nuestro obispo, Monseñor Héctor, conmigo, indigno siervo tuyo, y de todos los pastores que cuidan de tu pueblo, llévala a su perfección por la caridad. Acuérdate también de nuestros hermanos que se durmieron en la esperanza de la resurrección.
2: Juana María Fernández, Rosa Edubíguez, Román Jaques, Janet Balboa, y todas las almas de los ginecobstetras fallecidos.
0: Dale, Señor, descanso eterno.
2: Que brille para ellos la luz eterna.
0: Y a todos los que han muerto en tu misericordia, admítelos a contemplar la luz de tu rostro. Ten misericordia de todos nosotros, y así con María la Virgen, Madre de Dios, su esposo San José, los apóstoles, Santa Teresita y cuantos vieron tu amistad a través de los tiempos, merezcamos por tu Hijo Jesucristo compartir la vida eterna y cantar tus alabanzas. Por Cristo, con Él y en Él, a ti Dios Padre omnipotente, en la unidad del Espíritu Santo, todo honor y toda gloria por los siglos de los siglos.
2: Amén.
0: Decimos todos juntos en familia: Padre nuestro,
2: estás en el cielo, santificado sea tu nombre, venga a nosotros tu reino, hágase tu voluntad en la tierra como en el cielo. Danos hoy nuestro pan de cada día, perdona nuestras ofensas como también nosotros perdonamos a los que nos ofenden. No nos dejes caer en la tentación y líbranos del mal.
0: Líbranos de todos los males, Señor, y concédenos la paz en nuestros días, para que, ayudado por tu misericordia, vivamos siempre libres de pecado y protegidos de toda perturbación, mientras esperamos la gloriosa venida de nuestro Salvador Jesucristo.
2: Tuyo es el reino, tuyo es el poder y la gloria por siempre, Señor.
0: Señor Jesucristo, que dijiste a tus apóstoles: la paz les dejo, mi paz les doy. No tengas en cuenta nuestros pecados, sino la fe de tu iglesia, y conforme a tu palabra concede la paz y la unidad. Tú que vives y reinas por los siglos de los siglos.
2: Amén.
0: La paz del Señor esté con ustedes.
2: Y con tu espíritu.
3: Como hermanos en Cristo, intercambiamos un abrazo de paz.
1: Esa misma paz se extiende a todos los que nos siguen a través de nuestras plataformas digitales y la radio.

0: Este es el Cordero de Dios que quita el pecado del mundo. Dichosos nosotros, invitados a la cena del Señor.
1: Señor, no soy digna de que entres a mi casa, pero una palabra tuya bastará para sanarme. En este momento nos disponemos a recibir a Jesús, su sangre, su alma, su vida y su divinidad. Quienes no pueden comulgar sacramentalmente, hacen su comunión espiritual.

0: Oremos. El sacramento que hemos recibido, Señor, enciende en nosotros aquel amor ardiente con que Santa Teresita del Niño Jesús se entregó a ti e impenetró en tu misericordia, en el perdón para todos los seres humanos. Por Jesucristo nuestro Señor.
1: Amén.
0: Nos encomendamos a María, iniciamos el mes del Rosario, para que ella como madre interceda por nosotros y por cada uno de ustedes. Dios te salve María, llena eres de gracia.
1: El Señor es contigo, bendita eres entre todas las mujeres, bendito es el fruto de tu vientre Jesús. Santa María, Madre de Dios, ruega por nosotros pecadores, ahora y en la hora de nuestra muerte. Amén.
0: Ruega por nosotros, Santa Madre de Dios,
1: para que seamos dignos de alcanzar las promesas de nuestro Señor Jesucristo. Amén.
0: Nuestra Señora del Rosario,
1: ruega por nosotros.
0: San José,
1: ruega por nosotros.
0: Santa Teresita del Niño Jesús,
1: ruega por nosotros.
0: Oramos por las vocaciones.
1: Señor Jesús, te pedimos que envíes a nuestra Iglesia de Santiago los servidores que necesita. Escoge de nuestras comunidades y parroquias, de nuestros hogares, de nuestras escuelas y universidades, una abundante cosecha de ardientes apóstoles para tu reino, sacerdotes, religiosos, religiosas, diáconos, misioneros y apóstoles laicos, y haz que los llamados por ti nunca pierdan conciencia de la grandeza y necesidad de su vocación. Oh Virgen María, Madre de la Iglesia, enseña a decir a todos los llamados por el Señor un sí con alegría como el que tú dijiste en la Anunciación. Amén.
0: Jesús, sumo y eterno sacerdote,
1: envía sacerdotes santos a tu Iglesia.
0: Sentamos un momentito.
1: Un momentito, el doctor tiene unas palabras, los doctores acá.
2: Ante todo, Señor, gracias por acogernos en tu casa. Darle las gracias al sacerdote, a Mauri Rosario. Dar las gracias también al doctor Julio Bonel, presidente de la Sociedad Dominicana de Obstetricia y Ginecología, además de sus miembros que están aquí presentes de la Directiva Nacional. Darle las gracias también a los que son parte de la Directiva de la Regional Norte de Sociedad Dominicana de Obstetricia y Ginecología. Y darle las gracias también a los ginecólogos tetra que están aquí presentes, a todos aquí presentes. Y además, dar las gracias a Dios por esta Eucaristía en el día de hoy. Esta Eucaristía nos ayuda a nosotros a permanecer en unidad y ante todo fortalecer el porvenir. Para nosotros como médicos, fortalecer el trabajo a favor de nuestras pacientes. Cuando hablamos de un ginecostetra, hablamos de preservar la vida de una madre y un bebé. Así que nuestro factor principal es fortalecer la mujer dominicana y con todo fortalecer lo que es el núcleo familiar. En esta Eucaristía nos ayuda ahora a ver las cosas con más fe, con más porvenir, y para trabajar unidos con más y más ahínco, y fortalecer también a la gestión del doctor Julio Bonet para tener un buen camino. Así que lo pedimos en nombre de Jesús, que nos ayude a todos a permanecer en unidad y en fortalecimiento para nuestros pacientes. Amén.
3: Buenas noches a todos. Como dijo el doctor Ernesto, estamos aquí reunidos en la casa del Señor, no pidiendo nada, sino trayendo nuestro corazón para agradecer los años de sacrificio, de trabajo que hemos tenido. Como decía el padre Mauri, 75 años es mucho, y 46 en la regional también es mucho. Yo creo que tenemos que tratar de que el Señor se mantenga en nuestro corazón y que sigamos cada día atendiendo a nuestros pacientes con amor, con dedicación, con estudio, para tratar de mejorar y elevar la calidad de vida de la mujer dominicana. Gracias a Dios y gracias a todos ustedes por estar aquí.
1: Tenemos un aviso, los invitamos mañana al encuentro concierto Pan y Vino, que se realizará, como decía, mañana a las 7:30 de la noche en el Salón Multiuso de la Pucamaima. Esta actividad será profundo para la Casa Sacerdotal de Matanzas. Las boletas están de venta aquí por 500 pesos. Están todos invitados y a contribuir con esta obra.
0: Agradezco al doctor Julio y a Ernesto por sus palabras. Que el Señor les siga fortaleciendo. Vengan por aquí, porque a que vienen aquí hay que echarle un chin de agua, por lo
1: menos. Acérquense todos los médicos, por favor. Déjame el libro.

0: Vamos a dar gracias a ustedes y que todas las personas que van a entrar en contacto con ustedes vean también esa mano de Dios que está a su lado. Gracias por venir, por participar en esta Eucaristía en la Catedral. Siempre las puertas estarán abiertas. Concédele, Señor, a estos hijos tuyos la fuerza de tu bendición. Se dispongan interiormente al bien para que realicen todas tus obras fortalecidos y movidos por el amor. Te pido, Dios, que lo mire con misericordia. Fortalece sus corazones a estos hijos para que en ningún momento le falte la fe y la esperanza en ti y que todos sus proyectos lo puedan llevar a feliz término. Por Jesucristo nuestro Señor.
1: Amén.
0: Los santos médicos, los doctores, los santos hombres dicen que no hay problema con echarle agua, pero con ustedes vamos a echarle también un poquito. Que el Señor me lo bendiga y me lo proteja en el nombre del Padre, del Hijo y del Espíritu Santo.
1: Amén.
0: Un aplauso de felicitaciones. Muchas gracias. Me dice que alguien cumple años por ahí. ¿Quién de qué cumple años? ¿Quién de qué cumple años?
1: Acérquese, por favor. ¿Quién cumple años?
0: Bueno, la bendición desde aquí.
1: Ese caballero.
0: El Señor esté con ustedes.
1: Y con tu espíritu.
0: Quiero agradecer al equipo, Unido Sacerdotal Mariano, a Rosario, que han preparado la Eucaristía y este momento de adoración. Y también por la acogida a los hermanos. Usted cumple años, pues no se preocupe que yo no le voy a preguntar cuántos son. Te alabamos y te bendecimos, oh buen Dios, por este Hijo tuyo, que en este día viene a dar gracias, para que en todo momento le fortalezca el Señor en su caminar. Por Jesucristo nuestro Señor.
1: Amén.
0: Y la bendición de Dios Todopoderoso, Padre, Hijo y Espíritu Santo, me lo acompañe siempre.
1: Amén.
0: Felicidades. El Señor esté con ustedes.
1: Y con tu espíritu.
0: La bendición de Dios Todopoderoso, Padre, Hijo y Espíritu Santo, descienda sobre ustedes, sobre su familia y sobre aquello que nos sigue a través de las redes, y permanezca para siempre.
1: Amén.
2: Pueden ir en la paz del Señor.
1: Demos gracias a Dios. Pasen una feliz y bendecida noche bajo el amparo de la Santísima Virgen María. Feliz regreso a sus hogares.

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0: Muy buenas noches, queridos hermanos y hermanas que nos escuchan a través de su emisora Radio Jesús es el Señor en su dial 750 AM y por la web como Radio Jesús es el Señor. Hoy en este espacio de María Estrella de Amor le acompañan Yomari Pérez, hermana María Sánchez y Juan Carlos en los controles, Juan Pablo en los controles, me va a matar. Después de una vacación forzada por razones de salud de mi madre, estamos aquí de nuevo para llevarle todo lo que el Señor quiera, que le hemos traído. Le damos las gracias al Señor por habernos permitido salir ileso de toda esta cosa. Mi mamá la operaron y fue una batalla, pero gracias al Señor ya estamos aquí de vuelta, esperando en Dios que todo esté bien y que todo siga bien. Dándole las gracias a Dios por nuestros patrocinadores. 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Pedimos lluvia de bendiciones. En este día vamos a compartir en este programa el espacio María Estrella Evangelizando con María. Y hemos traído una hermana aquí que le hemos hecho la invitación y ella ha dicho que sí, al Señor, no a nosotros, para que nos pida el Espíritu Santo. Nos ponemos en la presencia del Espíritu Santo, que sin Él no podemos hacer nada. Él es quien nos dirige, quien nos guía, quien nos conduce a hablar palabra de Dios para que caigan en buenas tierras.
1: En nombre del Padre, del Hijo, del Espíritu Santo.
0: Amén.
1: Ven Espíritu Santo, llena los corazones de tus fieles. Enciende en ellos fuego sagrado de tu amor. Envía para tu Espíritu, todo será creado.
0: Y se renovará la faz de la tierra.
1: Oh Dios, que ha iluminado los corazones de tus fieles con la luz del Espíritu Santo, haz que guiado por ese mismo Espíritu, sabremos siempre tu divino consuelo por Jesucristo nuestro Señor.
0: Amén.
1: Espíritu de Dios, ven en esta hora, Espíritu Santo. Ven a cada una, Señor, de los hermanos, Señor, que están escuchando esta linda emisora de Radio Jesús es el Señor. Ven, Espíritu Santo de Dios, a nuestras vidas. Ven a nuestros corazones. Ven, Espíritu Santo de Dios, que te estamos necesitando. Ven, fuerza de lo alto. Ven a consolar todo aquel que te es triste. Ven a llevar sanidad a los enfermos. Ven a llenar, Señor, esos corazones, Señor, que están vacíos, Espíritu Santo de Dios. Paséate por los hospitales, por la clínica. Paséate, Espíritu Santo de Dios, por cada uno de los sacerdotes también que te necesitan, Espíritu Santo de Dios. Ven a cada ministerio. Ven, Espíritu Santo, en esta hora a poner palabra, Espíritu Santo. Mira, Señor, que este mundo, ¿cómo está, Espíritu Santo de Dios? Necesitamos paz, Espíritu Santo. Necesitamos amor, Espíritu de Dios. Sopla fuerte, Espíritu Santo, en cada uno de nosotros, en nuestra familia, en nuestras comunidades, en nuestro país, Espíritu Santo, y en el mundo entero. Gracias, Espíritu Santo de Dios. Bienvenido sea a nuestras vidas, a nuestros corazones. Gracias, Espíritu Santo de Dios.
2: Sigue fluyendo. Santo Espíritu de Dios.

0: Santo de Dios, te damos las gracias por habernos asistido, por haber llegado a esta cabina, por haber llenado estos instrumentos espirituales, corporales y estos instrumentos de la radio, de tu Espíritu Santo. Y sabemos que todo lo que están escuchando fueron tocados por ese Espíritu Santo. Por eso te decimos bienvenido sea Espíritu Santo y gracias Espíritu Santo de Dios. Solo Dios es bueno y solo de Él esperamos su recompensa. Sí, mis queridos hermanos, le hacemos la invitación para que este domingo 4 de octubre nos acompañen a la Casa Misión Nuestra Señora de Lourdes en San José de las Matas, eso queda en Oaxaca. Ahí tenemos una tarde maravillosa en la presencia del Señor y Nuestra Madre María, como todos los domingos primero. Eso es un plato fuerte que hay ahí. A las 2 de la tarde empezamos con el Santo Rosario, el sacerdote, hay confesiones, adoración al Santísimo, y a las 3 de la tarde comienza la misa, la Santa Misa. No se pierdan esa gran actividad que les ofrecemos ahí, la Asociación Estrellita de María, todos los domingos primero. Vaya a buscar su bendición, no se quede. Ahí de la otra banda, donde pertenece nuestra sede, aquí en Santiago, hay una guagua. Hay una guagua. Y voy a dar mi número de teléfono, que me pueden llamar a mí. Todo el que quiera asistir se puede inscribir. Más adelante le paso de la encargada, pero me voy a atrever a dar mi número, 829-577-5634, para si usted quiere acompañarnos a esa maravillosa misión, a ese maravilloso encuentro con el Señor, todos los domingos primero. Y bien, aquí le traje una hermanita hoy, que nos trajo la palabra y nos trajo un pequeño testimonio para que el Señor nos siga edificando. Ella es María Sánchez.
1: Mi nombre es María Sánchez. Quiero dar las gracias a ustedes, mis hermanitos, por invitarnos a esta linda emisora, a compartir la palabra del Señor. Y tú, hermano, que nos escucha, te motivo a que busquemos del Señor. Estoy muy agradecida porque de verdad no me esperaba estar aquí, pero nuestra hermana...
0: Dios tiene sus planes,
1: hermana. Me invitó, yo no puedo decir que no al Señor. Hay que decirle que sí, aquí estoy para hacer su voluntad.
0: Amén, amén.
1: Como la Virgen. Entonces, pertenezco al Ministerio Juventud en Alabanza. La capilla Nuestra Señora del Carmen y la parroquia San Juan de la Cruz
0: de los Carmelitas de Carso.
1: Ahí estamos para servirle, hermanos, hermanas, ya ustedes saben. Solamente les pido que por favor no nos despeguemos nunca de la oración, porque la oración es que nos mantiene firme. Amén. Orando el uno por el otro, como Jesús nos enseñó en su palabra, porque estamos viviendo tiempos difíciles, pero sabemos que con el Señor todo lo podemos.
0: Amén, amén. Sin Él nada, con Él todo. Amén.
1: Pues entonces,
0: el escenario es tuyo.
1: La palabra de hoy, el Evangelio está tomado.
0: Una aclarandito, hermana. El Evangelio que toca hoy ya es el Evangelio de mañana, porque ya es víspera y acostumbramos a leer el de mañana. Amén. Entonces, está tomado.
1: El Evangelio de mañana está tomado de Mateo 18, del 1 al 10. Ajá. Entonces la leemos en nombre del Padre, del Hijo, del Espíritu Santo.
0: Amén.
1: ¿Quién es el más importante? En aquella misma ocasión, los discípulos se acercaron a Jesús y le preguntaron, ¿quién es el más importante en el reino de los cielos? Jesús llamó entonces a un niño, lo puso en medio de ellos y le dijo, le aseguro que si ustedes no cambian y se vuelven como niños, no entrarán en el reino de los cielos. El más importante en el reino de los cielos es el que se humilla y se vuelve como este niño. Y el que recibe en mi nombre a un niño es como este, es como me recibe a mí. A cualquiera que haga caer en pecado a uno de los más pequeños que cree en mí, más le valdría que lo hundiera en lo más profundo del mar con una piedra de molino atada en el cuello. ¿Qué malo es para el mundo que haya tantas incitaciones al pecado? Tiene que haberla, pero hay de aquel hombre que haga caer, que haga pecar a los demás. Por eso, si tu mano o tu pie te hacen caer en pecado, córtatelo y échalo lejos de ti. Es mejor que entre en la vida manco o cojo y no con tus dos manos o tus dos pies sean arrojados al fuego eterno. Y si tu ojo te hace caer en pecado, sácatelo y échalo lejos de ti. Es mejor que entre en la vida con un solo ojo y no con tus dos ojos sea arrojado al infierno. No desprecie a ninguno de estos pequeños, pues le digo que en el cielo los ángeles de ellos están mirando siempre el rostro de mi Padre Celestial. Palabra de Dios.
0: Te alabamos, Señor.
1: Bendito sea Dios. Bueno, queridos hermanos y hermanas, este evangelio está tan lindo, tan claro, que el Señor nos pone la comparación con un niño. Imagínense nosotros como padre y madre, cuando tenemos los niños, por ejemplo, pequeños, cuando los niños están pequeños, nosotros le buscamos la forma de que si el niño está llorando, vamos y lo consolamos, ¿verdad? Y si a ver qué es lo que le pasa, porque llora. Entonces, imagínense, si nosotros somos débiles con esos niños, ¿qué será Jesús con nosotros? ¿Qué será nuestro Padre Dios con nosotros? Él es un Padre amoroso, un Padre de amor. Y nos hace la comparación de ese niño para que nosotros, como un niño, cuando le damos, por ejemplo, una pelita, cuando nosotros lo corregimos a un niño, el niño no guarda rencor. Entonces, cuando el niño, al poco rato de nosotros corregirlo, y él se siente mal y llorar, va a los brazos de sea del papá o de la mamá, y él nos abraza, y nos dice, mami, yo quiero tal cosa, porque ese niño no guarda rencor. Entonces, así es el amor de Dios con nosotros. El Señor, a cada instante, nos llama a que seamos como un niño, para que no guardemos rencor en nuestro corazón. Y que no, por favor, que no hagamos caer a otra persona. Es decir, que no podemos hablar mal del prójimo. No podemos hacer caer un hijo de Dios. Si nosotros vemos que hay un miembro de nuestro ministerio, o sea, de un hermano de la iglesia que está haciendo algo mal, debo de llamarla sola y corregirlo, ¿verdad? Y decirle, mire mi hermano, usted es mi hermano y me duele, esto está mal. Pero no salir a hablar de ese hermano, porque el Señor no quiere que nosotros lo hagamos caer. Y mire, dice que mal le valdría el que se mete como con un hijo de Dios, así, no sé, qué mal le valdría que se atara una piedra al cuello y que se tirara a lo más profundo del mar, bendito sea Dios, para que uno no pueda hacer caer a otro. ¿Y usted, mamá, qué dice?
0: Bueno, eso está bien claro. Dice, ¿quién es el más importante? ¿Quién es el más importante del reino, en el reino de los cielos? El llamado a un niño. Él llamó a un niño, lo puso en medio y dijo, les aseguro que si no vuelven a ser como niños, no entrarán en el reino de los cielos. Eso mismo que usted acabó de decir ahí, hermana. Quien no se hace como niño no entrará en el reino de los cielos, y quien se cree tan importante, a veces, bueno, yo no voy a barrer en la iglesia ni voy a limpiar un banco, porque yo, la que me paro a leer ahí y a amonestar, yo no me toca hacer eso. Yo me creo muy importante, me creo que yo soy la gran cosa, porque yo no hago cosa diferente a la sencilla, porque tengo un rango más ético así sucede en la iglesia, en los ministerios también, porque yo soy el coordinador, yo no voy a barrer ni voy a hacer nada de la cosa sencilla, por ejemplo, que hay que hacer. Yo tengo que predicar, yo tengo que monitar, yo tengo que leer, yo tengo que hacer esto. No, ahí no lo dice claramente. Y como usted decía, uno corrige a un niño y el niño no, al poquito rato no guarda rencor, al poquito rato viene a su falda, viene de la mamá, si es la mamá que lo corrige. No le importa lo que usted le haya hecho, lo que usted le haya dicho, él viene a su regazo ahí, porque no guarda rencor. Y si nosotros no ofenden, sea en la iglesia, porque sucede eso. Sí. A veces nos dicen cosas que nos sentimos. Si usted no perdona a ese que lo ofende a usted no se unte, que no va, y que no es ningún importante, porque mírenlo como... El que no se hace como un niño, el que no se hace como un niño, no va a heredar el reino de los cielos. Le aseguro, si no vuelven a ser como niños, no entrarán en el reino de los cielos. Por tanto, el que se haga pequeño como este niño, ese es más grande en los cielos. O sea, que hay que mantenerse a raya, hay que mantenerse en la humildad, amén, hay que mantenerse en la pequeñez, en la sencillez. Hay que bajarse, hay que hacerse como niño, porque si no nos hacemos como niños, si no nos bajamos, vienen y nos dan ahí, entonces ahí obligado hay que bajarse.
1: Amén.
0: Ahí hay que tirarse por el suelo obligatoriamente, y es mejor usted bajarse, amén, por amor que por dolor, porque ahí sí es duro usted, cuando lo llaman por dolor, es mejor que usted se baje y se haga como niño antes de que lo bajen y lo hagan como niño. Es mejor que usted lo haga, amén, no que lo hagan a usted. Amén. ¿Usted me entiende? Porque si el Señor es juez, pero es justo. Es un juez justo. Es un juez de misericordia, pero también es un juez justo. Él le da a cada quien lo que se merece, no lo que uno quiera. ¿Usted, amén, me entiende? Dichoso y es bienaventurado el que consigue lo que quiere. ¿Usted me entiende? Pero si no, vienen y le dan por la cabeza y lo bajan. Si usted se salta.
1: Sí, porque el Señor es un Dios de amor, de misericordia, pero también Él nos corrige. Él es un padre, como nosotros detenemos ese amor a nuestros hijos, a nuestra familia. Y nosotros no queremos ver nuestros hijos, nuestros niños perdidos. Así el Señor nos mantiene a nosotros, como nos tiene como niños. Y a Él, sí, le duele cada vez que un hijo de Él se sale de redil, se sale de la iglesia. Porque, como decía la hermana, se sintió mal con una palabra, quizás malinterpretó una palabra, pero se fue. No es quedarnos. es nosotros volver al primer amor y hacernos como niños.
0: Amén.
1: Nosotros perdonar, dejarnos amar por el Señor, que está lleno de misericordia.
0: Amén.
1: Y cuando sentimos algo por un hermano, debemos de nosotros de orar, pedirle al Espíritu Santo la sabiduría de cómo nosotros acercarnos a esa persona para que esa persona vuelva a los pies del Señor, para que ese hermano no se quede, porque dice que hay de aquel que deje, que haga caer unos de mis pequeños. Nosotros somos los pequeños del Señor. Amén, en este amén. Momento, bendito sea Dios. Nosotros somos su pequeñito. Entonces, así como él dejó por el evangelio de las ovejas, dejó 99 para venir en busca de uno.
0: De una sola.
1: Entonces, hoy nos llama a nosotros para que nosotros también vengamos aquí a los pies y vengamos a compartir y decirle al mundo que no todo está perdido, que los valores que nosotros debemos de enseñarle a nuestros niños y volver al primer amor, volver al Santo Rosario, volver a la oración. También dice que los niños, o sea, que el que no se hace como un niño, no entrará al reino de los cielos, sin rencor, con amor, con humildad, con servicio al prójimo, mis hermanos, porque hace falta mucho el amor.
0: Amén.
1: Se ha perdido ese compartir con aquel prójimo que no tiene. Pero ahora el Señor nos da un toque y nos llama y nos dice, vengan, bendito de mi Padre, y háganse como niños para que puedan entrar al reino de los cielos. Bendito sea Dios.
0: No, dice aquí, el que acoge a un niño como este en mi nombre, me acoge a mí, dice el Señor, no lo digo yo.
1: Amén.
0: O sea que a veces hay alguien como que va a dar una charla o va a dar una enseñanza o va a predicar, va a hacer lo que está, por ejemplo, si no está a mi altura, yo voy a escuchar a fulano. No, si te va a hablar de Dios, tú tienes que escucharlo. Si va en nombre del Señor, tiene que escucharlo, porque lo dice ahí. El que acoge a ese niño, el que acoge a ese humilde, el que acoge a ese pequeño que casi no sabe hablar, me está acogiendo a mí.
1: Amén.
0: Y el Señor ve eso como bueno.
1: Amén.
0: Me acoge a mí. Cuidado con despreciar a uno de estos pequeños, porque les digo que sus ángeles están viendo siempre en el cielo el rostro de Dios. Oye eso, los ángeles, todos los ángeles están, cada uno de nosotros tenemos un ángel. A veces nosotros despreciamos a esa gente, a esos indigentes, a esas personas que andan, esos drogaditos. Y esos son pequeños de Dios. Eso Dios lo ve como su niño, como su pequeñito. Aunque nosotros lo veamos por encima del hombro y a veces le tenemos un chin de miedo, porque imagínese usted. Pero dice el Señor que si nosotros con nuestras acciones, a veces vienen ellos y le piden a uno y uno lo que hace es que le dice una cosa mal puesta, ellos se van a sentir rechazados y se van a sentir
1: menospreciado.
0: Sí, y entonces ahí es que dice que si lo hago caer, mejor nosotros tenemos que irnos por abajito y hablarle del amor de Dios para que ellos puedan cambiar, pero no ponernos a decirle cosas, a menospreciarlo, ni a hablar de ellos, ni nada por el estilo, sino a acogerlo.
1: Amén.
0: Y bien, entonces, en este momento vamos a pasar a una pausa musical y en breve volvemos.
1: Mm-hmm.

Bien, mis queridos hermanos, estamos aquí de vuelta recordándoles que hoy inicia el mes del Santo Rosario, una arma poderosa que cada madre de familia, cada cristiano, cada padre de familia, cada hermano, cada joven puede usar para poder batallar, para poder vencer tantas alimañas, como dice un tío mío, que nos presenta nuestro adversario. Entonces, acogiéndonos ahí a ese Santo Rosario, podemos vencer, podemos lograr muchas cosas. Recordando yo, cuando yo me iba a casar por la iglesia, cuando nos íbamos a casar el esposo mío y yo, yo lo veía, miren, el Santo Rosario tiene mucho beneficio, porque yo no pensaba que ese hombre iba a dar ese cambio que dio usted. Mire, cuando eso, nosotros hacíamos el Santo Rosario todos los días en la capilla del Carmen. Y ese día yo le digo al Señor, una hermana dice que vamos a hacer como un holocausto, ya el último día, en este mes fue que pasó eso. Y yo no tenía dinero, yo no sabía, yo le dije al Señor y me puse a buscar todos los papeles, que nos íbamos a casar, pero no le veía el entusiasmo al hombre, ni tenía...

0: este papelito, que el último día vamos a poner eso. Y durante el mes fuimos orando así, cada quien por su petición. Y el último día, hermana, cuando hicimos eso, eso fue, mire, como un mandadito así. Porque ella intercede por cada uno de nosotros. Así que en este mes, que está dedicado al Santo Rosario, que no debería ser un mes, o sea, no es un mes, sino que en este mes se destaca más, se exalta más el Santo Rosario. Pero todos los días, como todos los días lo rezamos, y todos los días debemos de rezarlo con amor, con entrega, y enseñárselo a los pequeñitos de la casa también, para que aprendan a rezar el Santo Rosario, porque si no aprenden, ¿quién lo va a enseñar? Si uno no lo enseña, ¿quién lo va a enseñar? El mundo no tiene eso. Entonces, la hermana no tiene un pequeño testimonio aquí también.
1: Yo quiero decirle algo antes de darle testimonio. Mire, debemos de volver al primer amor con el Santo Rosario, porque si ustedes se acuerdan, o sea, nosotros podamos darnos cuenta que hoy tenemos una familia, y es gracias a esa herencia que nos dejaron nuestros padres, o sea, que nos enseñaron nuestros abuelos, a que nadie en la casa, uno no se podía acostar ya a las 6 de la tarde, todos teníamos que estar reunidos, hacer el Santo Rosario, luego a lavarse los pies, que era una costumbre, que aunque usted estuviera bañado, tenía que lavarse los pies y para la cama, porque ya todo el mundo, nadie andaba en la calle después de las 6 de la tarde, a las 7, ya todo el mundo tenía que estar cenado, la oración, y había paz en los hogares, había el amor, había amor. Entonces debemos de volver al primer amor. Madre, tú que nos escuchas, te invito que todos los días, si tu familia no te acompaña, pues hazlo tú. Que la madre va a poner ese vino, va a interceder por ese vino que hace falta, como lo ha hecho con nuestra hermana Yomari, conmigo también. Porque ella puso el vino que hacía falta para ese matrimonio, pues así la va a poner en tu familia.
0: Amén.
1: Aunque estemos pasando esta situación difícil, este mundo, muchas enfermedades, muchas situaciones en la familia, pero nuestra Madre Santísima nos ayuda, porque ella intercede ante su Hijo Jesús por cada uno de nosotros. Amén. Y hoy nos hace un llamado: volvamos al primer amor. Entonces, queridos hermanas y hermanos, el testimonio, que son tantos testimonios, son tantas maravillas que el Señor ha hecho en mí, en mi familia, ha hecho mucho milagro, mucho testimonio tengo. Pero el más reciente fue con mi hermano Juan Ramón Sánchez. Él es diabético, y así como dice la palabra, el Señor le mandó un mensaje. Él tenía un pie hinchado, luego fue a curarse, pero fue al hospital. Mi hermana y mi cuñado nos llamaron para que lo llevaran al centro de la diabetes, porque eso era el pie diabético que tenía, pero él no quería como aceptar la realidad. Entonces él no se cuidaba. Entonces le digo a mi hermana: ve, pídela de alta, que yo voy a hacer la diligencia aquí en Santiago para que lo llevemos allá al centro de diabetes. Y gracias al Señor que él recibió buenos tratos, o sea, lo cuidaron bien. Cuando la doctora vio ese dedo de ese muchacho, me dice, hay que ingresarlo. Pero mi hermano, yo no sabía que mi hermano estaba así. Yo nunca había visto un pie diabético, nunca lo había visto. Y cuando estaba ya que lo me dijo, vaya, hay que ingresarlo, lo llevamos al centro de salud. Cuando lo ingresaron, ya la doctora va y le dice a mi hermano que tiene que cortarse el dedo. Mi hermano no estaba seguro. Yo le pedí al Espíritu Santo y nunca solté el Santo Rosario. Siempre tenía un librito, hay una novena haciéndola ahí para que le diera fuerza, porque yo le pedí al Señor, no

0: lo dejé entristecer. Tú sabes muy bien que era hacerte a tu voluntad y que sea que la mano de los médicos hagan lo que tú les digas. Pero ¿qué pasa? Que como él no estaba seguro, la doctora lo llevó a cirugía, le hicieron como una limpieza, como un cultivo más o menos, para hacerle el estudio a ver de qué provenía esa bacteria, de dónde venía. Era una bacteria fuerte. Era una bacteria que tuvieron que poner muchos antibióticos, muchas cosas para que mi hermano pudiera sanarse. Pero tengo para decirle, queridos hermanas y hermanos, que lo más lindo, el Señor siempre llega a tiempo a nuestra vida. Porque estaba buscando al Señor, estaba reciente en un ministerio, comenzando un ministerio, pero como él no estaba seguro, el Señor le mandó esta palabra que dice que es mejor que si tu pies, por eso, si tu mano o tu pie te hacen caer en pecado, córtatelo y échatelo lejos de ti, échalo lejos de ti. Es mejor que entre a la vida con manco o cojo y no con tus dos manos o tus dos pies sea arrojado a fuego eterno. Bendito sea Dios. Y con ese mensaje que el Señor usó en unos hermanos de ministerio, fueron y le llevaron esta palabra a mi hermano. Bendito sea, mi alma te alaba y te adora, Señor, en este momento. Porque, hermano, no estamos solos. Somos los pequeñitos del Señor. Y el Señor le mandó esa palabra a mi hermano para que él dejara que los médicos hicieran lo que tenían que hacer. Bendito sea Dios. Bendito sea tu presencia, Señor. Mi hermano, luego después que los hermanos fueron y le oraron, nuestros hermanos, y le llevaron este mensaje que el Señor le mandó a través de su santa palabra, mi hermano, cuando la doctora volvió, le dijo sí. Él le dijo sí, haga lo que tiene que hacer. Bendito sea Dios. Y por eso, querido hermanos y hermanas, yo te invito a que nosotros le abramos el corazón al Señor cada día y nos dejemos llenar con ese amor, porque Él no va a venir Él mismo, Él va a mandar uno de sus pequeños a traerle mensaje y a decirle. Él le dijo, mira Juan Ramón, porque yo sé que lo llamó, y le dijo, mira Juan Ramón, deja que los médicos hagan lo que tienen que hacer con tu dedo. Y para la gloria y honra de Dios, ya mi hermano está caminando, y eso fue en marzo.
1: Bendito sea Dios.
0: Bendito sea, Señor, porque los médicos están sorprendidos con esa cicatrización tan rápida de ese muchacho. Y ya él anda ahí trabajando para la gloria de Dios.
1: Amén, amén.
0: Mi hermano, gracias, Señor, él tenía un estrés de vida muy fuerte porque él era trabajando, trabajando y trabajando. Casi no iba a la iglesia. Él iba de vez en cuando. Estaba yendo al ministerio, sí, pero siempre que él decía, no, que tengo que trabajar, mira, el Señor le dio esas vacaciones ahí, forzosas, como se dice, ¿verdad? Pero un testimonio vivo, está trabajando para la gloria y honra de Dios. Y nos sentimos contentos, alegres, porque somos niños del Señor. Y yo sé que a veces, yo sé que él pensaba, ¿cómo yo me voy a hacer con una familia, con una niña que mantener? Mi mamá que vive con mi mamá, su esposa, pero para la gloria y honra de Dios no le faltó nada,
1: Amén.
0: porque el Señor le suplió.
1: Amén, así es. Dios no se olvida de sus hijos. Y seguimos. Miren, mis queridos hermanos, llámenos. La línea está abierta para que nos llamen y aporten algo o pidan oración. Todo el que llama está apuntado en el cuaderno de Dios primero y después en el de nosotros para orar por ustedes. Ya ustedes saben, pueden llamar al 809-247-3545. Así es que ya ustedes saben, esperamos su llamada. Y bien, vamos a entrar en un momento de oración para darle conclusión a esta palabra, a este mensaje que el Señor ha traído. No sé, el Señor vive siempre trayéndosela, como se dice. Y cuando viene a ver ese mensaje, alguien necesitaba escuchar ese testimonio de ese hermano, de la hermana, que no quería dejar que los médicos intervinieran en su pie. Pero el Señor pone ángeles, y además nuestras oraciones. Ustedes escucharon que la hermana dijo que ella hacía su santo rosario y pidiéndole a Dios para que él se dejara hacer lo que tenía que dejarse hacer de los médicos, porque sabemos que Dios puede hacer todo en un momento, con poner la mano o con decir.
0: Bendito sea Jesús.
1: Buenas noches, ¿quién nos habla y desde dónde?
2: Buenas noches, le habla Francisca Peralta de Mao Barberde.
1: Muy buenas noches, querida hermana.
0: Muchas bendiciones.
1: Bendiciones de lo alto. Díganos su inquietud.
2: Quiero que me ponga mi familia en oración.
1: Ajá. ¿Cómo se llama?
2: Familia Peralta.
1: Familia Peralta.
2: Francisca Peralta y sus hijos.
1: Ajá. El Señor es grande y maravilloso, y todo a su tiempo. Nosotros pedimos y
0: Él nos da
1: a su tiempo.
2: Amén, así será.
1: ¿Algo más?
2: No, está bien, que pasen buena.
1: Gracias igual, hermana.
0: Que Dios le bendiga.
1: Bueno, oramos por esa familia para que el Señor
0: supla,
1: ponga todo lo que ellos necesiten y les supla todas sus necesidades de la índole que sean. Entonces, amado hermano, yo te invito que deje de todo lo que está haciendo y te ponga en actitud de oración para que el Señor te escuche, para que tú te dirija al Señor. Amado Padre Celestial, te damos gracias. Gracias por esta hermana que nos ha acompañado en esta noche, que tú mandaste ese ángel, que es ella, para ayudarnos aquí. Y esas palabras que ella nos trajo, que sean de edificación, que edifiquen una alma. Yo me doy ganada, por como se dice. Si tú por lo menos una alma levanta con esta palabra, Señor. Gracias, Jesús, por tu amor y por tu misericordia. Buenas noches. ¿Quién nos habla y desde dónde?
2: Buenas noches. Bendiciones.
0: Amén. Amén.
1: Dios le bendiga.
2: Nos llama Juana de Brooklyn para que me tenga mis hijos en oraciones.
1: Ajá. Juana,
2: ¿cómo se...? Y a todos los enfermos.
1: Juana, ¿cómo se llama? ¿Cómo es su familia?
0: Su apellido.
2: Baez Espinal, es el apellido.
1: Ajá. Baez.
2: Yo siempre escucho la emisora de Radio Jesús.
1: Ajá.
0: Qué lindo.
1: Sí, sí, sí.
0: Haga siempre el Santo Rosario, manita.
1: Le invitamos.
2: Sí, yo
1: en
2: rezo
1: este...
2: siempre el Rosario con Arcadio Valdés, que me lo mandan por teléfono.
1: Ajá.
2: Todas las noches yo los rezo y escucho la prédica.
1: Amén, bien. Amén. Eso es una... Es una alma poderosa, sí. Que aunque usted no esté viendo
0: los milagros,
1: pero ellos llegan.
2: Claro, hay que estar rezando porque también viviendo en un mundo muy difícil.
1: Amén, así mismo.
2: Tantas cosas que están pasando.
1: Sí,
0: amén.
1: Sí.
0: Pues la paz, hermano.
2: Bendiciones, que pasen buena noche.
1: Amén, igual, querida.
2: La familia.
1: Amén.
2: Amén.
1: Gracias, hermana, por su llamada. Pues bien, seguimos en oración. Sí, mi Cristo de la gloria, te damos gracias. Y te pedimos, mi Cristo amado, que tú sigas poniendo el vino que hace falta en cada hogar, que tú sigas supliendo y que tú nos dé la fortaleza para seguir hacia adelante. Señor Jesús, síguenos guiando y ayúdanos, Padre de la gloria, a que tratemos a todos igual. Y que no seamos piedra de tropiezo, que no hagamos caer a ningún pequeñito, como tú nos lo dices ahí en esa palabra, que más no valdría que nos tiren al mar con una piedra si hagamos caer a algún pequeño, que nos hagamos pequeños como niños para entrar al reino de los cielos. Por eso te damos gracias, Señor, y te seguimos presentando nuestra familia con todas sus necesidades, la familia Peralta y la hermana Juana Báez y sus familias Espinal, Juana Báez Espinal, para que tú le supla todas sus necesidades. Donde quiera que estén, cualquiera que sean sus necesidades, tú se las supla. Gracias, Señor amado, te damos en esta noche. Y te damos toda honra y toda gloria, Señor.
0: Señor, en este momento, Señor, por toda la familia, Señor, donde hace falta, Señor, tu amor. Por esos pequeños tuyos, Señor, que se han ido, Señor Jesús, para que tú vuelvas, Señor, a traerlo a tu redil. Te adoramos, gracias, Señor, por nuestros hermanos. Te adoramos, Señor, por cada ministerio. Gracias, te adoramos, Señor, por Estrellita de María, Señor Jesús.
1: Gracias, Señor. Bien, nos despedimos sin más tiempo. Estuvimos con ustedes, la hermana María, Yomari y Juan Pablo en los controles. Hasta un próximo encuentro.
0: Bendiciones.

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